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4: Saludos cordiales, bienvenidos a su informativo Actualidad Tercera Emisión. Hoy es martes 14 de julio de 2026. La vicepresidenta de la República, María José Pinto, cumplió una agenda de trabajo en Manta centrada en iniciativas relacionadas con la salud mental, la nutrición infantil, el deporte y la articulación con el sector productivo. Según informó la vicepresidencia, la jornada incluyó reuniones con representantes de la industria atunera, actividades con estudiantes y la adhesión de nuevas organizaciones al Pacto Nacional por la Salud Mental. La agenda también contempló una reunión con directivos de la Cámara de Industrias y Procesadores Atuneros. Según la institución, en el encuentro se analizaron acciones para fortalecer la competitividad del sector pesquero, mejorar las cadenas de producción y ampliar el acceso de las familias a alimentos con alto valor nutricional. Con el desarrollo de lo más importante acaecido en el Ecuador y el mundo, iniciamos. Estos son los titulares.
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4: Primer cargamento. Ecuador exporta más de 23 toneladas de mandarina tango a Estados Unidos. Policía ofrece hasta $1,000,000 de recompensa por información sobre bandas criminales. Javier Jordán, quien tiene prisión preventiva por el caso Villavicencio, fue visto en el Mundial de Fútbol ingresando a un estadio. Ecuador decomisa más de 3 toneladas de droga frente a Esmeraldas. Presidente del Consejo Nacional Electoral pide auditoría a la gestión de Diana Atamaín. Polémica en Cuenca, captan a agentes de la EMO sacando una motocicleta de un parqueadero para emitir una multa. Ataque armado en Puerto Viejo deja 3 muertos y 4 heridos. UAFE, Barcelona Sporting Club, las dos entidades se pronuncian. Murió árbitro Rob Diepering, quien no llegó al Mundial tras ser denunciado por presunto abuso sexual. En lo internacional, Bukele competirá por un tercer mandato en El Salvador. Donald Trump anuncia el restablecimiento del bloqueo naval en plena escalada con Irán. La Unión Europea quiere instaurar un acceso progresivo y gradual de los menores a las redes sociales.
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4: Ecuador realizó el primer envío de 23.430 kilogramos de mandarina variedad tango hacia Estados Unidos durante el 2026, un embarque que fue certificado por la Agencia de Regulación y Control Fito y Zoosanitario Agrocalidad. La fruta fue procesada bajo el sistema Cold Treatment in Transit, tratamiento de frío en tránsito, un protocolo fitosanitario que se aplica durante el transporte marítimo para controlar plagas cuaternarias y cumplir con los requisitos de ingreso al mercado estadounidense. Según el Ministerio de Agricultura, este es el primero de 6 contenedores que productores de la provincia de Imbabura tienen previsto exportar a Estados Unidos una vez que obtengan los certificados correspondientes emitidos por Agrocalidad. El ministro de Agricultura, Ganadería y Pesca, Juan Carlos Vega, señaló que este envío refleja el potencial de la producción agrícola ecuatoriana para abastecer mercados internacionales con frutas de calidad. Por su parte, el director ejecutivo de Agrocalidad, Lenín Rosero, indicó que durante este año se proyecta exportar 140.550 kilogramos de mandarina tango con un valor estimado de $150,000. Antes del embarque, técnicos de Agrocalidad realizaron la inspección fitosanitaria de la fruta, instalaron sensores para monitorear la temperatura del contenedor y colocaron precintos de seguridad como parte de los procedimientos exigidos por el Servicio de Inspección Sanitaria de Animales y Plantas de Estados Unidos, de acuerdo con información del Ministerio de Agricultura. La Policía Nacional fortaleció su plan de recompensas con la incorporación de una línea oficial de WhatsApp, a través de la cual los ciudadanos podrán entregar información reservada sobre grupos delictivos, narcotráfico y otros delitos de alto impacto. El programa contempla pagos que pueden alcanzar hasta $1,000,000, dependiendo de la relevancia de la información proporcionada. El plan recompensas busca obtener datos que permitan prevenir delitos y capturar a integrantes de estructuras criminales. La ciudadanía puede reportar información relacionada con narcotráfico, crimen organizado, terrorismo, lavado de activos, uso de explosivos, atentados contra el Estado y ubicación de integrantes de organizaciones delictivas. Desde el 7 de julio, la policía habilitó una línea oficial de WhatsApp para facilitar las denuncias. El número es el 096-222-2131. 096-222-2131 al WhatsApp. Este canal se suma a los medios que ya estaban disponibles, como la línea 131 y el correo electrónico informa@recompensas131.org. La policía informó que el programa ofrece hasta $1,000,000 por información veraz que permita obtener resultados contra organizaciones criminales. El monto depende de factores como la importancia del caso, la calidad de la información y los resultados obtenidos durante la investigación. No todas las denuncias reciben la misma recompensa, ya que cada caso es evaluado de forma individual. Recordamos el número de WhatsApp para denuncias, el 096-222-2131. Javier Jordán, requerido por la justicia ecuatoriana, fue visto en un video en redes sociales. Estaba en el Mundial. El video es del actor y presentador ecuatoriano Danilo Carrera. En sus redes sociales, él publicó el momento en que ingresaba al estadio para mirar el partido del Mundial entre Inglaterra y Noruega. Sin embargo, por coincidencia, detrás de él apareció Javier Jordán, quien es requerido por la justicia ecuatoriana. Jordán tiene prisión preventiva por el caso magnicidio FV, pero también está procesado en el caso Metástasis. Además, es considerado como un amigo cercano y supuestamente administrador del fallecido narcotraficante Leandro Norero. La fiscalía reveló algunos chats en los que supuestamente Jordán cumplía con varias diligencias de Norero. Actualmente Jordán también se encuentra prófugo de la justicia ecuatoriana por supuestos casos de corrupción en compra de medicamentos e insumos durante la pandemia. Además, enfrenta cargos penales por delincuencia organizada en el caso Metástasis. La Interpol, Organización Internacional de Policía Criminal, emitió la difusión roja para el empresario Javier Jordán el pasado 18 de enero de 2024. Jordán es buscado en 194 países con los que la Interpol tiene convenios. En la notificación emitida por Interpol, lo califican como peligroso y propenso a la evasión. Sin embargo, disfrutó de un partido de fútbol del Mundial 2026. El bloque de seguridad ejecutó una operación marítima frente a las costas de Esmeraldas que terminó con la incautación de más de 3 toneladas de droga ocultas en 2 embarcaciones. Según el Ministerio de Defensa, el cargamento tenía como destino Centroamérica, Estados Unidos y Europa, donde habría generado una cantidad de 80 millones de dólares para las organizaciones criminales. La intervención se desarrolló en aguas del Océano Pacífico frente a Esmeraldas. Durante el operativo fueron interceptadas 2 embarcaciones que ocultaban la droga en 73 tanques. En su interior se encontraron 2.2 toneladas de sustancias catalogadas sujetas a fiscalización, aunque el Ministerio de Defensa informó que el total del cargamento superaba las 3 toneladas. Las autoridades señalaron que esta modalidad formaba parte de una cadena logística utilizada por organizaciones criminales para enviar droga hacia mercados internacionales. El Ministerio de Defensa calificó la intervención como el golpe más millonario al narcotráfico en alta mar. Aquí las declaraciones del ministro de Defensa, Giancarlo Lofredo.
5: Este es posiblemente uno de los golpes más grandes en alta mar a los grupos narcoterroristas. Una posible afectación de alrededor de 100 millones de dólares. 6 personas aprehendidas, 2 embarcaciones que fueron hundidas. Este es el compromiso del gobierno nacional y cero tolerancia contra los grupos narcoterroristas.
4: El caso de Natalie Mafla sigue sin respuestas concretas para los familiares de la joven universitaria que fue reportada como desaparecida el 4 de junio. Días después, el 9, su cuerpo fue encontrado en la quebrada de La Vicentina en el centro norte de Quito. Estefanía Martínez, abogada de la madre de Natalie Mafla, señaló que la familia de la universitaria está desconsolada y que exigen justicia. No tenemos todavía la certeza de qué pasó con el celular, ya que en primer lugar estuvo en manos del mejor amigo, después pasó a manos del padre. Según Martínez, el celular pudo haber sido manipulado. Por ejemplo, pudieron haber sido borrados chats, llamadas, videos, mensajes. Tal vez no sabemos si pudo haber tenido algún tipo de discusión con la pareja, con alguna amiga, alguien que nos pueda dar un indicio de qué fue lo que pasó y por qué Natalie se dirigió a La Vicentina. Martínez indicó que llamó la atención que el amigo de Natalie haya acudido con abogados y ellos hayan pedido el expediente. Por ello se difirió la rendición de su versión, que ya fue completada. Según la abogada, el joven dijo lo siguiente: ese día se encontraba con Natalie, ella ingresó al baño, él se quedó en la parte de afuera con su hermano, tiene un hermano mayor, se quedaron los dos afuera. Al ver que no salía, el hermano mayor ingresa a la universidad, no la encuentra, le va a avisar nuevamente a este chico, entran los dos a la universidad, la buscan por varios lugares del campus y al ver que no tenían respuesta de ella, lo que hacen es ir a su casa. El chico se queda con el celular de Natalie, pero supuestamente no se da cuenta de que estaba descargado. Al siguiente día lo carga y entrega el dispositivo. A Natalie, dijo Martínez, no se la ve con su cartera en los vídeos que circulan en las redes sociales. Es sumamente raro porque los padres de Natalie en primera instancia, cuando estaba desaparecida, se acercaron a la universidad para pedir vídeos y colaboración. La universidad, para empezar, se portó sumamente complicada para entregar los vídeos. Obtuvieron los vídeos al siguiente día en la madrugada, pero nunca les avisaron de un lugar de objetos perdidos. Estefanía Martínez, abogada de la madre de Natalie Mafla, enfatizó que rechazan hipótesis como el consumo de antidepresivos. Natalie era una persona que iba a la universidad, desempeñaba sus funciones con normalidad. Era una estudiante que inclusive tenía sus cursos los fines de semana. No sufría de depresión, señaló la abogada. La nueva administración del Consejo Nacional Electoral dio uno de los primeros pasos con una solicitud dirigida al organismo de control del Estado. Su presidente, José Cabrera, pidió que la Contraloría General examine la gestión desarrollada durante los 8 años en los que Diana Tamaín estuvo al frente del CNE. El objetivo es que el ente de control evalúe los procedimientos administrativos ejecutados durante ese periodo, incluidos los procesos de contratación pública, el manejo de los recursos económicos y otras actuaciones institucionales que formaron parte de la administración anterior. En declaraciones, Cabrera explicó que esta decisión no responde a la existencia de denuncias o indicios de irregularidades. Afirmó que se trata de una medida preventiva que busca brindar mayor transparencia al inicio de su gestión y fortalecer la confianza en la institución. El titular del organismo electoral considera que una evaluación independiente permitirá establecer un punto de partida para la nueva administración y ofrecer garantías tanto a la ciudadanía ciudadanía como a los propios funcionarios sobre el estado en que recibe la entidad. Un ataque armado en Puerto Viejo, provincia de Manabí, dejó al menos 3 personas fallecidas y 4 heridas, de acuerdo con la Policía Nacional. Según las autoridades, una de las víctimas murió en el lugar del ataque, mientras que otras 6 personas fueron trasladadas por familiares en vehículos particulares hacia una casa de salud para recibir atención médica. Horas después, el personal médico confirmó el fallecimiento de 2 de los heridos, con lo que la cifra de víctimas mortales ascendió a 3. Otras 4 personas permanecen hospitalizadas y continúan recibiendo atención. Agentes de la Policía Nacional iniciaron las primeras diligencias en la escena del crimen para recopilar indicios y reconstruir lo ocurrido. Además, equipos especializados trabajan en la identificación de los responsables. Las autoridades indicaron que la investigación continúa en desarrollo, por lo que no se descarta que en las próximas horas se conozcan nuevos detalles sobre el caso. Un video de cámaras de seguridad captó a presuntos agentes de la empresa pública de movilidad, tránsito y transporte de Cuenca, EMOV-EP, en un movimiento poco usual. En la grabación se observa que los agentes movilizan la moto hasta la vía pública. Una vez fuera del predio, toman varias fotografías y posteriormente emiten una citación de tránsito. La difusión del video provocó reacciones. Algunas personas afirmaron que si la motocicleta estaba dentro de una propiedad privada antes de la intervención, hay que analizar si el procedimiento no se trataba de una extralimitación de funciones. Según se observa en el video, la motocicleta nunca estuvo estacionada en la vía pública antes de la actuación de los agentes, por lo que varios usuarios en redes sociales solicitaron que el caso sea investigado. Hasta el momento, la EMOV-EP no ha emitido un pronunciamiento sobre lo ocurrido, ni ha explicado bajo qué fundamentos legales los funcionarios ingresaron al parqueadero privado y procedieron con la emisión de la multa.
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4: Esta ley de extradición está encaminada a desarticular economías criminales, indicó Rosa Torres, presidente de la Comisión de Justicia de la Asamblea Nacional, sobre la ley de extradición. Torres comentó sobre el alcance de las recientes reformas normativas orientadas a fortalecer la seguridad nacional y la cooperación judicial internacional. Enfatizó que el espíritu de la ley de extradición trasciende la simple transferencia o entrega de reos a jurisdicciones extranjeras. Su verdadero núcleo estratégico radica en golpear el patrimonio y los flujos financieros de las organizaciones transnacionales. La explicación con la voz de la asambleísta Rosa Torres.
6: Sobre todo dejamos un mensaje al ecuatoriano, dejamos un mensaje a las familias ecuatorianas, y es que a través de esta ley de extradición definitivamente tenemos una verdadera lucha contra el crimen organizado y que este Estado, este gobierno no negocia con las mafias. Es importante poder mencionar que esta ley de extradición es una ley que data del año 2000, por lo tanto es una ley que hace 26 años no se reformaba. Por ello, no obedecía a los desafíos que estaba viviendo el Ecuador. Estamos hablando de desafíos de delitos como narcotráfico, crimen organizado, trata de personas, violación. Estamos hablando de delitos que en este momento no son simplemente un daño en el Ecuador, son daños en la región y en el mundo. El narcotráfico es un crimen o es un delito ya transnacionalizado, por lo tanto tenemos que tener herramientas jurídicas que estén a la altura para poder combatir este crimen organizado. Es por eso que el día de ayer, tras un arduo trabajo de la Comisión de Justicia, logramos finalmente sacar ya esta ley de extradición en positiva, casi por unanimidad, lo cual deja un gran mensaje de madurez política. Qué bueno que la Revolución Ciudadana se haya unido a esta votación, que siempre la bancada de Acción Democrática Nacional lo hizo público. Nosotros apoyábamos y respaldábamos esta ley de extradición. Es más, aquí quiero aprovechar que esta ley de extradición justamente tiene como efecto de esta voluntad política que tuvo el presidente de la República, Daniel Noboa, en el referéndum del 2024, cuando le consultó a la ciudadanía si decidía enviar a personas ecuatorianos a que sean procesados y extraditados a otros países o a otros sistemas judiciales como los Estados Unidos. Es importante poder mencionar a la ciudadanía que esta ley básicamente está encaminada a desarticular economías criminales y también a desmantelar estructuras criminales. El propósito, evidentemente, es trabajar a través de la cooperación internacional y así poder brindar mayor seguridad jurídica también y garantizar mejor tranquilidad a las familias ecuatorianas. Recordemos que los procesos de extradición son procedimientos administrativos judiciales. La titularidad de la acción siempre la llevará el presidente de la Corte Nacional de Justicia en calidad de presidente y quien llevaría y procesaría, digamos, estos temas judiciales. Sin embargo, evidentemente estamos hablando de que los procesos de extradición se tratan de relaciones internacionales, de relaciones entre países. Por lo tanto, quien dirige la política exterior, por supuesto, que es el presidente de la República o en su efecto el Ejecutivo como tal. Y es por eso que parte de los actores que intervienen dentro de los procesos de extradición es el Ejecutivo, representado por el presidente de la República. Lo que hicimos nosotros, Milton, fue más bien regular esa discrecionalidad que ya existía, porque en la ley del 2000 ya hablaba sobre esta participación e injerencia del presidente de la República, pero lo hablaba de un tema donde básicamente el presidente no tendría que motivar no era la obligación de motivar por qué consentía o no consentía una extradición o aceptaba o no aceptaba una extradición. Ahora, en esta nueva ley que ha salido de la Comisión de Justicia y que el día de ayer ha sido aprobada casi por unanimidad en el Pleno de la Asamblea Nacional, cabe mencionar que más bien al contrario, lo que hicimos es limitar esa discrecionalidad, obligándole al Ejecutivo que emita un informe motivado de por qué, en el caso de que consienta una extradición o en el caso de que se deniegue a una extradición. Justicia que tarda no llega. Hemos tenido procesos de extradición que se han demorado 3, 4, 5 años o muchísimo más, y al final del día, ¿cuál es el propósito si no llega en el momento correcto? Es por eso que, a pesar de que la ley de extradición que data del año 2000 contemplaba una temporalidad o un tiempo de 2 años, nosotros la Comisión de Justicia modulamos, acortamos tiempos para dar mayor agilidad y en este momento la ley nueva, la ley orgánica de extradición, plantea o contempla 45 días que se deba procesar. Sin embargo, es importante poder mencionar que es sumamente importante las relaciones internacionales porque se utiliza la cooperación internacional para que dos países que tengan el delito o que haya surgido el daño de ese delito puedan trabajar en conjunto en poder combatir el crimen organizado. Yo creo que lo más importante, y hay algo que hay que rescatar de la justicia americana, por ejemplo, porque menciono mucho el caso reciente que tuvimos de Alia Fito, ¿no? Que era uno de los mayores cabecillas criminales buscados, liderando un grupo organizado criminal, y en este momento, evidentemente, pues está siendo procesado en los Estados Unidos. Pero el interés aquí es la cooperación internacional, esta cooperación eficaz que nos permite desmantelar esta pirámide y esta estructura criminal que tienen los grupos armados organizados. Y ese es el propósito. El propósito, por ejemplo, para la justicia americana y también para la justicia ecuatoriana es, evidentemente, no llenar las cárceles de personas o de criminales, sino al contrario, es desmantelar estas estructuras criminales, de quién está por debajo de ellos, de quién da las órdenes, de quién emite y recluta, por ejemplo, a los jóvenes en justamente provincias tan vulnerables como la provincia que represento yo, que es una provincia sumamente violenta, como es la provincia de Los Ríos. Entonces, en ese mismo sentido, insisto, esta ley de extradición no solo que viene a actualizar una norma de hace más de 26 años, sino también dar herramientas al gobierno nacional para que pueda combatir al crimen organizado, dotar de mayor seguridad jurídica y utilizar la cooperación internacional para poder combatir a estos grupos organizados armados.
4: La asambleísta Inés Alarcón, de ADN, presidente de la Comisión de Seguridad Integral de la Asamblea Nacional, lidera el proceso de fiscalización del caso Segura EP. La legisladora ha denunciado el presunto uso irregular del sistema de videovigilancia del municipio de Guayaquil para ejecutar espionaje político y monitorear objetivos específicos bajo la dirección del expresidente Rafael Correa. La asambleísta Inés Alarcón.
7: El caso Segura EP nace de, justamente, o se centra en la existencia de una presunta sala espejo o punto paralelo de monitoreo ubicado fuera del Centro Natural de Control, desde donde se habría tenido acceso al sistema de cámaras de seguridad de la ciudad de Guayaquil. Y aquí lo importante y lo que buscamos en la Comisión de Seguridad es transparentar quién accedía a estas cámaras de seguridad, con qué autorización, desde dónde y con qué controles y sobre todo, para qué finalidad. Para ello justamente hemos abierto un proceso de fiscalización y hemos llamado a diferentes autoridades, también a los actores principales de quienes estaban a cargo en ese momento de SegurEP. Convocamos al señor Cornejo a la Comisión de Seguridad para que responda justamente por estos audios que fueron muy reveladores, en donde el señor hablaba o coordinaba justamente con un prófugo de la justicia, con los asambleístas, con este señor Rengel, donde hablaban claramente de qué casas deben ser vigiladas, qué llamadas deben ser interceptadas, y hacían una especie de articulación.

en nombre de la así llamada participación, el derecho a que las personas puedan participar a elecciones. Y de hecho, por cambios en el Código de la Democracia, se estableció el llamado artículo 114 del Código de la Democracia. Y lo voy a leer, o lo voy a resumir, mejor dicho. No pueden ser candidatos quienes hayan recibido sentencia condenatoria en una serie de delitos, son 9. A partir de eso, nosotros planteábamos si era posible que personas con problemas judiciales pudieran candidatizarse. Sí, precisamente creo que hay que tomar en cuenta un tema, y es el avance de la violencia a nivel territorial en el país. Ubiquemos los últimos 3 años, y estoy citando datos de un observatorio que es independiente, académico, y cuyas siglas son ACLED. Este observatorio determina que ha habido un avance de 90, 130 y 150 municipios hoy asolados por fenómenos de violencia criminal. Cuando hablas de 150, estás diciendo de 2/3 del territorio nacional. Estos están afectados ya por la actividad de bandas, de grupos delictivos, hablemos de delincuencia organizada. Es natural pensar que estas bandas están buscando llegar a las autoridades locales y cooptarlas a través de mecanismos de contratación pública, con el objetivo de lavar activos capitales mal habidos a través de contratos. Eso ya se ha visto en ciertas zonas de Manabí, se ha documentado. Me parece que es un fenómeno que está evolucionando más rápido de lo que nosotros podemos identificarlo. También es una extraña coincidencia que justo emerjan estos casos. No digo que no los hay, están ahí. Pero emergen en esta extraña circunstancia cuando estamos a meses de una elección seccional. Hay que incorporar el análisis de la especificidad de cada territorio, de cada cantón, dentro de la gran cadena logística de lo que sería la actividad de narcotráfico o de la minería ilegal. Entonces, el análisis debe incorporar esto. ¿Qué facilidades ofrece un territorio para este circuito de la ilegalidad? ¿Es porque es una ruta del narcotráfico? ¿Es porque es un puerto de salida? Me estoy refiriendo a las zonas de Guayas, de Manabí. ¿O es porque estratégicamente resulta ser una bodega o una zona de acopio de sustancias psicotrópicas? Y me estoy refiriendo a zonas de la provincia de Los Ríos. Entonces, diferentes situaciones, especificidades de un territorio hacen que sea más o menos requerido por cierta estructura criminal para la realización de sus actividades. En los últimos 3 años hemos visto con fuerza y los hemos reportado a través de muchos artículos periodísticos la diversificación del portafolio criminal que hoy por hoy tienen las estructuras narcodelictivas. En un momento se habló en enero de 2024, 22 estructuras delictivas. Hoy por hoy estamos hablando de 47, es decir, hemos más que duplicado su número y su presencia territorial. Creo que es un déficit actual. Las organizaciones políticas están en deuda y en mora con la sociedad. Se han convertido en meros vehículos de llegada al poder de las figuras en los procesos electorales de ocasión. De manera que no rinden cuentas de formación de líderes o de cuadros a manera de semilleros. Y solamente se conoce de estas alianzas o de estas estructuras cuando estamos en la proximidad de elecciones. Entonces, estamos hablando, por ejemplo, de esta capacidad camaleónica de la organización RC de cambiarse de nombre y de estructura y de aliados ocasionales para ciertos procesos electorales. Pero eso es solamente un caso, podemos citar otros. Y ahí yo entiendo, hay un déficit, sí, lo señalo y lo remarco, de las estructuras políticas que ya no son mediadores entre la sociedad y el poder, pero también hay un déficit de la academia y de la sociedad en general para pedir una rendición de cuentas efectivas, para decir, si una estructura política no se conoce de ella, sino hasta que me presenta una persona a la candidatura, yo no debería darle el voto, yo debería exigir que haya una investigación mínima, previa, de quiénes van a ser las personas que me ponen en la lista, de cómo están escogiendo los candidatos, con unas estructuras

0: Estructuras delictivas, criminales, con influencias transnacionales, con capacidad de penetrar todos los estamentos del Estado. ¿Cómo no podemos imaginar que las organizaciones políticas no están penetradas? Es que lo están, pero también la sociedad me parece que está en un momento de parálisis frente a lo que estamos viviendo por la cantidad de fenómenos de violencia de toda América Latina. Ecuador es el país donde la población civil está más expuesta a hechos de violencia.
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3: Es la hora 19:31.
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0: gracias por continuar con nosotros. Esto es Actualidad, tercera emisión. Continuamos con las noticias.
1: Barcelona Sporting Club emitió un comunicado este lunes 13 de julio explicando que la semana pasada recibió una solicitud de información por parte de la Unidad de Análisis Financiero y Económico, UAFE, en el marco de un requerimiento oficial. En el texto, Barcelona señala que en atención a dicho requerimiento, el club coordinó previamente con la entidad su presencia durante estos días con el objetivo de facilitar la entrega de la documentación e información solicitada y brindar toda la colaboración necesaria. Cabe anotar que Barcelona tiene un presidente subrogante debido a los asuntos legales de Antonio Álvarez. La UAFE también emitió un comunicado. En él explicó que inició esta semana supervisando como parte de las acciones que ejecuta para fortalecer mecanismos de prevención de lavado de activos, el financiamiento del terrorismo y otros delitos. Durante esta jornada se verifica el cumplimiento de las obligaciones establecidas en la normativa vigente, con el propósito de fortalecer los mecanismos de control y prevención. De paso, indicó que este tipo de controles se aplicarán en otras entidades similares en el país. El árbitro Rob Dieperink, de 38 años, falleció, según confirmó la Federación de Fútbol de Países Bajos. La noticia se conoció el día lunes. Dieperink fue elegido para dirigir el Mundial 2026, sin embargo, fue excluido de la contienda tras ser denunciado por presunto abuso sexual. Su reemplazo fue por el francés Willy de la Job, quien pitó en el encuentro Argentina versus Egipto en octavos de final. En el comunicado de la Federación de Países Bajos dice: "Estamos conmocionados y profundamente apesadumbrados por el fallecimiento de Rob Dieperink. Con Rob perdemos a un árbitro muy valorado, pero sobre todo a un colega agradable y comprometido. Nuestros pensamientos están con su familia, amigos y todos aquellos que le eran queridos. Les deseamos mucha fuerza y fortaleza para sobrellevar esta gran pérdida". El cuerpo del árbitro fue encontrado en una calle cerca de su casa. Aún se desconocen las causas de su muerte. FIFA eligió los árbitros para el Mundial. En el listado estaba el nombre de Rob Dieperink. Sin embargo, el organismo de fútbol lo descartó tras conocerse una denuncia por presunto abuso sexual a un menor de edad, que a la previa del partido entre Crystal Palace y Fiorentina por la Conference League se había realizado.
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1: El presidente de El Salvador, Nayib Bukele, ganó la nominación de su partido para buscar un tercer mandato de 6 años en las elecciones de febrero próximo, anunció su formación Nuevas Ideas. Aquí el informe.
3: Nayib Bukele buscará un tercer mandato en El Salvador. En el poder desde 2019, el mandatario fue proclamado aspirante presidencial en la noche del domingo en las elecciones internas del partido de gobierno Nuevas Ideas, en las que participó como único postulante. Podrá buscar así un tercer mandato de 6 años en las elecciones de febrero próximo, tras una polémica reforma que permite la reelección indefinida. Bukele, de 44 años, goza de una altísima popularidad por su guerra contra las pandillas, que redujo a mínimos históricos la criminalidad en el país, que hasta hace pocos años era uno de los más violentos del mundo. Sus críticos lo acusan de autócrata al controlar el Congreso, la justicia, la fiscalía y el resto de instituciones estatales. Grupos de derechos humanos internacionales como Amnistía Internacional y Human Rights Watch y locales como Cristo Sal y Socorro Jurídico, ahora en el exilio, aseguran además que el mandatario usa el régimen de excepción vigente desde 2022 para silenciar a sus críticos. Él se ha descrito sarcásticamente como un dictador cool y su modelo de seguridad ha llamado la atención de varios gobiernos de derecha en el continente que buscan replicarlo.
1: El presidente estadounidense Donald Trump anunció el restablecimiento del bloqueo naval de los puertos iraníes en el estrecho de Hormuz tras una intensificación de las hostilidades sin precedentes desde el alto al fuego en el mes de abril.
3: Nueva escalada en Oriente Medio por ataques de Estados Unidos e Irán. La región sufrió en la madrugada del lunes nuevos bombardeos. Las fuerzas estadounidenses dijeron haber alcanzado sistemas iraníes de defensa militar aérea, radares costeros, capacidades de misiles y drones y barcos pequeños, con lo cual buscan impedir que la República Islámica ataque a tripulaciones civiles y buques mercantes en el Estrecho de Hormuz. En represalia, los guardianes de la revolución, el ejército ideológico de Irán, afirmaron haber bombardeado instalaciones estadounidenses situadas en Omán, Bahrein, Kuwait y Jordania. En el centro de las tensiones está el Estrecho de Hormuz, sobre el cual Irán quiere mantener el control establecido en los primeros días de la guerra y donde aspira a cobrar por el tránsito de buques. El lunes, el presidente estadounidense Donald Trump dijo que Estados Unidos estaba tomando el control del estrecho y que su país cobraría una tasa del 20% para proteger a los barcos que transiten por allí. Irán respondió que no permitirá que Estados Unidos interfiera en la gestión de esta vía estratégica para el comercio mundial y advirtió a los países del Golfo que cualquier cooperación con Washington será considerada un acto de guerra. Los guardianes de la revolución de Irán acusaron además a Estados Unidos de poner en peligro el suministro global de petróleo y gas al interferir en la vía marítima. La reanudación de las hostilidades provocó el lunes un aumento de más de 4% en el precio del petróleo, a más de $78 por barril. Los nuevos ataques pusieron además de nuevo en duda el protocolo de acuerdo para poner fin a las hostilidades. En guerra desde fines de febrero, Estados Unidos e Irán firmaron el 17 de junio un protocolo de acuerdo en el que se dieron 60 días de tregua para negociar el fin del conflicto. El lunes, Pakistán, mediador en la guerra, instó a las partes a la desescalada y la moderación, y el secretario general de la ONU, Antonio Guterres, llamó a reanudar urgentemente las negociaciones de paz.
1: La Unión Europea contempla establecer un acceso progresivo y gradual de niños y adolescentes a las plataformas digitales con el fin de protegerlos de sus riesgos, tal como recomendaron expertos en un informe publicado el día lunes 13 de julio.
4: La Unión Europea estudia restringir de forma progresiva el acceso de niños y adolescentes a las redes sociales y otras plataformas digitales en un intento por reforzar la protección de los menores frente a los riesgos en línea. La iniciativa se basa en las recomendaciones de un panel de expertos encargado por la presidenta de la Comisión Europea, Ursula von der Leyen, quien anunció el lunes que presentará una propuesta legislativa después del verano. Entre las medidas planteadas figuran la prohibición de acceso a redes sociales para menores de 13 años, salvo bajo supervisión parental o en entornos educativos, y una autonomía gradual entre los 13 y los 18 años mediante sistemas eficaces de verificación de edad y plataformas diseñadas para evitar funciones adictivas.
3: La infancia es un periodo de extraordinario y delicado desarrollo cerebral, y durante esta etapa nuestros niños necesitan tiempo en el mundo real, tiempo para jugar, tiempo para entablar amistades cara a cara, tiempo para cometer errores, tiempo para forjar su propia identidad, su propia personalidad, antes de que lo haga un algoritmo en su lugar.
4: La propuesta llega en un momento en que Bruselas intensifica la presión sobre los gigantes tecnológicos. La semana pasada, la Unión Europea exigió a Facebook e Instagram modificar funciones consideradas adictivas después de una advertencia similar dirigida a TikTok. Además, un número creciente de países del bloque, entre ellos Francia, España, Grecia, Dinamarca, Austria y Suecia, ya han adoptado o estudian restricciones al acceso de los menores a las redes sociales. Los expertos sostienen que la regulación debe adaptarse a una tecnología en constante evolución.
3: Necesitamos normas claras y aplicables sobre las funcionalidades avanzadas de las redes sociales para proteger a los niños y a los jóvenes. Estas normas deben ser lo suficientemente flexibles como para protegerlos de nuevos tipos de funcionalidades de riesgo que inevitablemente aparecerán en el futuro.
4: La Comisión Europea aspira ahora a armonizar las reglas entre los 27 países del bloque y establecer lo que denomina una plena mayoría digital a partir de los 18 años.
0: Estas son las noticias locales que hemos preparado para ustedes.
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5: Con las noticias del momento.
1: Noticias desde la provincia del Cañar con Patricio San Martín. Centro Comercial Bartolomé Serrano continúa con su renovación de imagen.
5: Michael Rodas, administrador del Centro Comercial Bartolomé Serrano en Azogues, señala que se continúa con el proceso de modernización, el cual incluye el mantenimiento de sus plazas, mejoras en la infraestructura, nueva señalética, así como el lanzamiento de una renovada identidad corporativa. Esto con el objetivo de brindar espacios más seguros, atractivos y funcionales para comerciantes y visitantes, lo detalla.
6: Todos los cambios que se han venido haciendo aquí en el Centro Comercial, pues es algo palpable, visible, lo que ya se ve en la Plaza 3, Plaza 2 y Plaza 1. Se ha logrado hacer un mantenimiento exhaustivo del tema de las piedras de fachada que comprendía toda la parte del garaje, y la Plaza 3 se ha pintado nuevamente estos murales culturales, por así decir, los tótems culturales en la Plaza 3, y de igual manera todos los barandales y pasamanos de la plaza han sido ya revitalizados, por así decir, y pintados nuevamente. Estos se encontraban en un estado calamitoso, pues, y se fueron ya mejorando en su totalidad. Agradecemos también a la dirección administrativa, siempre a la alcaldía por el apoyo que nos dan con el contingente municipal, ya que tuvimos que hacer trabajos de cambiar cajas, volver a resoldar, en fin, varios trabajos que conjuntamente con el equipo de aquí de mantenimiento del Bartolomé Serrano logramos hacer lo que ahora. El trabajo es largo, falta más, pero en eso estamos justamente, y con el apoyo del alcalde pues lograremos de que se puedan hacer más trabajos.
5: Rodas indica que toda esta clase de cambios se debe también parte de la autogestión, esto de quienes rentan los espacios del centro para la realización de algún evento.
6: Los montos estamos ya por estimar, pero debo agradecer aquí mucho a la autogestión de todo el equipo que conformamos el centro comercial, ya que esto también ha venido de la ayuda y de la mano de las personas que han venido a rentar la Plaza de la Juventud. Ellos muy gentilmente han hecho estas donaciones de pintura, demás materiales y bienes para el centro comercial. También tenemos ya al fin una hidrolavadora que sirve para poder limpiar todas las semanas nuestras queridas plazas de la juventud. En realidad era ya oportuno un cambio de la imagen. El logo anterior tenía ya más de 15 años y pues siempre las marcas deben irse renovando y el centro comercial no podía quedar de lado. En ese sentido conversamos con la dirección de comunicación, quienes gentilmente nos ayudaron con todo su equipo, su contingente, para presentar varias propuestas, y dentro de ellas pues se escogió esta, que revelando mapas mentales y revelando sobre todo el profesionalismo, el minimalismo y lo que deben tener los logos hoy, que deben ser parecidos a lo más corporativo para también generar esa confianza en el cliente, se escogió este logo. Dentro del logo, que ya se haremos el día del lanzamiento del logo, les explicaremos más a detalle, pero básicamente tiene un sombrero de paja, toquilla intrínseco ahí en el logo, y también unas manos que se junta. Todo esto representando el comercio y también representando a quien fue Bartolomé Serrano.
5: Reportó Patricio San Martín, Ondas Cañaris.
1: Convenio interinstitucional permitirá la intervención de centros de salud de San Antonio de Pahuancay.
5: David Crespo, gobernador de El Cañar, da a conocer que con una inversión de $8,984, el Centro de Salud de San Antonio de Pahuancay será objeto de trabajos de mantenimiento, esto gracias a un convenio suscrito entre El Gaustro S.A. y el Ministerio de Salud Pública, lo indica.
7: Hoy no estamos aquí únicamente para firmar un convenio. Estamos aquí para demostrar que cuando existe voluntad, cuando existe coordinación y compromiso, las necesidades de nuestras comunidades se convierten en soluciones serias. Esta intervención contará con una inversión de $8,984 y permitirá impermeabilizar la losa, renovar el cielo raso y mejorar las paredes internas del centro de salud. Todo esto beneficiará directamente a 2.200 habitantes y tendrá un impacto alrededor de 10.000 personas.
5: Hilda Mora, directora provincial de Salud del Cañar, señala que con esta intervención se permitirá mejorar la infraestructura del establecimiento y fortalecer la atención para miles de habitantes de este sector.
8: Con estas mejoras aseguraremos que las filtraciones y el deterioro ambiental no sean un obstáculo para recibir una atención médica digna. Pero las buenas noticias para nuestra provincia no terminan aquí. Es así que nuestro gobierno, Daniel Noboa, no solo atiende las emergencias viales o de infraestructura básica, sino que mira más allá hacia el futuro de nuestros jóvenes. Me enorgullece anunciar que de manera paralela y gracias al respaldo del Gobierno Nacional y el Ministerio de Salud Pública,

0: En 19 unidades operativas de la provincia de Cali. Querida comunidad, nos alegra profundamente confirmar que el Centro de Salud de San Antonio de Pamuacay está incluido en esta planificación. Nuestros jóvenes contarán muy pronto con un espacio reservado, amigable y profesional para cuidar su salud integral.
1: El representante de Elegaustro señala que es importante colaborar con esta clase de trabajos.
2: Estoy muy convencido que en Elegaustro nuestra visión va más allá de generar electricidad. Nuestra verdadera vocación es iluminar vidas, impulsar el desarrollo y ser un buen vecino para las comunidades que nos abren sus puertas. La central hidroeléctrica Ocaña no es solo una obra de ingeniería de la cual nos sentimos muy orgullosos. Es un motor que debe empujar el bienestar a toda nuestra zona de influencia. Las necesidades de salud no esperan, todos somos conscientes de ello. Hoy materializamos nuestro compromiso mediante la firma de un convenio de cooperación interinstitucional en el que entregamos alrededor de $9,000 destinados íntegramente al mantenimiento y recuperación del centro de salud que en su momento también lo apoyó el Elegaustro.
1: Reportó Patricio San Martín, Ondas Cañaris.
3: Club Barrial Barrabás prepara novedades para el torneo de indoor de este 2026.
1: Carlos Matute, presidente de la Comisión del Club Básico Barrial Barrabás, confirmó que todo se encuentra listo para lo que es el inicio del campeonato abierto de indoor, uno de los torneos más tradicionales que tiene la ciudad de Azogues, señalando que el lanzamiento oficial del certamen se realizará el próximo 17 de julio, mientras que la inauguración está prevista para el 31 de julio, con una programación especial y varias sorpresas para los aficionados, lo indica.
4: Sí, en efecto, el Club Básico Barrial Barrabás ha venido ya organizando el tema del campeonato abierto 2026 ya hace algunos meses y estamos ya con todo listo para que desde el 17, que es nuestro lanzamiento, así como el 31 ya la inauguración del evento, todo salga bien y todo salga, como dicen popularmente, a pedir de boca para que toda la ciudadanía se deleite pues con el buen indoor que nosotros organizamos año a año. Sí, claro que sí, hay muchas sorpresas. El 31, bueno, reitero el tema del lanzamiento, que nosotros hacemos un programa galante, en este caso va a ser en la sede de nuestro principal auspiciante, que es el Cooperativa, en la avenida 24 de mayo, y posteriormente el 31 ya haremos efectiva la inauguración, que será en las inmediaciones de la Escuela de Emilia Abad, donde habrá muchas sorpresas y obviamente una programación bastante extensa para los que gustan del buen indoor. Bueno, en realidad nos mantenemos en el número 14 del año anterior, estamos con 14 equipos confirmados, le hablo ya con fichas de inscripción ya registradas en el club, así es que vamos a tener dos grupos de 7 como acostumbramos normalmente. Y obviamente los equipos de tradición, no quisiera dejar de mencionar a ninguno, pero conservamos los 3 equipos del año anterior, solamente nos quedamos con un equipo que no pudo acompañarnos este año, pero tuvimos un cupo ya cubierto hace muchos meses ya de un equipo que estaba en cola, que había solicitado la inscripción de su plantilla.
1: Matute señala qué cambios se ha hecho para este año 2026.
4: Como es costumbre de parte del club, hemos hecho un esfuerzo bastante importante para poder subir los premios, es así que se van a repartir premios económicos a los equipos que bordean los $22,000. Entonces, esto es un atractivo aparte para que obviamente la calidad del indoor esté garantizada en el evento nuestro. Nosotros desde este año vamos a implementar el video asistido para los señores árbitros, para que no exista ningún tema que quede flotando ahí en el aire o que exista algún tipo de discrepancia con los colegiados. Vamos a hacer ya la primera prueba del video asistido en la Escuela Emilio Abad, con un partido amistoso que estamos programando entre dos escuadras que nos van a dar una mano para poder hacer las pruebas.
1: Reportó Patricio San Martín, Ondas Cañaris.
3: Desde la provincia de La Suay, la información con Giovanni Méndez. En la ciudad de Cuenca se realiza la socialización de 3 ordenanzas que ayudarán a combatir la inseguridad en la ciudad.
5: Durante esta mañana, en las instalaciones de la Escuela Central en la ciudad de Cuenca, se viene realizando la socialización de varias ordenanzas. La socialización de la ordenanza de arriendos, la ordenanza de vigilancia de vehículos y la socialización de la ordenanza de las brigadas barriales. La concejal Jenny Bermeo, presidenta de la Comisión de Seguridad, nos explica el camino a seguir luego de esta socialización.
6: Socializar en primer lugar la ordenanza de inscripción de contratos de arriendo, que ha sido una solicitud también desde los barrios de Cuenca. Esa ordenanza está completamente lista, solamente lo vamos a socializar el día lunes y en la tarde se estará enviando ya actualizada con la socialización a la alcaldesa Peñalosa para que ella ya disponga el primer debate en el Consejo Cantonal. Cabe indicar que esta ordenanza de arriendos también es muy importante, ha sido también una solicitud desde la Policía Nacional. Creo que es importante tener un

0: actualizar la socialización y nuevamente será enviada a la bandeja de la alcaldesa Peñalosa para que se pueda debatir esta problemática que hemos tenido muchísimas quejas durante estos años, el tema del pago, de las extorsiones, del doble pago en el sector tarifado de la ciudad, y pensamos que esta ordenanza también es importante. Y por último, también estaremos haciendo la socialización de la ordenanza de creación y conformación de brigadas barriales. Estoy segura que la organización barrial es importante para nosotros poder combatir en los barrios la delincuencia, conjuntamente con la Policía Nacional y con los entes que tienen esta competencia de cuidar a la gente. Pero es importante, creo, que tener normas claras y sobre todo los deberes y derechos que podrían tener las personas que conforman las brigadas barriales, y esto plasmar en un documento como normativa local para que se pueda un poco, digamos, que poner las reglas para el tema de organización barrial en temas de seguridad. En estas tres ordenanzas estaremos enfocados en actualizar la socialización que nos ha pedido el síndico del municipio, y luego inmediatamente se estará pasando los documentos a la bandeja de la alcaldesa Peñalosa, y esperamos que en un tema no menos de unos 2-3 meses estas ordenanzas se estén debatiendo ya en primera instancia.
1: Desde la ciudad de Cuenca, reportó Giovanni Méndez.
2: El gobernador de la provincia de La Suay presentará una queja a la mesa de seguridad por el accionar de los entes de justicia que deja libre a los ciudadanos que son aprehendidos con evidencias por la policía.
1: El gobernador de la provincia de La Suay, Javier Bermúdez, manifiesta que colocará una enérgica protesta en la mesa de seguridad por el mensaje funesto que se da a la gente. Asegura que la policía realiza todas las labores de investigación y detención de los ciudadanos, pero la justicia tiene otro parecer, sobre todo con el hecho último que se ha dado a la liberación de 2 ciudadanos aprehendidos con sustancias catalogadas sujetas a fiscalización, pero que en menos de 24 horas quedaron en libertad.
3: Trabajando siempre con la Policía Nacional, se detuvo a 2 sujetos que estaban con porte de sustancias sujetas a fiscalización. Le llevamos a la justicia ordinaria. Obviamente la fiscal o el fiscal que pidió no pidió la prisión preventiva, el juez no lo puede dar si es que el fiscal no pide. Y el señor y la señora salen libres y campantes. Eso es lo que está pasando con nosotros. El mensaje es un mensaje terrible que se da a la sociedad y más a los delincuentes. Hagan nomás cualquier cosa que llega a la policía, le hacemos pasear hasta el... Y así les digo, hasta la justicia, y ellos más demoran en estar en la audiencia que ya en salir. Pues eso es indignante. Créanme que yo en la mesa de seguridad voy a poner mi enérgica protesta, porque no puede ser posible que este mensaje nefasto, funesto, se dé a la gente. No creo yo que se pueda pedir así nada más cada 15 días que venga los señores a estar firmando a la fiscalía o donde se disponga por parte de los jueces. No puede ser posible. Hagamos empatía, no con el delincuente, hagamos empatía con la gente. Esta gente le vende droga a nuestros hijos. Esta gente le está vendiendo droga a nuestros jóvenes. Esta gente les está vendiendo droga a nuestros padres, a hombres y mujeres, obviamente que sí.
4: Preocupa, gobernador.
3: Preocupa mucho. Vea, es otro poder del Estado, la fiscalía. Lastimosamente yo no puedo dar un criterio respecto a esa posición frente a la prensa. La prensa yo creo que debe enseñar a la ciudadanía todos los aspectos, ¿no es cierto? Como ustedes lo hacen todos los días, y para mí eso es muy importante. ¿Por qué? Porque nos dan el espacio para que la gente en primer lugar vea el trabajo de la policía, pero el trabajo de la policía siempre se ve afectado por este tipo de cosas. Pero eso a nosotros no nos va a hacer que desmayemos en nuestro trabajo. Vamos a seguir trabajando con la misma fuerza para que estos delincuentes vayan a la justicia, pero que sí vamos a exigir es que los jueces y los fiscales se pongan en sintonía con la gente.
1: Desde la ciudad de Cuenca, reportó Giovanni Méndez.
2: Todavía no existen candidatos oficiales para las diversas dignidades seccionales. Hasta el momento todos son precandidatos, dice el director provincial del Consejo Nacional Electoral.
1: El director provincial del CNE, doctor Marco Vinicio Bermeo, manifiesta que todavía no se debe hablar de candidaturas a las dignidades seccionales. Este momento son todos precandidatos. Tienen que pasar por un proceso que comprende varias etapas y

0: que para el mes de noviembre, allí sí podríamos hablar de los candidatos definitivos, manifiesta. Escuchemos su intervención.
1: Técnicamente hablamos de precandidatos, sí. Entonces, estos precandidatos los conoceremos con las alianzas hasta el 18 y 19 de julio. Las organizaciones políticas habrán sentado y confirmado sus decisiones y nosotros empezaremos los procesos de los siguientes hitos electorales que pueden constituir impugnaciones a esas candidaturas, revisión a esas candidaturas, renuncia a esas candidaturas, sustitución de candidatos, pero todo eso ya en una dentro de procesos legales y democráticos. Entonces, digamos que el camino a recorrer para saber quiénes realmente estarán en las papeletas aún es largo, porque hay un proceso también de revisión de esas candidaturas, oposiciones. Luego, el hito más importante posterior a esto, del cual estamos muy cerca, es ya la inscripción de esos candidatos, que es del 2 al 17 de agosto. El 17 de agosto los señores ya pueden ser considerados candidatos. Sin embargo, aún están sujetos a la posibilidad de que esas candidaturas sean observadas, de que esas candidaturas sean impugnadas, y tendrán también su plazo y su derecho a defender esas impugnaciones, a defender las observaciones que se les hagan. Sin embargo, ya los podemos llamar candidatos al estar inscritos. Y finalmente, esta ruta terminará el 9 de noviembre, que ahí sí serán los candidatos que tendremos en las papeletas. Luego de haber transcurrido este proceso de democracia interna, este proceso de observaciones, de renuncias, de sustituciones, la inscripción que les hablo del 2 al 17 de agosto, y finalmente la observación, impugnación o cualquier medio legal que permita rever esas candidaturas, siempre garantizando el derecho a la defensa de los candidatos y el derecho de los ciudadanos a elegir y a ser elegidos. Entonces, ese es el camino que estamos recorriendo ahora. Está bastante claro ya para la ciudadanía. Sin embargo, como director, no es prudente que yo asegure nombres mientras no tengamos las firmas y los informes de nuestro mismo equipo de organizaciones políticas, en el que podemos decir con certeza que el señor tal o cual ha sido ya aceptado como candidato.
0: Desde la ciudad de Cuenca, reportó Giovanni Méndez.
2: Y así llegamos al final de nuestra edición de esta noche. Les agradecemos por habernos acompañado. Recuerden, mañana a esta misma hora estaremos de nuevo con ustedes para mantenerlos informados. Les deseamos una excelente noche y que tengan un descanso reparador. Hasta mañana.
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5: Es la hora 20:04 minutos.
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buenas noches, amigas y amigos de Ondas Cañaris. Un placer saludarles en este día martes 14 de julio de 2026. Estamos listos para presentarles Sinfonía del Corazón a través de Ondas Cañaris, la radio de la Universidad Católica de Cuenca. Les doy la más cordial bienvenida para disfrutar de los grandes éxitos en esta semana. Gracias por estar en sintonía de la 95.3 FM. Aquí arrancamos con Sinfonía del Corazón.

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Hoy la selección española dio un paso importante, ya está clasificada a la final del Mundial de Fútbol 2026, derrotó a la poderosa Francia por 2-0, un partido simpático, diría yo, no tuvo tantas emociones como pensé que lo iba a tener, pero el que hace los goles gana, y así es que España está clasificado ya a la final que se realizará el próximo domingo.

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0: si nos vamos a nuestra pausa publicitaria en Ondas Cañaris 95.3 FM. Volvemos en breves instantes.
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2: Es la hora 20:37 minutos.
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cerramos nuestro segundo bloque de música en Sinfonía del Corazón por Ondas Cañaris. Somos la decana del Austro, la radio de la Universidad Católica de Cuenca. Seguimos disfrutando de la buena música que solamente le ofrecemos de lunes a viernes de 8 a 10 de la noche.

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1: Enuncia tu verdad de una manera serena y clara y escucha a los demás, incluso al torpe e ignorante. También ellos tienen su propia historia. Esquiva a las personas ruidosas y agresivas, ya que son un fastidio para el espíritu. Si te comparas con los demás, te volverás vano y amargado, pues siempre habrá personas más grandes y más pequeñas que tú.

Disfruta de tus éxitos lo mismo que de tus planes. Mantén el interés en tu propia carrera. Por humilde que sea, ella es un verdadero tesoro en el fortuito cambiar de los tiempos. Sé cauto en tus negocios, pues el mundo está lleno de engaños. Mas no dejes que esto te vuelva ciego para la virtud que existe. Hay muchas personas que se esfuerzan por alcanzar nobles ideales. La vida está llena de heroísmo. Sé sincero contigo mismo. En especial, no finjas el afecto y no seas cínico en el amor. Pues en medio de todas las arideces y desengaños, es perenne como la hierba. Acata dócilmente el consejo de los años, abandonando con donaire las cosas de la juventud. Cultiva la firmeza del espíritu para que te proteja las adversidades repentinas. Muchos temores nacen de la fatiga y la soledad. Sobre una sana disciplina, sé benigno contigo mismo. Tú eres una criatura del universo. No menos que las plantas y las estrellas, tienes derecho a existir. Y sea que te resulte

Por eso debes estar en paz con Dios, cualquiera que sea tu idea de Él. Y sean cualesquiera tus trabajos y aspiraciones, conserva la paz con tu alma en la bulliciosa confusión de la vida. Aún con toda su farsa, penalidades y sueños fallidos, el mundo es todavía hermoso. Sé cauto, esfuérzate por ser feliz.

0: y les dejo con estos temas musicales para que disfruten mientras nosotros preparamos aquí los estudios, ya todo listo para recibir a nuestros amigos de la comunidad Alcohólicos Anónimos de la provincia del Cañar. Será todo un placer contar con ellos, no se pierda. De 9 a 10 de la noche, doble A al aire.
1: Cuando el hombre trabaja, Dios lo respeta. Pero cuando el hombre canta, Dios lo ama. San Agustín decía que cuando el hombre cantaba, rezaba dos veces.

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1: Es la hora 21, 14 minutos.
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0: Muy buenas noches, amigas y amigos de Ondas Cañaris. Es un placer estar nuevamente con ustedes, como todos los martes, de 9 a 10 de la noche, y el reprise los días sábados, de 8 a 9 de la noche. Les doy la más cordial bienvenida para formar parte de este programa AA al aire, en donde hablamos acerca de la enfermedad del alcoholismo. Gracias al aporte valioso de la comunidad Alcohólicos Anónimos de Cuenca, como ha sido la costumbre, continuamente los diversos grupos de la comunidad o de la corporación nos visitan y desarrollamos temas muy importantes relacionados con esta enfermedad. Y hoy tenemos el grato honor de decirles que también nos acompañan el grupo de AA de la vecina provincia del Cañar, a quienes les damos la más cordial bienvenida. Siéntanse en casa y vamos a desarrollar una temática importante. Así que les doy una vez más la más cordial bienvenida a este programa AA al aire por Ondas Cañaris, la radio de la Universidad Católica de Cuenca. Muy buenas noches, bienvenidos.
1: Sí, buenas noches y muchas gracias a quienes nos sintonizan, Radio Ondas Cañaris 95.3 FM en la ciudad de Cuenca. Bienvenidos a un programa más de Alcohólicos Anónimos de la comunidad. Hoy daremos información acerca de cómo nosotros encontramos la solución para la enfermedad del alcoholismo. Mi nombre es Manuel y soy miembro de la comunidad de Alcohólicos Anónimos. Y también hoy en esta noche están conmigo mis compañeros Cristian, Diego, Armando, quienes van a compartir su experiencia y fortaleza de cómo día a día están encontrando una nueva vida a través del programa de Alcohólicos Anónimos. Alcohólicos Anónimos sí funciona. Venga usted y pruébele. Usted también puede tener muchas opciones en este momento en que está pasando situaciones acerca de la enfermedad del alcoholismo. Nosotros venimos del grupo Nuestro Futuro de la ciudad de Cañar. Nos reunimos los días martes, viernes y domingo. A continuación vamos a dar inicio con el preámbulo de Alcohólicos Anónimos. Compañero.
2: Buenas noches, mi nombre es Armando, soy enfermo alcohólico. Preámbulo de Alcohólicos Anónimos. Es una comunidad de personas que comparten su mutua experiencia, fortaleza y esperanza para resolver su problema común y ayudar a otros a recuperarse del alcoholismo. El único requisito para ser miembro de AA es el deseo de dejar la bebida. Para ser miembro de AA no se pagan derechos de admisión ni cuotas. Nos mantenemos con nuestras propias contribuciones. AA no está afiliado a ninguna secta, religión, partido político, organización o institución alguna. No desea intervenir en controversias, no respalda ni se opone a ninguna causa. Nuestro propósito primordial es mantenernos sobrios y ayudar a otros alcohólicos a alcanzar el estado de sobriedad.
1: Gracias, compañero Armando. A continuación tenemos los titulares y van involucrados los temas para el día de hoy. Tema número uno, una visión para ti, nos va a discernir el compañero Diego O. Estos temas vienen en el libro grande de Alcohólicos Anónimos. El segundo tema va a ser a los patrones y nos va a discernir el compañero Cristian Ye. A continuación vamos a entrar en el primer tema. Compañero Diego.
3: Buenas noches a todas las personas que se encuentran escuchándonos el día de hoy. Mi nombre es Diego y soy un enfermo alcohólico drogadicto que vive un proceso de recuperación solo por la gracia de Dios. El día de hoy vamos a compartir el tema Una visión para ti. Lo vamos a poder encontrar en el capítulo número 11 de la literatura base de nuestra comunidad, del libro azul, que es en el cual nosotros nos manejamos. En sí, personalmente, un capítulo en que he apostado mucho en mi proceso de recuperación. Soy una persona que me declaré enfermo, alcohólico, drogadicto hace mucho tiempo, aceptando que lo mío no era un vicio, sino que estaba padeciendo de una enfermedad crónica, progresiva, incurable y mortal, que necesitaba de tratamiento. Hoy en día entiendo que cura para esta enfermedad no existe, pero que sí existe tratamiento prolongado durante el resto de mi vida. Es un poco difícil para una persona como yo aceptar que tengo un problema tan complejo, pero fue la única manera que yo encontré para poder deshabituarme del consumo de alcohol y de las sustancias. El día de hoy, mi vida ha cambiado de manera rotunda, un cambio de 180 grados, y es por eso que creo que tengo que compartir, como la nuestra comunidad nos ha enseñado, que nosotros vamos a poder conservar lo que tenemos a medida en que lo damos. El milagro ya se hizo conmigo y estoy seguro de que muchas personas van a poder lograrlo. Lamentablemente padecemos una enfermedad que no solamente afecta a Diego como alcohólico drogadicto, sino afectó mucho a mi familia. Es una enfermedad que, luego de denigrarme, arrastrarme, lo único que me ha conducido es a los hospitales, a las cárceles, y estuve muchas veces cerca de la muerte. Hoy en día, con ayuda de mis compañeros, con ayuda del programa, nosotros militamos frecuentemente en el grupo que yo lo considero como la pastillita para el tratamiento de mi enfermedad. Nosotros mantenemos reuniones en la ciudad de Cañar, en nuestro grupo Nuestro Futuro, los días domingos, los días viernes y los días martes, a las 8 de la noche hasta las 10 de la noche. Son reuniones en las cuales nosotros compartimos mutuamente nuestra experiencia, en la manera en cómo nos perjudicamos en nuestro consumo y en la manera en cómo hoy en día estoy llevando la vida. El tema de hoy, una visión para ti. Hay momentos en los cuales yo sentía que no había salida para Diego. Yo ya no podía consumir ni con drogas ni sin ellas. Simplemente estaba sobreviviendo. Cuando a través de miembros de la comunidad me enseñaron una nueva visión, un nuevo camino, un nuevo norte en la vida, en donde el consumo no estaba presente y podía yo ser un ser libre, no depender de una sustancia para poder sentirme bien, sino aprender a llenar ese vacío en los tres aspectos de mi vida: físico, mental y espiritual, en donde afectó directamente mi enfermedad. Logré identificar que el núcleo de mi enfermedad era el egocentrismo total, la falta de aceptación al problema que yo estaba viviendo. Una de las características principales de la enfermedad que Diego estaba padeciendo era la negación. ¿Cómo puedo yo explicar este tema? Que todos se daban cuenta del daño que yo me estaba haciendo, menos yo. Mi familia estaba sufriendo mucho porque ellos eran los visores directos del daño que estaba causando yo en mi vida y lo que estaba repercutiendo en ellos. Pero para mí, en ese estado de negación, era difícil aceptar que yo estaba teniendo un problema. Fue ahí cuando intervino la comunidad y me sacó una manera de espejo y lograron ayudarme a ver el problema que yo estaba teniendo, que estaba destruyendo mi vida y de los seres que más me querían. El día de hoy quiero compartir que en mi vida las cosas, no puedo decir que los problemas no existen, los problemas todavía existen, pero yo he encontrado una manera diferente de poder enfrentar a ellos, una manera diferente de tomar decisiones. Hoy tengo ya la capacidad de decidir. El deseo de consumir en la sociedad en donde nosotros vivimos, donde el alcohol se ha convertido en un lubricante social para nuestro medio, un factor importante para todo tipo de reunión, ha sido complejo. Pero hoy en día entiendo que eso no es necesario siempre y cuando yo tenga la convicción de que no voy a depender de una sustancia. Hoy en día he llenado mi vida con Dios, con el programa y con la sabiduría que día a día voy adquiriendo para mí, para poder mantenerme en el programa. El tema espiritual, el que quiero compartir, en el que se encontraba totalmente afectado Diego y pudieron ayudarme, era uno de los puntos primordiales: creer en un poder superior que me podía ayudar a salir del hueco en el cual yo me había encontrado durante muchos años. El poder creer que la vida que estaban llevando ya las personas que vivían el proceso era real, que había gente que vivía bien, porque en el momento en que yo estaba en consumo, hubo una etapa en la cual yo ya no disfrutaba del consumo de las sustancias, simplemente fueron etapas de dolor y quería amortiguar esa situación, pensaba que no había salida, pero al ver que las personas que militaban a este grupo empezaban a encontrar una mejoría, un cambio de mentalidad, un cambio de pensamientos, un cambio de actitudes, hizo que en mí despierte la necesidad y la curiosidad de indagar sobre la vida de ellos y saber que yo también podía llegar a vivir de esa manera. Hoy en día agradezco a tres cosas. Agradezco a Dios por darme la vida. Agradezco a Dios por pertenecer a la comunidad de Alcohólicos Anónimos y le agradezco a Dios por este día de sobriedad. Compañeros, una visión para ti. Nosotros te venimos a presentar una nueva visión. Si eres alcohólico, si tienes problemas del consumo con sustancias o alcohol, acude a los grupos de Alcohólicos Anónimos que se encuentran en todas las ciudades. Hoy en día nos hemos propagado a nivel mundial. Aquí en la ciudad de Cuenca, igual en la ciudad de Cañar, existen grupos en donde puedes pedir ayuda, en donde lo que para uno parece imposible, para otras personas realmente se vuelve posible. Te invito, compañero, te invito, amigo, te invito, hermano de dolor. Si estás teniendo un problema o uno de tus familiares está teniendo problemas con el consumo de alcohol o de sustancias, acude a los grupos de Alcohólicos Anónimos. Nosotros siempre estaremos abiertos para escucharte, para compartirte, para enseñarte, indicarte que conozcas una parte de nuestro programa. Y si es que tú te sientes conforme, te quedarás. Caso contrario, nosotros no te obligaremos a quedarnos. Eso es lo que yo puedo compartir en el tema, en el grupo de nosotros. Nosotros te daremos una nueva visión, una nueva perspectiva, la información que necesitas. Si es que tú encuentras un nuevo camino, serás uno más de nosotros. Y en un lugar en donde te vamos a querer hasta cuando tú te aprendas a querer a ti mismo. Muchas gracias.
1: Alcohólicos Anónimos ahora en este momento está localizado y lo pueden encontrar en 180 países a nivel del mundo. Y en la ciudad de Cuenca pueden llamar al número 099-950-3603. Este es el comité de área que funciona aquí en Cuenca. A continuación, para continuar el programa, vamos con un tema musical.

0: Vamos a continuar con el programa y el segundo tema está relacionado a los patrones. También viene especificado y está escrito en el libro Grande de Alcohólicos Anónimos. Un poco de información, ¿qué es el libro de Grande de Alcohólicos Anónimos? Este libro está basado en la experiencia de 100 primeros alcohólicos, en donde los que empezaron a escribir más se pusieron a ver el sufrimiento y son el sufrimiento que vivieron a través de los trastornos que van consiguiendo a través de obtener la enfermedad del alcoholismo. Y por eso hoy en día en el trabajo en donde nosotros laboramos, muchas personas tienen el problema: ¿por qué no asisto al trabajo? Porque tomé. Y las mentiras. Entonces este capítulo va específicamente para el patrono y el empleado, y nos va a discernir el compañero Cristian Ye. Adelante, compañero Cristian.
1: Sí, muy buenas noches, compañeros, amigos que nos escuchan a través de Radio Ondas Cañaris. Pues realmente agradecido con ese poder superior por darme la oportunidad de poder compartir un mensaje de fe, fortaleza y esperanza para quienes sufren con esta terrible enfermedad llamada alcoholismo. El día de hoy pues trataremos un tema que lo podemos encontrar en el libro azul, capítulo 10, Los Patrones. Cuando nosotros llegamos a Alcohólicos Anónimos, pues muchos pensamos que el único problema que nosotros tenemos es el alcohol. Sin embargo, al comenzar a trabajar en nosotros del programa, vamos a ir entendiendo que existen otros factores por los cuales a nosotros nos han conducido pues a lo que es el alcoholismo. Realmente entender esto es un camino muy grande que nosotros debemos seguir, porque dejar de beber lo puede hacer cualquiera, pero sin embargo, ¿cómo vivimos sin el alcohol? Esa es la manera que nosotros debemos de tratar de buscar ese camino, porque caso contrario estamos con los mismos patrones. Hemos dejado el alcohol, pero continuamos con los mismos patrones. Y si nosotros hablamos de patrones, pues nosotros hablamos de patrones negativos. Y entre uno de ellos, nosotros hablamos de los patrones del resentimiento, el vivir con resentimiento, compañeros. Realmente es algo que a nosotros como alcohólicos nos cuesta, porque nos resentimos muy fácilmente ante las situaciones, ante las circunstancias, ante las cosas que nos pasan en la sociedad. Y realmente, si ese es un patrón que nosotros no trabajamos, pues lamentablemente nuestro bendito camino de la sobriedad se nos va a ser muy duro de llegar. Otro patrón que Cristian ha logrado identificar es la ira, algo que realmente es un patrón que debo trabajar mucho para poder encontrar tranquilidad en mi proceso de recuperación. Si nosotros hablamos de otro patrón, es culpar a los demás las cosas pues que nosotros a veces la estamos realizando. Todos estos patrones que yo les acabo de mencionar pues son aquellos que se enlazan con lo que es la bebida. Otro patrón es el querer cambiar la vida a las personas. Eso entendí en Alcohólicos Anónimos, que yo no puedo cambiar la vida de las personas, simplemente soy yo el que tengo que cambiar, y por mi cambio pues todo el entorno también va a sentir un cambio. A breve rasgo yo podría decirles pues entonces que el estar en Alcohólicos Anónimos no simplemente es de dejar la bebida, sino aprender a vivir sin el alcohol, a dejar al lado todos esos patrones que yo les acabé de mencionar, porque esos son los que nos conlleva a tener una desestabilidad emocional en nuestro progreso hacia la recuperación. Realmente son cosas que nosotros debemos tratar de ir mejorando en nuestro proceso de recuperación. En el programa de Alcohólicos Anónimos nos enseña la verdadera recuperación, que no consiste solo en dejar de beber, sino en cambiar nuestra forma de vivir. ¿Y cómo lo hacemos eso? En nuestro grupo, pues lo hacemos a través del estudio de los 12 pasos, haciendo un inventario honesto de cómo ha sido nuestra vida y cómo la estamos viviendo en la actualidad. No todo es color de rosa, sin embargo, como seres seres humanos, pues también tenemos nuestros problemas, nuestros inconvenientes, pero ¿cómo los vamos afrontando? Esa es la parte fundamental que nosotros debemos ir trabajando dentro del grupo de Alcohólicos Anónimos. Este tema de los patrones, pues es un tema muy, muy interesante. Para Cristian ha ayudado mucho porque ha logrado entender cuál ha sido su problema. Porque para mí al inicio, pues simplemente el único problema era el alcohol. Al momento que yo empecé mi proceso de recuperación, pues dejé de beber, pero sin embargo los problemas seguían. Cristian seguía teniendo ira, Cristian seguía teniendo resentimientos, Cristian quería seguir cambiando la vida de los demás, Cristian era egocéntrico. Entonces ese tipo de cosas son las que yo tuve que ir cambiando. Conforme fue pasando el tiempo, pues ya llevo unas 24 horas considerables dentro del grupo, y con el estudio de los 12 pasos, pues fui entendiendo que este cambio es diferente. ¿Cómo lo debo hacer? Lo debo hacer manejando mis emociones. Ahora me doy cuenta, pues, que no simplemente es el alcohol. Nosotros podemos ver mucha gente en la sociedad que no bebe, pero sin embargo, ¿cómo es su vida? ¿Cómo es su vida dentro de su entorno familiar? Hay cosas, compañeros, que yo logré entender solamente con el estudio de los 12 pasos dentro del grupo, haciéndome un inventario honesto de cómo llevo mi proceso de recuperación, compañeros. Realmente me ha costado mucho el seguir, sigo aprendiendo, sigo cada vez estudiando, porque realmente esto es lo que a Cristian le ayuda a fortalecer. Soy una persona que todavía tengo iras, pero ya las manejo de diferente manera. Tal vez un resentimiento, pero trato de enmendar ese error lo más pronto posible y no agudizarlo. Entonces, ¿a qué me ha ayudado a mí el programa? Pues me ha ayudado a que todos esos patrones negativos que yo tenía en mi vida se conviertan en patrones positivos. ¿Y cómo lo hago eso? Pues cuando tengo iras, trato de ser lo más humilde posible, aceptar esa voluntad, ese poder superior, para poder yo controlar mis emociones, compañeros. Realmente, si una persona no escucha y siente que el alcohol está afectando su vida o la de su familia, queremos decirle que en Alcohólicos Anónimos hay una esperanza. Realmente esta parte es muy, muy importante. Muchos radioescuchas, pues tal vez están pasando por esta situación con algún familiar, o tal vez la misma persona está sufriendo con esto del alcoholismo. Pues invitarles a que sean parte de este maravilloso grupo de Alcohólicos Anónimos, que nosotros lo encontramos en todas las partes del mundo, si nosotros queremos encontrar un proceso de recuperación y entender que el problema no es solo el alcoholismo, no es solamente beber, el problema radica más allá de eso. Y si nosotros nos hacemos un autoanálisis, las personas que me están escuchando, y vamos identificándonos si tengo iras, si sigo siendo rencoroso, a pesar que no beba, son patrones que van a dar en mi vida muchos problemas, y poco a poco esto se va a ir agudizando y va a llegar un momento donde voy a ser el detonante de caer en las garras del alcohol. Realmente, para Cristian, pues el grupo de Alcohólicos Anónimos fue el inicio de una nueva vida. No estoy en el lugar que quiero, ni que yo el que yo deseo, pero sí dejo a la voluntad de Dios que todas las cosas que vayan pasando en mi diario vivir, pues sean para bien. Los golpes duros que tengo en la vida, pues que sean aprendizajes para Cristian. Las cosas positivas que sean para seguir adelante, y las negativas que sea para un aprendizaje en mi vida. Realmente muy, muy feliz realmente con la vida que vivo ahora, pues con mi familia, con mi sociedad. He encontrado los verdaderos amigos dentro del grupo, y eso a mí me llena. Ellos son la fortaleza, ellos son la esperanza para mí. Para todos los compañeros, pues mi nombre es Cristian, soy de la comunidad de Alcohólicos Anónimos del Cantón Cañar, nuestro futuro, la catedral. Como ya nos dijo nuestro compañero Manuel, pues las reuniones allá allá las realizamos los días martes, viernes y domingos de 8 a 10 de la noche. Cordialmente invitados a cada uno de ellos, si sufren con este problema del alcoholismo, pues bienvenidos. Ahí van a encontrar ustedes la solución a todos sus problemas. Muchas gracias, compañeros y Radio Escuchas.
0: Le agradezco, compañero Cristian, por exponer este tema a los patrones, ¿no? Y el objetivo primordial de Alcohólicos Anónimos es pasar el mensaje. Incluso este tema a los patrones va dedicado a personas, a señores que tienen negocios y están peleando, están en controversia porque sus empleados no llegan a la hora, tienen el problema del alcoholismo. Hay una solución y es Alcohólicos Anónimos. A la gente, a los radioescuchas que nos están oyendo esta noche este programa, si es que coinciden con el problema del alcoholismo en lo laboral, pueden llamar y obtener más información acerca de Alcohólicos Anónimos al Comité de Área 18, que el número es 099-950-3603 en la ciudad de Cuenca. Repito el número, 099-950-3603 en la ciudad de Cuenca. ¿En dónde estamos ubicados nosotros? Es grato compartir y formar la unidad con los grupos de aquí de Cuenca. Nuestro grupo, nuestro futuro. Nos reunimos, como ya dijo el compañero Cristian, los días martes, viernes y domingo, hora de 8 a 10. Estamos ubicados en las calles Justiniano Crespo y Manuel Crespo, diagonal al Mercado Norte, en el sector de la Ciudadela El Vergel. Pueden encontrarnos también en la página de Facebook como Alcohólicos Anónimos, Grupo Nuestro Futuro La Catedral, o escribirnos a nuestro correo Alcohólicos Anónimos Nuestro Futuro La Catedral @gmail.com. Hay un número vigente, 247-099-93-33-499. Esa es la información. Vamos a continuación con una pausa musical. Gracias.

0: Es la hora 21:50 minutos.
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8: En el programa, un programa más de información pública referente a lo que es la enfermedad del alcoholismo, vamos a seguir con conclusiones finales. Acerca del capítulo, una visión para ti. El objetivo principal, el mensaje, ¿cuál sería, compañero Diego, para la comunidad de Alcohólicos Anónimos y a los radioescuchas del día de hoy?
9: Gracias, compañero Manuel, por el espacio. Muchas gracias por habernos tomado en cuenta para compartir este tema de información tan importante para nosotros como miembros de la comunidad y para personas que se encuentran por información, radio escuchas, que estén teniendo algún problema similar al que nosotros tuvimos. Información muy valiosa, ¿no? El tema, una nueva visión para ti, enfocándose en la transición que se da en el alcohólico cuando está en bebetoria y cuando ha dejado de beber. Uno, cuando empieza a desintoxicarse del alcohol, uno niega la necesidad del alcohol en nuestras vidas. Dice, no me hace falta, no. Yo ya no me ha venido las ganas. Es una manera como que un niño estuviera silbando en la oscuridad sin querer ver, ¿no? Y eso es lo que pasa a ti, amigo, que posiblemente nos estés escuchando. Si es que estás en una etapa de desintoxicación o ya dejaste de beber, no te quedes solo, pide ayuda. Una de las características del adicto es la autosuficiencia, algo que nos aísla de las demás personas y nos deja solos y endebles contra nuestra enfermedad. Si es que tú tienes un problema y estás dejando de beber y piensas que no vas a lograrlo, acude a nuestros grupos. Acude a una persona que haya militado más tiempo dentro de nuestra comunidad. Un tema muy importante un punto muy importante que tocó mi compañero Cristian, el tema de los defectos de carácter. Cuando nosotros dejamos de beber, nos damos en cuenta que nuestro alcoholismo solamente era la sintomatología, la exacerbación del problema, y nos encontramos con problemas mucho más profundos, compañero Manuel, con situaciones más complejas. Como comentaba, yo me sentía muy identificado en el tema de la ira, en el tema de la falta de aceptación a las demás personas como son. Estos defectos de carácter son los que yo trabajo día a día con los 12 pasos de nuestra comunidad.
8: Mi punto de vista acerca de este capítulo sería que este capítulo y sobre todo un programa trabajado acerca de los 12 pasos cambia la mentalidad del alcoholismo, y este capítulo yo lo podría tener una perspectiva que este capítulo, si yo lo pongo en práctica, una visión para mí sería ya tener listo en un pensamiento de pasar el mensaje y también, ¿por qué no le diría yo?, de crear un grupo en mi lugar para que haya más amplitud para la gente que padece del alcoholismo. Acerca de este capítulo, compañero Cristian, ¿una opinión?
7: Sí, compañero Manuel, pues realmente una visión para ti. El encontrar en el grupo de Alcohólicos Anónimos la ventaja de poder saber hacia dónde quiero caminar yo. Ese es uno de este capítulo muy importante, saber cuál es el camino que voy a tomar. Pero para ello, pues yo necesito estudiar, yo necesito saber cuál es ese camino correcto que yo debo seguir. Y no lo puedo hacer de la noche a la mañana, y no lo puedo hacer de una manera autosuficiente, sino para ello yo necesito conocer grupos de ayuda que me indiquen cuál es esa visión que yo deseo caminar de aquí en adelante. Yo sé que existen muchos.

0: a los patrones del capítulo. Diego, ¿nos podría compartir su opinión acerca del capítulo, los patrones?
1: Muchas gracias, Manuel. Un capítulo muy importante dentro de nuestra literatura, ¿no? Cada parte, pues, ha sido un punto fundamental para el desarrollo y el crecimiento de Diego. El conocimiento que yo voy adquiriendo hoy en día me ha abierto una ventana muy grande, ha facilitado cómo a entenderme, a conocerme como enfermo alcohólico drogadicto, los esquemas, el autosabotaje normal que hay en mi cabeza. Me he convertido, como yo siempre menciono, creo que mi peor aliada es mi mente. Este tema de los defectos de carácter, un punto que compartí en este capítulo mi compañero Manuel, es algo que puede llegarme a la perdición y es lo que condució a que Diego bebiera. Entonces, me parece que uno tiene que tener mucha, mucha conciencia, mucho conocimiento sobre lo grave que puede ser si es que yo dejo que estos defectos de carácter lleguen a influir en mi vida. Ha habido alcohólicos que hemos perdido mucho, aún estando en procesos largos de abstinencia. Entonces, no solamente conformarme con dejar de beber, yo estoy seguro que la comunidad de Alcohólicos Anónimos no son solamente cuatro paredes, compañeros. Yo estoy seguro que esta es una nueva manera de vivir. Yo estoy seguro de que esto tiene mucha tela que cortar y es eso el objetivo, que Diego sigue asistiendo a las reuniones de Alcohólicos Anónimos.
0: Gracias, compañero Diego. Compañero Cristian, acerca de este capítulo 10, a los patrones.
2: Gracias, compañero Manuel. Pues, compañero Diego acaba de dar su intervención. Realmente muy bonito tratar estos temas tan importantes para la comunidad, para los radioescuchas, y que sepan, pues, que Alcohólicos Anónimos es un grupo en donde realiza un estudio muy grande. Para todas las personas que nos escuchan, pues, hagámonos un análisis, hagámonos un inventario. Y digamos, en nuestro subconsciente, ¿seguimos teniendo ira? ¿Seguimos siendo orgullosos? ¿Seguimos queriendo cambiar la vida de los demás mientras nosotros por la nuestra no hacemos absolutamente nada? Si nosotros seguimos con estos patrones, pues el grupo de Alcohólicos Anónimos te espera. Y a mis compañeros, pues aquí que están presentes también, que ya tienen sus considerables 24 horas, preguntarles cómo están esos patrones, cómo han trabajado, cómo los han venido realizando, si ya existe un cambio, pues realmente es muy importante ir conociendo cómo estos patrones que han cambiado han logrado superar en su vida diaria.
0: Claro, en mi experiencia personal podría compartirnos algo leve, poco tiempo. Cuestiones de la vida. Volví a trabajar con mi jefe, que yo bebía hace unos 25 años atrás. Y la impresión del hombre era, ¿sigues bebiendo, Manuel? Y yo le dije, no. Y me vio a los ojos, y incrédulo. Porque ustedes saben que el alcoholismo mata, mata confianza, mata persona, mata espíritu. Y me vio y me dijo, eso es lo mejor que ha hecho en su vida, porque él me conocía cómo bebía, qué tipo de irresponsabilidad tenía yo acerca. Tenía que entrar a tal hora, pero porque yo ya bebí y tenía una bebida consecuente y rutinaria en la semana, que yo ya no respetaba horario de trabajo, 10. Entonces él me dijo en estas palabras que todavía le llevo en mi mente, eso es lo que ha hecho lo mejor, Manuel. Y me dijo, ¿y cómo así? Yo le dije, Alcohólicos Anónimos y signo de interrogación. Estamos eso, y yo creo que acerca de este capítulo es una experiencia personal, y puedo decirles que Alcohólicos Anónimos sí trabaja. Gente, personas que tienen negocios, Alcohólicos Anónimos sí funciona. Estamos a la orden del día. Los teléfonos de Alcohólicos Anónimos a nivel nacional, internacional, provincial y sobre todo a nivel de Cañar son 24/7. Muchas gracias, y esperemos que el objetivo de este programa de información pública haya llegado a la persona que necesita el mensaje en este momento.

0: Bueno, para despedirnos, algo, un poquito más de información de alcohólicos, del alcoholismo. Alcoholismo es igual a enfermedad, que provoca dos diferentes reacciones en el individuo. Una, obsesión mental, y la siguiente, alergia física. Y que tiene una característica de ser insidiosa, progresiva, incurable y mortal. Solo se puede detener al enfermo con la recuperación si está en contacto continuo la persona con el alcoholismo o con el alcohol. Su conducta de personalidad es muy mala, entonces se vuelve tímido, extrovertido, callado, pelea. Entonces muchas de las cosas, para todo eso nosotros a título personal y a título de mis compañeros hemos encontrado la solución para el alcoholismo día a día, solo por hoy. Les agradezco y espero que no sea la última vez, y estamos dispuestos a seguir pasando el mensaje de Alcohólicos Anónimos. Compañero Diego, últimas palabras de despedida.
1: Despedirme de todos los radioescuchas que se han tomado el tiempo y nos han regalado un espacio de su vida para poder escucharnos. Solamente agradecerles por el tiempo, y si es que tú, alcohólico en actividad, tienes algún problema, no soberbies algo que todavía no conoces. Puede ser que lo mejor para ti esté por venir. Muchas gracias, mi nombre es Diego, me despido, que tengan una excelente noche.
0: Compañero Cristian.
2: Sí, compañeros, en primera instancia quisiera agradecer pues a Radio Ondas Cañaris por habernos dado la apertura pues de llegar con nuestro mensaje a las personas que realmente están necesitando y o tienen un problema con el alcoholismo. Mi nombre es Cristian y realmente muy agradecido con este poder superior, primero por darme la oportunidad de poder compartir un mensaje de fe y esperanza a las personas que están padeciendo de esta enfermedad del alcoholismo. Siempre voy a decir, no deseches lo que no conoces. Date una oportunidad y vas a darte cuenta que tu vida va a cambiar. Muchas gracias.
0: Compañero Armando.
3: Sí, muchísimas gracias, Radio Escuchas. Acá muchísimas gracias a la radio que nos ha dado la apertura de pasar el mensaje a las personas que aún sufren todavía con el alcoholismo. Gracias, compañeros, por el apoyo. Yo soy muy feliz porque soy un enfermo alcohólico. Me siento muy orgulloso de saber que hoy no he bebido gracias a ese poder superior. Ojalá que Dios los llegue a sus corazones y que hagamos hincapié a que es el alcoholismo una enfermedad incurable e insidiosa que nos mata después de deshonrarnos. Muchísimas gracias, yo les agradezco mucho a mis compañeros y a la radio por esa oportunidad que he tenido el día de hoy. Gracias, compañeros.
0: Gracias una vez más a Radio Ondas Cañares, Ondas Cañares 95.3 FM, y esperemos que no sea la última vez. A la orden, gracias.
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5: Es la hora 22:09.
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La tierra más fértil no la hemos sembrado todavía. La más verde primavera todavía no ha llegado. No hemos encontrado todavía el tesoro más grande ni el camino más corto. La más hermosa canción aún no la hemos cantado. Ni hemos comido todavía la fruta más madura, ni hemos bebido el mejor de los vinos. 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No te vayas entonces, quédate. Quédate conmigo y esperemos juntos los días más felices que todavía no hemos vivido.

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0: Es la hora 22, 28 minutos.
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0: Es la hora 22:55 minutos.
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0: Es la hora 23:55 minutos.
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0: Es la hora 0:28 minutos.
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0: Es la hora 0:55 minutos.
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0: 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Es la hora 1:27 minutos.
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0: Es la hora 1:55 minutos.
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1: Es la hora 2:27 minutos.
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0: Es la hora 2:56 minutos.
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0: Es la hora 3:27 minutos.
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0: Es la hora 3:55 minutos.
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0: Es la hora 4:28 minutos.
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0: tal si empezamos con algo más o menos así en la guitarra?
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0: Es la hora 4:57 minutos.
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0: Es la hora 5:25 minutos.
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0: Es la hora 5:56 minutos.
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con esta canción sensacional de Pink Floyd les damos la cordial bienvenida, amigas, amigos oyentes, ya al espacio musical del recuerdo, clásicos por siempre, día miércoles, mitad de semana. Vamos con más música, vamos a acompañarles con más éxitos, canciones que siguen sonando a través del dial 95.3 en FM. El saludo cordial para todas aquellas personas que nos están amplificando y por supuesto siguiendo de cerca la señal de Ondas Cañaris desde Sogues. La música sigue, continuamos con ustedes.

0: Es la hora 6:30 minutos.
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0: 6 de la mañana con 34 minutos, 6:34 minutos. Saludos cordiales, amigas, amigos oyentes, quienes están escuchándonos ya en esta mañana. Estamos con ustedes en este día miércoles, hoy 15 de julio del año 2026. Miércoles mitad de semana, listos ya para continuar con esta programación, invitándoles a todos nuestros oyentes a sintonizarnos, a mantenerse en la sintonía de los 95.3 en FM, los 1530 en amplitud modulada, y también para aquellas personas que a través del internet siguen la estación radial en cada una de nuestras aplicaciones en www.ondascanaris.com.es. Les damos la cordial bienvenida. Estamos ya presentando Actualidad en su primera emisión correspondiente ya a esta nueva mañana de labores. Tenemos una temperatura actual de 11 grados centígrados. Habrá una temperatura mayor de 19 grados y la mínima igualmente será de 11 grados. 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El éxito no es definitivo, el fracaso no es fatal, lo que realmente cuenta es el valor para continuar. Son las 6 de la mañana con 35 minutos. Vamos entonces a repasar brevemente informaciones de carácter internacional ya para comenzar las noticias acá en Actualidad Primera Emisión. Efectivamente, 6 de la mañana, 35 minutos. El bloque de noticias internacionales a continuación. Pues la ONG asegura que reparte ayuda de Estados Unidos a 40.000 familias afectadas por los sismos en Venezuela. Aquí tenemos el detalle.
1: Una extensa fila de personas se forma frente a camiones cargados de insumos en la devastada La Guaira. Todos esperan obtener ayuda humanitaria que Estados Unidos mandó el martes en vehículos anfibios a los damnificados de los terremotos en Venezuela y que es distribuida por una ONG estadounidense llamada Global Empowerment Mission. Su director para Latinoamérica asegura que han entregado ayuda a 40.000 familias.
2: Para que tengan una idea de la magnitud de nuestras operaciones, hoy estamos entregando más de 6.100 bolsas.
1: Washington encabeza el envío de ayuda humanitaria a Venezuela tras los potentes sismos de 7,2 y 7,5 del 24 de junio que dejan ya más de 4.700 fallecidos y a casi 21.000 personas que perdieron sus hogares viviendo en campamentos. Los reclamos por la falta de asistencia del gobierno venezolano son cotidianos. La asistencia llegó esta vez en un anfibio. La embarcación se aproximó por el mar Caribe tras dejar un buque cercano y llegó a una playa de La Guaira, un estado vecino de Caracas y la zona más golpeada por los terremotos. Arroz, cajas de enlatados y productos de higiene que arribaron en estos anfibios fueron entregados a decenas de familias.
3: Ya no hay fuente de trabajo por la cuestión de que lo que pasó. Por lo menos nosotros somos de un barrio muy arriba que no tenemos muchos recursos y nadie está pendiente en realidad de nosotros. Por eso que tenemos que, por lo menos yo, tengo que salir a la calle a ver qué resuelvo para mis chamos.
1: La ONG planea participar también en la construcción de viviendas para los pobladores de esta zona, quienes en muchos casos lo perdieron todo y aplaudieron al gobierno de Estados Unidos cuando llegó un camión con la carga.
0: Ahí entonces esta ayuda que se está brindando luego de este sismo ocurrido en Venezuela. Estamos ya en las 6 de la mañana con 37 minutos. Mientras tanto, Cuba sufre tercer apagón general en menos de 10 días. Escuchemos.
4: De nuevo apagón en Cuba. La isla caribeña volvió a quedar sin electricidad el martes en el tercer apagón nacional en menos de 10 días y el quinto desde que comenzó el año. Las autoridades indicaron que la desconexión total del sistema eléctrico nacional se produjo por una oscilación del sistema debido a la repentina salida de una central termoeléctrica, lo que provocó un desequilibrio brusco entre la generación y la demanda de electricidad. En los dos cortes generalizados anteriores, la compañía eléctrica tardó más de 24 horas en restablecer el servicio en toda la isla. Igual continuaron los apagones intermitentes debido a la baja producción de electricidad.
5: ¿Palabra? Sin palabras no se sabe qué se va a hacer, porque uno no duerme. Yo ahora mismo cuando vieron la luz por la mañana me levanté y hice frijoles y ahora sale y ya, vuelto a caer. Esto no tiene solución, parece. Que como que va matando el entusiasmo del ser humano de vivir y de hacer algo por esto.
6: y lo único para la preocupación de, en todos los lugares donde yo vivo, donde trabajo, es que se echen a perder las cuatro cositas que uno tiene, que no es mentira, es lo único, pero por lo demás, estamos ahí, como dice, firme y luchando.
4: Cuba, afectada desde hace 5 años por una grave crisis económica, sufre regularmente cortes de energía generalizados o parciales debido a la infraestructura obsoleta y la escasez de combustible. Pero la situación empeoró desde que Washington impuso en enero un bloqueo petrolero que dificulta el suministro de combustible a las centrales eléctricas y a los generadores de respaldo, que generalmente emplean diésel importado.
0: Continuamos con más noticias internacionales. Son las 6:39 a.m. y Irán advierte que Hormuz seguirá cerrado hasta que Estados Unidos cese sus actos de agresión. Aquí tenemos la información.
7: Los guardianes de la revolución iraníes anunciaron el miércoles que el estratégico estrecho de Hormuz permanecerá cerrado hasta que cesen los actos de agresión de Estados Unidos, que lanzó nuevos ataques contra Irán y restableció el bloqueo a sus puertos. Además, amenazaron con cerrar otras vías de exportación de petróleo y gas que sirven a los intereses de Estados Unidos y sus aliados. Aseguró que las exportaciones de petróleo y gas de la región serán accesibles para todos o para nadie. Los guardianes de la revolución aseguraron haber atacado instalaciones utilizadas por la Quinta Flota de Estados Unidos en Bahrein. Informaron que el Centro de Gestión de Inteligencia, el Centro de Mando y Control, los principales almacenes de piezas y equipo militar y las instalaciones de almacenamiento de combustible quedaron destruidos. Estados Unidos lanzó el martes por la noche nuevos bombardeos contra Irán y reimpuso un bloqueo a los puertos de la República Islámica, que ha respondido con ataques hacia objetivos vinculados con Washington en los países del Golfo.
0: Estamos ya marcando las 6:41 a.m. Seguimos contándoles más noticias internacionales. Canadá espera firmar un acuerdo libre de comercio con Mercosur este año, se reporta.
7: Canadá desea concluir un acuerdo comercial con el Mercosur antes de fin de año, en un esfuerzo por buscar socios distintos a Estados Unidos. Así lo declaró el martes la ministra de Relaciones Exteriores de Canadá durante su visita a Brasil. Acordamos intensificar las negociaciones del Tratado de Libre Comercio con el objetivo de concluir un acuerdo comercial significativo lo antes posible e idealmente antes de finales de 2026. As soon as possible and ideally before the end of 2026. En 2025, en plena ofensiva arancelaria de Estados Unidos, Canadá y los países del Mercosur que integran Argentina, Bolivia, Brasil, Paraguay y Uruguay, retomaron las negociaciones luego de varios años en un punto muerto. Brasil, la tercera economía más grande de América después de Estados Unidos y Canadá, lidera las negociaciones por parte del Mercosur. La ministra reconoció que un posible acuerdo comercial genera preocupaciones en el sector agrícola canadiense.
0: Perfecto, estamos ya en las 6:42 a.m. Vamos ahora con el bloque de noticias de carácter nacional acá en Actualidad.

0: 6:43 minutos. Vamos ya con las noticias de carácter nacional acá para continuar con las informaciones, contándoles a ustedes, amigas, amigos oyentes. Se reporta que ruptura electoral, se cae la alianza del correísmo para la alcaldía de Guayaquil. Se reporta, escuchemos.
1: Precisamente el anuncio de Luzárraga se dio esta tarde acá en el norte de Guayaquil, en el centro de convenciones. Ahí ella hizo varios anuncios. El principal quizás es que en efecto irá como precandidata a la alcaldía de Guayaquil, pero ya no lo hará por el Partido Socialista Ecuatoriano como se había anunciado anteriormente. Ahora correrá, es precandidata a la misma dignidad. Sin embargo, lo hará ahora por la alianza que han hecho Unidad Popular, Pachakutik y Futuro 20, ya no por el Partido Socialista Ecuatoriano, es lo que anunció esta tarde Mónica Luzárraga. Ella afirma que en esta unidad que se había propuesto entre los partidos de izquierda, tanto por el Partido Socialista Ecuatoriano y también Amigo, que es el movimiento que acoge al correísmo, durante esta alianza, según lo que afirma Mónica Luzárraga, se estaría excluyendo a tres partidos, precisamente que son los que ahora auspician la precandidatura de Mónica Luzárraga. Escuchemos también lo que dijo, un extracto de lo que mencionó en estas declaraciones en horas de la tarde aquí en Guayaquil.
2: Hoy lo más importante no es hablar de quienes no están, sino de quienes sí están en esta unidad, quienes sí creyeron en una propuesta unitaria, quienes sí están alrededor de una tendencia que mira a esta ciudad de Guayaquil no como un botín, sino como un proyecto de cambio para toda la ciudadanía.
0: Ahora, ahí entonces el reporte de las precandidaturas, esta vez para la alcaldía de Guayaquil. Estamos ya marcando exactamente las 6:44 a.m. y la judicatura reconoce que déficit de 735 jueces y declara emergencia en el Ecuador referente a este tema. Escuchemos.
3: Cedes Caicedo adoptó una de las decisiones de mayor impacto en su gestión, declarar que el sistema de justicia atraviesa una situación extraordinaria y emergente por la falta de 735 jueces a escala nacional. Una falta de personal que el propio organismo reconoce como un riesgo para la administración de justicia, que obliga a poner en marcha un proceso de selección de magistrados temporales.
4: Y eso implica también desarrollar metodologías que sirvan para nombrar jueces de unidad con aciertos que impidan que aquellos que no deben formar parte de las filas de jueces no se encuentren allí.
3: De acuerdo a la Dirección General del Talento Humano del Consejo de la Judicatura, de las 437 dependencias judiciales que operan en el país, el 54% están en estado crítico o de alerta, con un déficit de 531 jueces en unidades judiciales, 83 en salas de corte provincial, 51 jueces en tribunales distritales y 64 en tribunales penales. A estas cifras se suman los 62 jueces que se jubilaron hasta el 30 de junio. El proceso para seleccionar y designar a magistrados temporales durará 33 días y priorizará el traslado inmediato a las 10 dependencias de primera instancia que no tienen jueces: Azuay, Esmeraldas, Guayas, Loja, Manabí, Morona Santiago, Pichincha y Zamora Chinchipe.
5: Los servidores postulantes deberán acreditar los requisitos mínimos como el título de abogado, experiencia profesional, capacitación judicial y total ausencia de sanciones disciplinarias vigentes o inhabilitaciones de cargo público.
3: Tomando en cuenta la necesidad de personal de apoyo al ascender a secretarios y ayudantes judiciales, el impacto presupuestario bordea los 24,1 millones de dólares.
6: La presente resolución no pretende sustituir ni desnaturalizar concursos públicos de méritos de oposición, sino más bien establecer mecanismos temporales para atender una necesidad inmediata.
3: Las áreas técnicas tendrán 10 días para elaborar la metodología de este proceso de designación.
0: Nos encontramos ya exactamente en las 6:47 a.m. Continuamos con otras noticias. Diario El Comercio señala que esta es la falla que policía y transportistas piden resolver en la seguridad de las carreteras, pues la Policía Nacional está a cargo del control y seguridad de 7.953 de los 9.823 kilómetros de las carreteras, es decir, tiene a su mando aproximadamente el 80% de la red vial estatal. El 12 de mayo de 2026 se cumplió un año desde que la institución retomó las operaciones, que además de tránsito incluyen tareas contra el crimen organizado que ataca el transporte de carga pesada e interprovincial. Tanto la policía como los transportistas coinciden luego de un año que la seguridad en las carreteras se enfrenta a una una escasa cobertura de internet y señal celular en los 25 ejes viales que comprenden los 7.953 kilómetros en 13 provincias del país, tanto en la costa sierra como en la Amazonía. Los transportistas también piden que se construyan las playas de descanso seguro con varios servicios para el transporte pesado y de pasajeros, que se incorporen 11 ejes viales más a ese control, que se retomen los diálogos en las mesas de seguridad que se paralizaron hace ya 3 meses y que se aplique la tercera placa. Washington Chuga, director nacional de control de tránsito y seguridad vial de la policía, explicó que los delincuentes identifican los tramos sin cobertura de internet o telefonía para actuar, porque en esos puntos resulta difícil enviar la alerta de la policía a través del ECO-911. Cito el caso del anillo vial Quevedo, que se conecta con el Empalme, Ventanas, Buena Fe y Santo Domingo de los Áchilas, en un eje de aproximadamente 50 kilómetros. Mientras estuvo como jefe del distrito de Quevedo, a mediados del 2024-2025 se incorporó una estación para aumentar la cobertura de celular, pero era insuficiente hasta ese entonces. Comentó que esta es la deficiencia general en casi todos los ejes viales del país, no solo en Quevedo. El eje vial de Quevedo, llamado el Anillo Vial de la Muerte por los transportistas, tenía una incidencia delictiva muy fuerte y por ello el transporte pesado y de pasajeros suspendió sus operaciones en las noches y madrugadas. Debido a la inseguridad, se hizo una intervención focalizada 24/7 que se mantiene hasta el momento, pero no cuenta con total cobertura celular, sobre todo en las vías o guardarrayas, en las zonas rurales, a donde los grupos delincuenciales se llevan los camiones y vehículos para robar la carga. Luis Felipe Vizcaíno, vicepresidente de la Federación Nacional de Transporte Pesado del Ecuador, identificó otros puntos sin señal telefónica ni internet. Por ejemplo, está la vía perimetral que conecta el puerto de Guayaquil con la ciudad, la zona de El Oro hacia Guaquillas y el tramo entre Guayas y Azuay. Según Vizcaíno, los delincuentes desvían los camiones hacia las llamadas guardarrayas, vías secundarias de la zona rural donde no se pierde la señal de los GPS y no hay señal de telefonía. Se indica referente a estas falencias para comunicarse básicamente con servicios de emergencia. Estamos ya marcando las 6 de la mañana con 50 minutos. 6:50 minutos. Continuamos con más noticias de carácter nacional acá en Actualidad. Inés Manzano compareció telemáticamente ante la Comisión de Fiscalización. Escuchemos referente a este tema.
7: Fue convocada a las 3 de la tarde. Hubo además presencia mayoritaria de legisladores del correísmo. Habían cuestionado la no asistencia de la exministra de Energía, Inés Manzano, y poco después de iniciada la sesión, el presidente de la mesa confirmó la presencia de manera virtual de la exfuncionaria. Ella no intervino, sino sus abogados. Eso generó los cuestionamientos del correísmo.
8: Que la ley es absolutamente clara y solo permite, como digo, que el presidente y vicepresidente puedan tener defensa.
9: La Corte ha sido vasta en sentencias referente al derecho a la defensa.
7: Los interpelantes empezaron, presentaron su prueba documental, el informe de Contraloría sobre el contrato con Austral y el informe de la Comisión de Transparencia que investigó el caso. Los tres interpelantes aseguraron que el mismo día que fue designada, se pagó el 60% del contrato con ATM.
10: Por un monto de 53.958.472.000.000 de dólares, transferencia que fue ejecutada el mismo día que la señora Inés Manzano entró al ministerio.
7: La defensa de la exfuncionaria explicó que la orden de pago estaba tiempo antes y la designación de Manzano se emitió recién la noche de ese día.
11: Pues porque es inverosímil aseverar que el 9 de octubre se emite una orden de pago y que esa orden de pago salió el mismo día. Es más, revisando incluso en el MINCA, el decreto ejecutivo con el que se nombra a la ministra Manzano, se sube en ese sistema y se hace oficial alrededor de las 7 de la noche.
7: Los interpelantes insistieron en que si bien no firmó el contrato, no supervisó los incumplimientos de Austral, a pesar de las alertas.
12: Pero era responsable de revisar absolutamente todo y darle el seguimiento de todo lo que pasaba o dejaba pasar en estas contrataciones, o me estoy equivocando.
7: Los abogados mencionaron los pedidos de la exfuncionaria sobre el caso ATM cuando asumió el cargo.
11: Primera acción de la ministra Manzano apenas fue nombrada 2 días antes. Se designa un nuevo gerente de SELEC y se le instruye al gerente de SELEC solicitar a la Contraloría General del Estado que efectuase un examen especial a los contratos suscritos por el gerente que en ese momento estaba siendo removido.
7: Aún se deben revisar las pruebas audiovisuales y los testimonios solicitados. El cronograma de esta fase concluye el 21 de julio, pero terminaría antes, porque son solo 3 los comparecientes.
0: Hay entonces el caso que se lleva todavía a cabo. Estamos ya en las 6 de la mañana con 53 minutos, 6:53. Seguimos contándoles más informaciones. Y José de la Gasca señala que buscan descalificarlo del concurso para fiscal general del estado. Escuchemos.
3: Días de paralización y cada vez más cuestionado. El concurso para designar fiscal general suma un nuevo capítulo de controversia. Mientras el Pleno del Consejo de Participación sigue sin destrabar el proceso, la Comisión Ciudadana de Selección activó una verificación contra el postulante José de la Gasca. La acción nace de una denuncia del abogado Darwin Moreno, quien pide que se descalifique al postulante por un supuesto conflicto de intereses relacionado con la sesión virtual en la que se lo observó con el entonces consejero Roberto Gilbert.
13: La aparición del postulante ocurre exactamente durante la presentación del informe final de la fase de méritos, donde su calificación se mantenía en 41 puntos. Con la abstención del consejero Gilbert, no se aprueba la continuación de la fase de impugnación y el concurso quedó suspendido.
3: A través de un comunicado, de la Gasca aseguró que esta es una cortina de humo justo cuando el país conoció a través de la misión internacional las graves irregularidades del proceso.
7: El inicio de la facultad de verificación en mi contra, jurídicamente improcedente, no es más que un intento de desviar la atención de lo esencial. Este concurso está podrido, paralizado y carente de legitimidad.
3: La directora del Observatorio de Derechos y Justicia, María Dolores Miño, sostiene que esta denuncia se suma a una cadena de inconsistencias que han rodeado el concurso desde sus primeras etapas.
14: Pues estamos frente a, como se diría coloquialmente, una mancha más al tigre de un proceso que está plagado de irregularidades, y con esas irregularidades lo único que se hace es perjudicar la legitimidad de la persona que eventualmente llegue allá.
3: Algo que también se ha alertado desde la Veeduría Ciudadana.
15: Y si esto pasa con un postulante, no se puede descartar que haya otros postulantes que estén en la misma situación.
3: La respuesta a este proceso de verificación se conocerá la próxima semana. Mientras tanto, se espera que el Pleno del Consejo de Participación incluya en su sesión de este miércoles el informe de calificación de méritos que mantiene en pausa el proceso.
0: Estamos ya marcando las 6 de la mañana con 55 minutos. 6:55. Estamos con el bloque de noticias de carácter nacional acá en Actualidad Primera Emisión. Les contamos seguidamente que la sindicalista Rosa Rudo recibirá $47,915 el IES por la indemnización, se da a conocer. Aquí el detalle desde el diario Comercio. La sindicalista Rosa Rudo recibirá $47,915 del Instituto Ecuatoriano de Seguridad Social, el IES, tras ganar un proceso legal. Una jueza de Azuay ordenó su indemnización, mientras que la audiencia de formulación de cargos por supuesto enriquecimiento ilícito en su contra está prevista para este miércoles 15 de julio del presente año. La indemnización se desglosa en $15,540, equivalentes a un año de remuneración, y $32,375 por despido intempestivo. El secretario de Administración Pública, José Julio Neira, explicó que la sentencia de primera instancia declaró ineficaz el despido de Argudo al comprobarse que era dirigente sindical y que fue separada unilateralmente por la institución. Neira manifestó que la Corte Provincial rechazó la apelación del IES y confirmó íntegramente esta decisión. Posteriormente, la Corte Nacional tampoco acató la sentencia, considerando que el pago estaba legalmente previsto y no constituía una decisión extra petit. El secretario de Administración aclaró que no existe ningún tipo de impedimento legal para que Argudo acceda a los beneficios de su jubilación. Además, advirtió que no acatar la orden judicial podría incurrir un incumplimiento de decisiones legítimas de autoridad competente, se informa. Estamos a 3 minutos para que sean las 7 de la mañana y se exige respeto al rechazo a nuevas explotaciones petroleras. Tenemos el detalle a continuación. Escuchemos.
16: Durante 2 días en la comunidad Aipade de Pastaza, la Defensoría del Pueblo realizó una audiencia como parte de la investigación abierta en diciembre de 2025 por la posible vulneración de derechos del pueblo Huaorani. 20 líderes indígenas denunciaron que el Ministerio de Ambiente y Energía incluyó al Bloque 22 en el portafolio de inversiones petroleras del segundo semestre de este año.
17: Tiene un plan de ofertar nuestro territorio nuevamente el Bloque 22. No queremos más más conversas, no queremos más intervención del Estado, porque nosotros ya hemos tomado una decisión. Hemos tomado una decisión no al extractivismo.
18: El Estado debe respetar el mandato Piquenani, que dijeron el territorio no se vende, porque en el territorio existe todo.
16: También fue convocado el Ministerio de Ambiente, pero pidió diferimiento. Sin embargo, la audiencia se realizó sin su presencia. La asesora jurídica de la organización Guaurani de Pastaza explicó lo que esperan de la diligencia.
19: Es que se declare la violación de los derechos a la autodeterminación como un ejercicio propio de las comunidades Guaurani de Pastaza, que son parte de un pueblo de reciente contacto, y que se declare la violación al derecho al consentimiento previo, libre e informado.
16: La Defensoría del Pueblo tiene la potestad de dictar medidas de protección, y si no se cumplen puede promover causas judiciales o constitucionales. En 2019 ya patrocinó una acción ante la Corte Constitucional que fue aceptada parcialmente en 2025. Entonces, el gobierno aseguró que no planifica ningún proyecto extractivo en el bloque 22. Ecoavisa consultó al ministerio si eso ha cambiado. Aún no hay respuesta.
0: Estamos solamente ya a un minuto para que sean las 7 de la mañana y les contamos brevemente que influencer investigado por atropello en Quito afrontará un pedido de pena máxima, señala el Diario del Comercio. La defensa de Nelly A., una mujer de 52 años que falleció tras ser atropellada en el norte de Quito el pasado jueves 9 de julio, anunció que solicitará la pena máxima contra Roberto S., un creador de contenido digital investigado por el supuesto delito de muerte culposa. La abogada de la familia expresó su inconformidad por las medidas sustitutivas impuestas al procesado durante la audiencia de formulación de cargos. El siniestro ocurrió en la intersección de la avenida Francisco de Orellana y la calle Enrique Gangotena. Según la defensa, Nelly A. cruzaba por el paso Cebra para asistir a una reunión de padres en el colegio donde estudiaba su hijo cuando fue atropellada por el vehículo conducido por Roberto S. La Fiscalía y el Servicio de Investigaciones de Accidentes de Tránsito SIAD centran su investigación en las acciones de Roberto S. Durante la entrevista con la prensa, Samantha Calderón, abogada de la familia, afirmó: tenemos ya determinada una causa basal, y esto es el conductor no cede el derecho preferente a la vía, lo cual está obligado a hacerlo al enfrentar el paso peatonal, causando el atropellamiento hacia la señora Nelly A., se reporta. Estamos en punto, marcando las 7 de la mañana. Vamos a hacer la pausa para los comerciales. Regresamos enseguida ya con información de carácter local y provincial acá en Actualidad. Volvemos.
20: Es la hora 7 en punto.
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11: Estamos ya de regreso, son las 7 de la mañana con 4 minutos. Ahora vamos a centrarnos en lo que sucede ya a nivel de nuestra provincia, el austro del país. Damos la cordial bienvenida a nuestro compañero Adrián Sánchez. Adrián, una buena mañana.
12: Muy buenos días, Patricio. Un saludo cordial, atento a nuestra directa audiencia. Gracias por estar siempre conectados a través de nuestra señal. En los 95.3 de FM, en los 1530 AM y www.ondascanaris.com.es. Nos pueden escuchar en todas las latitudes del mundo donde se posea del internet, de esta conexión digital. 7:05, contarles ya a esta hora noticias de carácter regional, provincial y local. Un abrazo grande a los amigos y amigas que nos escuchan en sus hogares, sus oficinas, en sus vehículos, durante la movilización a sus trabajos. A esta hora contarles que en Azogues se inició el reasfaltado integral de la calle Corazón de María. El GAD municipal de Azogues, a través del Departamento de Obras Públicas, inició los trabajos de reasfaltado integral de la calle Corazón de María en el tramo comprendido entre la iglesia que lleva este mismo nombre en Bayas y la calle Miguel Heredia, sector Cuatro Esquinas, como parte del plan de regeneración urbana que impulsa la alcaldía de Azogues. La intervención contempla aproximadamente 750 metros de vía y forma parte del proyecto que prevé el mejoramiento de 22 calles estratégicas dentro de la jurisdicción cantonal, con el propósito de renovar la infraestructura vial y optimizar las condiciones de circulación peatonal y vehicular. De acuerdo con la información municipal, la obra busca mejorar la movilidad, fortalecer la seguridad vial y brindar mejor experiencia de tránsito para conductores, peatones y moradores que utilizan diariamente este importante corredor de la ciudad. Las autoridades señalaron que estas acciones forman parte de la planificación para modernizar la red vial urbana y atender sectores que requieren una intervención integral urgente debido al desgaste de la carpeta asfáltica. Así es que mediante estos trabajos y se desarrollen estas o ejecuten estas obras, se recomienda a la ciudadanía conducir con precaución, respetar la señalización temporal y tomar rutas alternas cuando sea necesario. Así es que en este sentido, algunos ciudadanos han manifestado que por fin, después de tanto tiempo, ya se están ejecutando los trabajos. Ese es el sentir de muchos ciudadanos.

0: ver que finalmente iniciaron la ejecución del reasfaltado en esta importante arteria vial. 7:08, vamos con más informaciones.
1: Efectivamente, vamos con más noticias. Les seguimos contando las informaciones que se han reportado en las últimas horas. Y la siguiente información: se suscribió un contrato para la primera fase del sistema de riego en la parroquia Yud. Aquí tenemos el reporte para ustedes en esta ocasión. Se suscribió el contrato para ejecutar la primera fase del sistema de riego Shamuy, una obra estratégica que representa una inversión de $1,582,000 y beneficiará de aproximadamente a 400 familias de 11 comunidades de la parroquia Yud y de la cooperativa agrícola Jaime Ordóz. El proyecto permitirá garantizar un acceso más eficiente al agua para riego, mejorar la productividad agrícola, fortalecer la cadena productiva de la leche e incrementar los ingresos de las familias que viven del campo, impulsando un desarrollo sostenible para uno de los sectores productivos más importantes del Cantón Cañar, lo señala María de los Ángeles Andrade, procuradora común del Consorcio Yud.
2: Está destinado principalmente a la tecnificación del riego. Nosotros vamos a comenzar en la zona alta con la captación de Tampanchi. Son 42 kilómetros de tubería que va a ser tendida y los diámetros van desde los 350 milímetros y en las partes o zonas de distribución vamos a tener diámetros entre 50 a 63 milímetros. El proyecto en sí tiene una duración de 450 días aproximadamente, va a ser un año y un poco más. Nosotros como equipo venimos trabajando más o menos desde el mes de noviembre en todo el proceso que sería la presentación de la oferta y todos los requerimientos legales que necesita pues la prefectura para poder dar validez a todo este proceso de licitación pública. La inversión es aproximadamente de $1,600,000.
1: Se señala que la obra contempla la construcción de infraestructura de captación, conducción, presurización y distribución del sistema de riego, la implementación de riego tecnificado en parcelas demostrativas y el fortalecimiento organizativo de la Junta de Riego y así garantizar una administración eficiente y la sostenibilidad del proyecto.
2: Los beneficiarios se hacen a través de las juntas de agua que ellos están manejando. La idea principalmente es que ellos puedan contar con un sistema que, a más de ser óptimo en el sentido de que ya no van a ser con canales abiertos, sino van a ser con tubería, van a poder tener mejores niveles de presión, el agua va a llegar un poco más limpia, en mejores condiciones, y puedan ellos seguir articulándose de manera adecuada dentro de sus comunidades. Lo que es más importante aquí tener en cuenta es que no estamos intentando de alguna manera pues quitarle la importancia a la articulación interna que ya tiene la comunidad a través de los canales de riego que ellos han formado, ¿no? Sino más bien poder impulsar eso de manera adecuada, y la mejor manera es tecnificando, haciendo que llegue justamente al territorio, justamente a nuestras hermosas zonas rurales, pues ya las tecnologías, en este caso de la tubería.
1: Se informa que con esta clase de oportunidades para el sector agropecuario se mejora la calidad de vida a las familias rurales, consolidando un modelo de desarrollo que pone al campo y a su gente en el centro de la gestión pública.
2: Nuestro tema no es prácticamente la construcción de la captación ya existe, entonces el producto final es la instalación de las tuberías, que le digo que es desde la captación hasta las zonas de distribución, y que estas tuberías cuenten con la presión adecuada para poder realizar la distribución.
1: Reportó Patricio San Martín, Ondas Cañaris.
0: Estamos en las 7:11, ya que estamos en el Cantón Cañar, nos quedamos allí con información, contarles que ARSA fortalece la seguridad alimentaria en Cañar mediante capacitaciones a manipuladores de alimentos. Aquí tenemos el detalle informativo. La Agencia Nacional de Regulación, Control y Vigilancia Sanitaria, ARSA, en coordinación con la Gobernación del Cañar, inició un proceso de capacitación en buenas prácticas de manipulación de alimentos dirigido a personas vinculadas con la elaboración, expendio y servicio de alimentos en diferentes cantones de la provincia. Más de 50 fueron los participantes y por ello la próxima jornada está prevista para el 26 de julio. Así lo da a conocer Jacinto Vicuña, técnico de la entidad y encargado de estas capacitaciones.
3: Sí, el día de hoy tuvimos una capacitación en tema de manejo de alimentos acá en el Cantón Cañar. Esta vinculación se ha realizado entre la agencia y la gobernación de la provincia de Cañar para dar diferentes capacitaciones en los diferentes cantones para que los jefes políticos y comisarios de policía a través de sus funcionarios, hagan la convocatoria a todos los usuarios que tengan establecimientos que están bajo control sanitario, como restaurantes, picanterías, panaderías, tiendas de abarrote, entre otros establecimientos. Con el único objetivo es de brindarles charlas, capacitaciones sobre la normativa de alimentos, para cuando se haga algún control evitar algún tipo de sanción. Ese es el objetivo principal, y sobre todo para que la salud de la población siempre no tenga ninguna situación complicada.
4: La invitación a la gente para que acuda, que esté pendiente en estas coordinaciones.
3: Sí, justamente estas capacitaciones obviamente son gratuitas, se les da una certificación de asistencia, y pues que acudan, que vayan a las capacitaciones, que son importantes. Nosotros siempre presentamos novedades, actualización de la normativa y sobre todo, todo lo necesario para que no incurran en una sanción, ya sea a través de clausuras o informes de incumplimiento ni ningún proceso administrativo. El número telefónico de nosotros es el 370-2370, en la cual pueden comunicarse, y pues de esta manera nos podemos poner de acuerdo para ya dar estas diferentes charlas en los diferentes espacios.
0: Por su parte, el teniente político Luis Fernando Muñoz destacó que estas capacitaciones forman parte de una estrategia interinstitucional que cuenta con el apoyo de las jefaturas políticas, el intendente general de policía, comisarías, lo que permite ampliar el alcance de las acciones de control y educación sanitaria en toda la jurisdicción provincial.
3: Sí, el día de hoy tuvimos una capacitación en tema de manejo de alimentos acá en el Cantón Cañar. Esta vinculación se ha realizado entre la agencia y la gobernación de la provincia de Cañar para dar diferentes capacitaciones en los diferentes cantones para que los jefes políticos y comisarios de policía, a través de sus funcionarios, hagan la convocatoria a todos los usuarios que tengan establecimientos que están bajo control sanitario, como restaurantes, picanterías, panaderías, tiendas de abarrote, entre otros establecimientos. Con el único objetivo es de brindarles charlas, capacitaciones sobre la normativa de alimentos, para cuando se haga algún control evitar algún tipo de sanción. Ese es el objetivo principal, y sobre todo para que la salud de la población siempre no tenga ninguna situación complicada.
4: La invitación a la gente para que acuda, que esté pendiente en estas coordinaciones.
3: Sí, justamente estas capacitaciones obviamente son gratuitas, se les da una certificación de asistencia, y pues que acudan, que vayan a las capacitaciones, que son importantes. Nosotros siempre presentamos novedades, actualización de la normativa, y sobre todo, todo lo necesario para que no incurran en una sanción, ya sea a través de clausuras o informes de incumplimiento ni ningún proceso administrativo. El número telefónico de nosotros es el 370-2370, en la cual pueden comunicarse, y pues de esta manera nos podemos poner de acuerdo para ya dar estas diferentes charlas en los diferentes espacios.
0: Adrián Sánchez, Noticiero Actualidad.
1: Continuamos con más noticias. Estamos en las 7 de la mañana con 16 minutos, 7:16, y productores de guangras fortalecen sus conocimientos en reproducción animal. Escuchemos esta información. Técnicos del Ministerio de Agricultura, Ganadería y Pesca de la Dirección Distrital del Cañar desarrollaron un taller teórico-práctico sobre reproducción animal dirigido a 15 productores de la comunidad Guangras ubicada en la parroquia Rivera del Cantón Azogues. El objetivo de la capacitación es mejorar la calidad del hato ganadero mediante la implementación de la inseminación artificial, una práctica que ya ha dado resultados positivos en comunidades cercanas, permitiendo así obtener animales con mejores características productivas. Lo señala Pablo Galarza, director distrital del MAC en el Cañar.
5: Ustedes se vayan capacitando, vayan sabiendo cómo se utiliza, porque la tecnología está a la disposición de ustedes, pues, y la diferencia está en que tenemos que capacitar. Igual que conozcan el resto de proyectos que tiene el Ministerio de Agricultura, y en la medida de nuestras posibilidades, pues seguiremos viniendo, seguiremos acercando los beneficios para ustedes.
6: Porque eso es lo que va a sacar adelante este país, que nuestra ganadería mejore, que nuestra genética ganadera, hemos tenido una reducción reducción brutal del hato ganadero, en todo lo que tiene que ver con reproducción, mejoramiento, es lo que va a venir a repuntar en lo que es ganadería en nuestro país. Mantendremos precios estables de leche, tendremos mejores precios para carne. Entonces, es el momento para ustedes que están en el campo trabajando, pues, y nosotros en todo lo que sea posible, tengan la plena seguridad, este ministerio va a seguir de la mano de ustedes, trabajando, apoyándoles, porque es de aquí de donde se construye el país.
1: Por su parte, Manuel Ushka, vicepresidente de la comunidad, agradeció a los técnicos del MAA Cañar por el taller impartido y por el acompañamiento permanente a los productores, destacando que estas acciones contribuyen al fortalecimiento de la ganadería y al desarrollo del sector de Huangras.
7: Que es sobre las abejas, que es la inseminación de las vacas, por ejemplo, hay otros proyectos, por ejemplo, Joven Rural, que es uno de los implementos o un refuerzo para estos jóvenes, para la comunidad, porque muchas veces no hemos tenido ese apoyo, pero en la actualidad tenemos apoyos para nosotros. Es una gran oportunidad de aprovechar estos proyectos que vienen en camino, ¿no? Que la verdad, aquí muchas veces, a veces por falta de conocimiento o falta de apoyo, de tecnificaciones, entonces no hemos aprovechado, pero en la actualidad que hay estas capacitaciones, nosotros como dirigentes hemos venido gestionando para llevar adelante estos proyectos, ¿no? Por ejemplo, para que la gente aproveche de estas ayudas.
1: Sobre el seguimiento del tractor entregado a la comunidad por el Estado a través del MAGAP, señala.
7: Hemos necesitado es para lo que es el mejoramiento de los potreros, y ese es de la asociación, que es de aquí de la comunidad mismo, pero es de utilidades para toda la comunidad. Justamente esos más utilizamos en tiempo de verano, porque justamente ahorita estamos tiempo de invierno, por el terreno que no es plano, así, entonces sí nos dificulta trabajar, pero cuando es verano sí es fácil para nosotros trabajar y aprovechar lo que es mejoramiento de potreros, lo que es agricultura, también sembríos, más todo lo que es papas, entonces para ello.
1: Reportó Patricio San Martín, Ondas Cañaris.
0: 19 minutos, 7 de la mañana, amigos y amigas, con 19 minutos. Y a esta hora contarles que el monumento de la raza Cañari estrena nueva imagen en el ingreso sur del Cantón Cañar. Aquí tenemos el reporte de esta nota. El ingreso sur a la ciudad de Cañar luce una imagen renovada tras la restauración del monumento de la raza Cañari, una intervención artística impulsada por el GAD municipal con el objetivo de fortalecer la identidad cultural y ofrecer una mejor bienvenida a quienes visitan la capital arqueológica y cultural del Ecuador. Así lo da a conocer Marcelo Padilla, técnico en artes visuales y encargado de estos trabajos.
8: Pues iniciamos esta restauración de un monumento que fue elaborado en el 2003 por el licenciado Marlon Martínez, conjuntamente con la municipalidad, por los años ya de vida útil del material mismo, se encontraba bien deteriorado en general todo el monumento. Entonces procedimos con los compañeros, con los maestros que nos acompañan en nuestro equipo, a restaurar en su totalidad el monumento y a realizar algunas modificaciones. Al entrar a Cañar por la parte sur se aprecia la parte posterior del monumento, entonces no había mayor atractivo.
9: La obra, originalmente construida en 2003, presentaba un notable deterioro debido al paso del tiempo, por lo que fue necesario restaurar en su totalidad, dice el artista. Además, incorporaron nuevos elementos que resaltan el legado ancestral del pueblo cañari.
8: Por esas circunstancias procedimos a implementar el castillo de Ingapirca en la base, ¿no? Para que no esté tan desolado, tan simple. Entonces le acoplamos el castillo, esa es una de las modificaciones. Por el otro lado le trabajamos a la guacamaya, que buscamos una imagen que represente a nuestra etnia, ¿no? Utilizamos como modelo una compañera indígena. Entonces nuestro compañero Cristian Ortega procedió a realizar la escultura del rostro y trabajamos en ello. Después, al colocarle, también le estilizamos un poco más el cuerpo y procedimos con la pintura.
9: Entre las principales modificaciones destacan la incorporación del castillo de Ingapirca en la base del monumento y una renovada representación de la huactana inspirada en la mujer cañarense.
8: Se garantiza el colorido y la perdurabilidad del material. Si es que llega a sufrir algún atentado, algún daño, o por el clima mismo, estaremos constantemente dando el mantenimiento que compete, ¿no? Porque es uno de los monumentos que se encuentra a la entrada de nuestro cantón y debe estar en buenas condiciones para que la gente, el turista, el viajero vaya apreciando y disfrutando de nuestro monumento que representa la etnia cañari.
9: El GAD municipal informó que la restauración forma parte de un proyecto para recuperar y embellecer los espacios públicos más emblemáticos del cantón. Además, se realizará mantenimiento permanente para conservar los monumentos en óptimas condiciones frente a la adversidad climática.
8: Agradecer también la aceptación de nuestro... nuestros ciudadanos siempre están apoyándonos y siempre están siguiendo, ¿no?, las actividades que nosotros realizamos. Lamentablemente no se puede trabajar, qué sé yo, con los tiempos, porque hay diferentes circunstancias. Ustedes entenderán, no se puede pintar esos días que estaban con páramo, con lluvia. Nuestro tiempo siempre bien es cambiante y no se pudo hacer un trabajo más continuo. Pero de todas maneras nosotros nunca nos detenemos. Ahorita al menos ya iniciamos ya, apenas terminamos el uno, iniciamos ya con los monumentos. Entonces ahí estaremos entregando el resto de proyectos que estamos trabajando simultáneamente.
9: Adrián Sánchez, Noticiero Actualidad.
1: Continuamos con más noticias. Estamos ya marcando las 7 de la mañana con 23 minutos. Seguidamente les contamos que la Liga Cantonal de Biblián invita a formar parte de las colonias vacacionales. Escuchemos.
10: José Guzmán, presidente de la Liga Cantonal de Biblián, da a conocer detalles sobre la realización de las colonias vacacionales puestas a consideración en esta oportunidad, entre otros temas lo señala.
11: Nosotros venimos trabajando ya alrededor de 2 semanas con las colonias vacacionales, como habíamos promocionado anteriormente. Tenemos alrededor de 14 colonias vacacionales que tenemos bastante acogida, la verdad. Estamos muy gustosos, muy contentos de tener niños y jóvenes que practican su deporte favorito. En realidad, este tiempo de vacaciones es un tiempo bastante importante para aprovecharlo y, cómo no, en el deporte. Ustedes saben que el deporte es salud y nosotros tratamos de fomentar con técnicos capacitados a que los niños y los jóvenes practiquen el deporte de su agrado en nuestros diferentes escenarios en el Cantón Biblia. Un número aproximado entre 200 a 250 personas, puesto que, como dijimos, son 14 deportes los que se están manejando. Para hacer la cordial invitación, puesto que todavía tenemos cupos en las diferentes disciplinas, para que la gente siga acercándose a inscribirse, para que los chicos puedan practicar su deporte favorito. Bueno, tenemos horarios diferentes, tenemos deportes como el ecuabol y como el fútbol, que se practica tanto en la mañana como en la tarde, y tenemos deportes como la natación, que los horarios están habilitados de 7 a 12 del día y de 2 a 8 de la noche.
10: En otro tema, Guzmán detalla sobre la Copa CB 2026, la misma que está ya en marcha.
11: La Copa CB Cooperativa es que dio inicio ya. Es una copa donde que tenemos la categoría senior, tenemos la categoría damas, categoría institucional y la categoría infanto-juvenil. En realidad hemos tenido bastante acogida tanto de los equipos del Cantón Biblián como los equipos del Cantón Azogues. Entre las diferentes categorías tenemos un número aproximado, unos 40, 50 equipos aproximadamente. Tenemos ya desarrollándose partidos desde los días martes hasta los días sábados en horario nocturno. Estamos empezando aproximadamente a las 6 de la tarde. Semana a semana van a seguir saliendo los diferentes calendarios y la gente puede seguir nuestra página de Facebook, la Liga Deportiva Cantonal de Biblia, para que puedan informarse y ver al equipo de su agrado y puedan asistir al Coliseo Macario Sea Zamora y darse cita a este importante evento que estamos realizando. Como se ha venido manejando año tras año, sabemos que hay deportistas que están en este importante campeonato de la ciudad de Azogues, como es la Copa Barrabás también. Entonces, lo que nosotros tratamos es de no interferir, como se ha realizado anteriormente. Los días que hay partidos de Barrabás, se juega la categoría infanto-juvenil. Entonces nosotros tratamos de adaptarnos a los equipos, sobre todo porque los esfuerzos sabemos que siempre da un poquito más de espectáculo y no queremos que los equipos vayan a jugar sus partidos sin los refuerzos. Entonces tratamos de adaptarnos a la situación de cada uno de los equipos.
1: Reportó Patricio San Martín, Ondas Cañaris.
0: Estamos ya en las 7 de la mañana con 26 minutos, amigos y amigas. A esta hora, comentarles que pese a existir un compromiso de la nueva alcaldesa del Cantón Cuenca, Marisol Peñalosa, continúa la paralización por parte de las denominadas hormiguitas chúas. Llevan más de 2 meses de impagos. Giovanni nos trae el informe.
12: El doctor Darío Ordóñez, abogado defensor del personal que realiza el barrido de calles en la ciudad de Cuenca, más conocidas como hormiguitas chúas, dio a conocer que este personal ha decidido iniciar una suspensión de actividades y una huelga de hambre. Todo esto debido al incumplimiento en el pago de sus salarios, que se acercan ya a los 3 meses. Escuchemos las declaraciones del doctor Darío Ordóñez.
13: Yo entiendo el señor gerente subrogante, él es un empleado de planta de LEMAG, ¿sí? Él está muchos años en LEMAG, conoce esta realidad, además es público. Sí nos llama la atención, en verdad le digo, una declaración tan simple y sencilla como esa, no se puede decir por parte de una autoridad. Él fue posesionado no hace un día, fue posesionado ya hace unos 5 días atrás, 4 o 5 días atrás. Él como empleado del EMAC antiguo, de planta, conoce esta realidad como cualquier cuencano. Esto no es muy difícil de entender, es la falta de pago de sueldos. ¿Qué es lo que quiere el gerente de EMAC? Que le diga que no es así. El que quiera revisar documentos de que eso no es así. Por Dios, ¿en dónde estamos? Pero de aquí no nos vamos a mover, y aquí sí quiero ser enfático. Ya lo dijo la compañera Gloria, ella lo dijo con mucho acierto. Aquí han existido hormiguitas chúas de primera que están vinculados directamente con EMAC, que sabemos que son más de 100. Y han habido, y ellos sí ganan sueldos de más de $700. Y han existido las hormiguitas chúas tercerizadas, que ganan, que son la gran mayoría, y que ganan un sueldo básico.
14: Ahora, ¿qué medidas van a tomar ustedes, doctor? ¿Pero qué medidas van a tomar ustedes?
13: La suspensión, el paro de actividades y la huelga de hambre que nosotros iniciamos en este momento, las trabajadoras de la empresa de LEMAG.
14: ¿Qué esperan?
15: Tengo unas fotografías.
14: ¿Qué esperan ustedes tras esta medida?
13: La solución inmediata. Que esto no se postergue. No le creemos al contratista que nos diga el día de mañana les vamos a pagar. Que se les asigne en sus cuentas sus derechos, sus sueldos. Que no se dé esto. Despidos solamente a trabajadores que por el hecho de caerse de un recolector de basura se encuentran enfermos, gravemente enfermos. Gente que ha quedado parapléjica en situaciones graves de salud, que no se puede movilizar. ¿Y qué hace el contratista? Les bota.
12: Desde la ciudad de Cuenca, reportó Giovanni Méndez.
10: Estamos ya marcando exactamente las 7 de la mañana con 29 minutos. Vamos a hacer una pausa para los comerciales. Tenemos enseguida más noticias. No toque ese botón. Volvemos.
16: Es la hora 7:30 minutos.
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1: Estamos en las 7:33, amigos y amigas, saludando y reiterando nuestro saludo a los amigos y amigas de la decana de la provincia del Cañar, del Austro y el país, Ondas Cañaris. Continuamos con nuestra programación y a esta hora tenemos la oportunidad de mantener un diálogo, una tertulia, una plática. Hablaremos sobre una de las profesiones más nobles que tiene el ser humano, más nobles, más humanas y de mayor demanda en el ámbito de la salud. Estamos hablando de enfermería. Y para conocer más sobre la formación académica, las oportunidades profesionales, las fortalezas de esta carrera, nos acompaña la licenciada Fanny González, PhD, directora de la carrera de enfermería, docente de la carrera de enfermería de la Universidad Católica de Cuenca, Campus Azogues. Gracias por acompañarnos. Bienvenida a este espacio radial. Buenos días.
2: Bueno, muy buenos días, pues agradeciéndole en primera instancia la oportunidad que nos dan de estar en esta emisora radial, muy prestigiosa y con muchísima audiencia. Como ya me hizo la presentación, mi nombre es Fanny González, yo soy docente de la carrera de enfermería de acá del Campus Azogues, y envío pues un cordial saludo a toda esta digna audiencia a nombre de la carrera y a nombre de la Universidad Católica de Cuenca, Campus Azogues específicamente. Como bien me mencionó, hablar de enfermería no es solamente hablar de ciencia, hablar de profesión, sino es hablar de vocación, de humanidad. Entonces, eso creo que son palabras que definen a la enfermería. Sí, estamos nosotros para invitar a todos estos nuevos bachilleres que hoy en día muchos a lo mejor están con la duda, con la controversia de no saber qué profesión elegir, pues, pero si es que te apasiona todo lo que es el mundo de la salud, el mundo del servicio, en buscar siempre el bien de los demás, creo que enfermería es una de las profesiones que está con las puertas abiertas para ti y ayudarte en todo lo que es el camino de la formación profesional. Nuestra carrera está conformada por docentes muy capacitados, tenemos el 100% de docentes con formación en maestría y también docentes que hoy en día han alcanzado ya su grado de doctorado en enfermería y en los campos de la salud. Entonces, este gran equipo de docentes están listos para acompañar en lo que es la profesión o la formación profesional de cada uno de los futuros profesionales que vienen a formarse con nosotros.
1: Ya que estamos hablando de la planta docente, que cuentan con docentes capacitados, con maestrías, PhD, con formación continua, ¿qué distingue a la carrera de enfermería de la Universidad Católica de Cuenca, Campus Azogues, de las demás universidades? ¿Y por qué prácticamente representa una excelente opción para quienes deseen estudiar esta profesión en la área de salud, sobre todo en el Campus Azogues?
2: Bueno, ¿qué nos distingue? El hecho de que como universidad y como carrera mismo mantenemos una coordinación constante con todo lo que es las instituciones de salud, tanto privadas, tanto públicas, dígase usted el Ministerio de Salud Pública, el Instituto Ecuatoriano de Seguridad Social y entidades, como le menciono, privadas, ¿no es cierto? ¿Para qué? Para forjar en los estudiantes un grado de experticia, no solamente en la parte científica, sino también la parte de habilidades prácticas. Todo eso es lo que nos va a distinguir o a formar como excelentes gestores del cuidado de la salud.
1: ya que nos dice que hay una coordinación excelente con entidades tanto estatales como públicas, privadas. También es necesario comprender y conocer la formación profesional de enfermería, justamente en esto que se requiere mucha práctica. ¿Cómo se desarrolla ese proceso de aprendizaje y con qué escenarios de práctica cuentan los estudiantes durante su formación?
2: Bueno, es importante mencionar pues que en la formación profesional, ya en grados universitarios, ¿no es cierto?, tenemos que tener claro que hay un anclaje de los ejes sustantivos que nos exige hoy en día la educación superior, todo lo que tiene que ver con la docencia, la vinculación con la sociedad, la investigación. Entonces, todos estos campos en sí, anclados, digamos, forman parte de la formación profesional del estudiante. Y dentro de estos ejes sustantivos, pues también tenemos lo que es esto de las prácticas que usted bien menciona. Nosotros tenemos de primero a séptimo ciclo lo que son las prácticas de asignatura, las cuales los chicos lo vienen desarrollando en laboratorios de alta calidad con tecnología de punta, con simuladores que le permiten llegar a un raciocinio para ejecutar el cuidado de enfermería. Y luego de los laboratorios tenemos ya, como les había mencionado, la coordinación con las entidades tanto del sector público como del sector privado. ¿Para qué? Para que nuestros estudiantes puedan realizar sus prácticas directamente en campos reales, ¿ya? Y eso les lleve obviamente al perfeccionamiento y a realizar de mejor manera o con mejor fundamento científico todo lo que es las competencias propias de la enfermería, tanto en el área asistencial, en el área administrativa, en el área educativa y en el área investigativa.
1: Y como usted menciona, la carrera de enfermería está anclada a los ejes sustantivos de como son docencia, investigación, vinculación y dentro de ellos las prácticas preprofesionales, y esto es lo que nos interesa a nosotros. ¿Qué competencias y habilidades adquieren los futuros enfermeros y enfermeras para responder a las necesidades actuales en el sistema de salud?
2: Bueno, cabe recalcar que todo lo que tiene que ver con los planes de estudio cada día se están actualizando, respondiendo efectivamente a lo que son las necesidades actuales en lo que es la salud, y también dando salida a lo que enfoca nuestro sistema de salud nacional. Pues entonces nuestros estudiantes están directamente preparados para realizar entonces sus actividades a nivel tanto intrahospitalario, a nivel comunitario, no solamente de nuestra zona o nuestra provincia del Cañar, sino también a nivel nacional. Y por qué no decirlo, que también estamos formando profesionales o enfermeros y enfermeras para el mundo, porque vemos nosotros muchísimas estadísticas a nivel internacional donde el área de enfermería todavía deja vacíos en formación o por falta muchas de las veces de recursos. Entonces todavía faltan profesionales de esta carrera para cubrir las necesidades de la población.
1: Bien, que anota usted que realmente los planes de estudio están constantemente actualizados, preparándose justamente y preparando a los estudiantes, no solamente para que sean profesionales de la provincia ni del país, sino para ampliar más, sino que sean profesionales para el mundo. En este sentido, en el campo laboral, ¿qué oportunidades tienen los graduados de la carrera tanto en el sector público, en el sector privado e incluso, como usted bien menciona, a nivel internacional?
2: Bueno, le comento pues entonces que nuestros graduados, y tengo el orgullo de decir, digamos, que hoy en día nosotros tenemos graduados que están haciendo sus posgrados a nivel internacional y que muchos de ellos se han quedado ejerciendo ya a nivel internacional. Entonces, primero, a nivel nacional tenemos todo lo que son las entidades del Ministerio de Salud Pública, las entidades del Instituto Ecuatoriano de Seguridad Social. Tenemos también entidades gubernamentales como, por ejemplo, los CNHs, las guarderías. Tenemos lo que son estos centros de atención al adulto mayor. Tenemos lo que son centros de rehabilitación. Entonces, nuestro campo laboral se abre mucho más. ¿Y por qué no decirlo y seguir todo lo que han venido conquistando ya a nivel internacional? Por ejemplo, de que en cada cada una de las instituciones educativas también exista una enfermera. Se ha visto el papel importante que desarrolla la enfermería en una institución, ya sea de primaria, secundaria, en todo lo que es el campo de la promoción de la salud y la prevención de la enfermedad. Entonces, nuestro campo laboral es amplio. No solamente pensemos en que una enfermera está a nivel intrahospitalario, sino tenemos muchos campos más para ejercer nuestra profesión.
1: Y como bien prácticamente ya son algunos años que la universidad va poniendo sus esfuerzos en la internacionalización, esta carrera, como usted bien menciona, ya cuenta con estudiantes que se quedan laborando en otros lugares, pero ¿cómo van avanzando en este sentido? Justamente, ¿en qué países podemos trabajar legalmente, o ya los enfermeros tendrían que hacer un cierto estudio, una cierta preparación para avalar sus títulos? ¿Cómo vienen en este proceso? Y también, ya para ir finalizando y también nos deje ese mensaje, pero además de la formación técnica, de la formación científica, ¿cómo promueve la carrera valores como la ética, la vocación de servicio que usted empezó diciendo, la atención humanizada al paciente?
2: Bueno, en primer lugar, cabe recalcar, y eso creo que lo conocemos todos, que la Universidad Católica de Cuenca, en sus avances, en su coordinación internacional, ha logrado ya que muchas carreras cuenten con una certificación o puedan validarse con mayor facilidad a nivel internacional. Y enfermería está entre una de esas carreras. Y eso es la facilidad que le da de que usted pueda ejercer en otros países, y lo hemos constatado ya con estudiantes egresadas. Bueno, como mensaje, y respondiendo a lo último que usted me mencionó, pues sí quisiera invitarles a todos, a toda la colectividad, muchas personas que por cualquier razón tuvieron que estancar sus estudios y lo quieran retomar, a que se decidan. Entonces quisiera despedirme antes con una frase. Dice: ¿sueñas con una profesión que te permita transformar vidas, cuidar de las personas y contribuir al bienestar de tu comunidad? Entonces la carrera de enfermería de la Universidad Católica de Cuenca, Campus Azogues, es para ti. La enfermería es mucho más que una profesión, es una vocación de servicio, compromiso humano y liderazgo en el cuidado de la salud. En nuestro campus formamos profesionales competentes, éticos y humanistas, preparados para responder a los desafíos actuales del sistema sanitario con conocimientos científicos, habilidades clínicas y un profundo sentido de responsabilidad social. Nuestros estudiantes cuentan con modernas metodologías de enseñanza, laboratorios de simulación, prácticas preprofesionales en instituciones de salud y docentes altamente capacitados que acompañan su formación académica y personal. También ofrece oportunidades de investigación y vinculación con la sociedad, sí, para que sean capaces de desempeñarse en cada una de las instituciones, ya sea hospitales, centros de salud, instituciones educativas, organizaciones comunitarias y diversos ámbitos. Hoy más que nunca el mundo necesita enfermeros y enfermeras comprometidos con la vida, la salud y el bienestar de las personas. Te invitamos a formar parte de la familia de la Universidad Católica de Cuenca, Campus Azogues, y construir juntos un futuro lleno de oportunidades al servicio de la sociedad. En la carrera de enfermería cuidamos la vida, formamos líderes, transformamos el futuro. Te esperamos.
1: Hoy y a esta hora, justamente hemos mantenido un diálogo, una tertulia, una plática, una entrevista con la licenciada Fanny González, PhD. Muchísimas gracias por compartir con nuestra audiencia esta valiosa información sobre la carrera de enfermería. Sin duda, es una profesión que combina conocimiento científico, compromiso social y una profunda vocación de servicio, como usted lo decía en un inicio. A nuestros oyentes los invitamos a conocer más sobre la oferta académica de la Universidad Católica de Cuenca, Campus Azogues, a descubrir las oportunidades que brinda la carrera de enfermería, a buscar información en el campus universitario Luis Cordero el Grande para la formación profesional, capaces de contribuir al bienestar y la salud de la sociedad. Es importante, como bien lo decía usted, destacar que los docentes están preparados, hay PhDs, hay profesores diariamente capacitándose, igual transmitiendo esas enseñanzas a los estudiantes. La actualización continua es importantísimo, y el rumbo a la internacionalización. Así es que para nosotros ha sido un placer, un honor haber compartido con usted este espacio.
2: Muchísimas gracias.
1: Vamos ya con Patricio San Martín y nuestro invitado de los miércoles, amigos y amigas, nuestro líder de opinión, el arquitecto Eugenio Morocho Quinteros.
3: Justamente, son las 7 de la mañana con 47 minutos, tenemos al doctor Eduardo Realinea, al arquitecto Eugenio Morocho, que esta ocasión nos tratará el tema referente a la hora de ejercer con responsabilidad. Le damos la cordial bienvenida.
4: ¿Qué tal, estimados amigos? Buenos días. Saludamos con el afecto de siempre a Patricio y a Adrián, distinguidos periodistas y conductores de este espacio informativo Actualidad de Ondas Cañaris. Un cordial saludo también para los amables radioescuchas que semana tras semana nos honran con su sintonía y nos permiten compartir algunas preocupaciones sobre los acontecimientos que marcan la vida política, económica y social de nuestro país, de nuestra provincia y de nuestra ciudad. El calendario electoral, queridos amigos, avanza con paso firme. Las elecciones primarias concluyeron ya el pasado jueves 2 de julio. Sin embargo, el proceso político todavía se encuentra en una etapa decisiva, pues la inscripción oficial de candidaturas permanecerá abierta hasta el próximo 17 de agosto, un mes más. Por eso no hay que hablar de candidaturas, sino de precandidaturas todavía. Todo esto significa de que aún veremos cambios, aún veremos alianzas de última hora, renuncias, sustituciones y probablemente nuevas caras y estrategias encaminadas a captar el respaldo ciudadano. Muchos creen que estas elecciones seccionales o locales son menos importantes que las presidenciales, ¿no? Nada más alejado de la realidad, nada más equívoco que esto. El alcalde, el prefecto, los concejales, los vocales de las juntas parroquiales administran buena parte de los recursos públicos que inciden directamente en la calidad de vida de la población. Ellos son los que deciden en dónde construyen los sistemas de agua potable, la vialidad urbana, las redes de alcantarillado, la protección ambiental, la planificación territorial, la movilidad, el equipamiento comunitario y una larga lista de obras físicas, sociales, culturales, patrimoniales que determinan el desarrollo de nuestras ciudades y provincias, ¿no? Esto lo hemos dicho tantas veces, que ya casi lo recitamos de memoria. Lamentablemente, la política ecuatoriana atraviesa uno de los momentos más delicados de su historia. La corrupción ha erosionado profundamente la confianza ciudadana y ha convertido a muchas instituciones públicas en escenarios permanentes de investigaciones judiciales. Durante los últimos años y meses, hemos observado cómo varias autoridades, ¿no?, alcaldes, prefectos en todo el país, han sido procesadas, no me estoy refiriendo a las autoridades, han sido procesadas por presuntos delitos relacionados con el manejo indebido de recursos públicos. La Fiscalía, la Contraloría, la Unidad de Análisis Financiero y Económico, ¿no?, le dicen la UAFE, así le dicen, ¿no?, y otros organismos de control han efectuado investigaciones que han puesto en evidencia una realidad que avergüenza al país entero. El Ecuador, queridos amigos, es presa fácil de la corrupción. Nuestro país sufre la brutal arremetida de la corrupción en todos los niveles. Acá en nuestro país, la lógica de la actuación decente está totalmente investida. Cada acto de corrupción representa una calle que no se pavimentó, una comunidad que continúa sin agua potable, un sistema de alcantarillado que no se construye, una planta de tratamiento que queda únicamente en planos. Cada acto de corrupción representa una escuela deteriorada, un centro de salud abandonado o una vía rural de tierra sin mantenimiento constante y sin lastre. Esta lacerante realidad contrasta con algunos funcionarios que han incrementado de manera sorprendente sus patrimonios personales en pocos años, como el alcalde de Machada, ¿no? Hemos escuchado en estos últimos días, y citamos al alcalde solo como un ejemplo, ¿no? De estos probablemente hay más de una media docena, ¿no? Estos funcionarios han incrementado de una manera sorprendente sus patrimonios. La función pública, queridos amigos, nunca debió convertirse en un mecanismo para enriquecerse, nunca. La esencia de la función pública consiste en administrar con honestidad los recursos que pertenecen a todos. La campaña electoral, según el calendario, ahora será breve. 15 días difícilmente alcanzarán para conocer en profundidad a quienes aspiran a ser autoridades. Por ello, la verdadera evaluación debe comenzar ahora, no en el mes de noviembre o en los meses anteriores, no, ahora. Y para ello es indispensable revisar la trayectoria personal de cada candidato, conocer su comportamiento público, verificar si posee experiencia administrativa, examinar su patrimonio, su formación profesional y sobre todo revisar a profundidad, revisar su plan de trabajo. Los planes de trabajo ya no pueden ser simples catálogos o repertorios de promesas. Deben contener prioridades claras, proyectos técnicamente viables, fuentes de financiamiento y mecanismos de rendición de cuentas. Hoy más que nunca, prometer es muy riesgoso. Riesgoso porque atravesamos un periodo económico-financiero particularmente complejo. Diversos organismos nacionales e internacionales han advertido que Ecuador podría enfrentar un escenario desafiante durante los próximos meses. Entre las preocupaciones se encuentran los efectos que podrían derivarse de los eventos climáticos intensos a consecuencia del fenómeno de El Niño, ¿no? Esto con impactos fuertes en la naturaleza, en la infraestructura construida, en la producción agrícola y, consecuentemente, sobre la disponibilidad de recursos fiscales. No va a haber recursos fiscales en el próximo año, esta es una realidad. Si todos estos infaustos escenarios llegan a materializarse, los municipios y prefecturas estarán obligados a administrar presupuestos limitados frente a un cúmulo de necesidades sociales cada vez mayores. Nuestras ciudades, queridos amigos, continúan creciendo. Cada año aumenta la población, se requieren nuevas calles, se requieren más redes de agua potable, más alcantarillado, más iluminación, más espacios verdes, mayor seguridad, mejores servicios públicos, etcétera, etcétera. Sin embargo, los montos de los presupuestos institucionales no crecen, por el contrario, disminuyen. Por eso sostenemos que, sobre todo los municipios van a enfrentar mayores restricciones si la situación económica nacional se complica y si desde el Ejecutivo exigen mayores niveles de eficiencia en la ejecución del gasto público. Entonces, nuevamente cobra enorme importancia la distribución del gasto en los gobiernos autónomos descentralizados. Las normas que buscan privilegiar la inversión frente al gasto corriente, de las que hemos hablado tantas veces, constituyen un avance importante, sí, cierto es. Sin embargo, también hay que decirlo, ninguna disposición legal resolverá por sí sola los problemas administrativos si persisten tupidamente las viejas prácticas políticas de dispendiar los magros recursos que se tienen. Todavía existen municipios y consejos provinciales, vea usted, que destinan importantes recursos al crecimiento excesivo de la burocracia, mientras las obras fundamentales esperan durante años, mientras comunidades enteras, todavía en pleno siglo XXI, esperan agua potable, alcantarillado sanitario y caminos transitables. Las prioridades de un buen gobierno siempre deben comenzar por las necesidades esenciales de la población. Por ello, reitero, a riesgo de convertirlo todo esto no en una muletilla, las elecciones de noviembre representan mucho más que una simple renovación de autoridades. Representan una oportunidad para recuperar la credibilidad de la política, para demostrar que la honestidad todavía puede convertirse en el principal requisito para ejercer el poder, para comprender que administrar los recursos públicos exige preparación técnica, visión estratégica y profundo compromiso ético. La democracia necesita ciudadanos contestatarios, críticos, participativos, que investiguen antes de votar, que comparen propuestas, que pregunten, que exijan transparencia, que fiscalicen permanentemente a quienes resultan elegidos. Porque la democracia no termina el día de las elecciones, no, empieza precisamente al día siguiente. Por eso, ya como epílogo de este comentario, decimos de que si logramos elevar el nivel ético de quienes administran los municipios y las prefecturas durante el periodo 2027 y 2031, eliminaremos el riesgo de asistir dentro de 4 años a un nuevo ciclo de escándalos, de procesos judiciales, de decepciones ciudadanas y de autoridades encarceladas. Hay que tener cuidado. Recordemos que, a final de cuentas, los recursos públicos no pertenecen a los alcaldes ni a los prefectos para que hagan de ellos lo que ellos creen que deben hacer. No. Ahí se equivocan de cabo a rabo. Los recursos pertenecen a todos y esos recursos deben ser administrados en función de las más caras necesidades sociales y urbanas y en función de lo que determinan los planes de desarrollo y ordenamiento territorial. Ojalá que en noviembre marquemos el inicio de una nueva etapa para la política ecuatoriana, una etapa donde la decencia, honradez, transparencia vuelvan a ser virtudes indispensables para gobernar, donde la capacidad técnica tenga mayor valor que la propaganda y donde el servicio a la comunidad vuelva a imponerse sobre la ambición personal. Este es quizá el mayor desafío que enfrentamos como sociedad y también nuestra mayor responsabilidad como electores, ¿no? La responsabilidad no está solamente en las autoridades, también está en nosotros. Aquí terminamos, queridos amigos, el comentario preparado para hoy, miércoles 15 de julio. Me despido agradeciendo profundamente su amable atención. Dios mediante, les espero la próxima semana para compartir con ustedes un nuevo análisis sobre temas que interesan a todos, ¿no? A la provincia, al país, a nuestra ciudad, en fin. Un abrazo fraterno para todos. Les habló Eugenio Morocho Quinteros. Buenos días.
3: Muy buenos días, estamos ya marcando exactamente las 8 de la mañana con 2 minutos. Llegamos así a la parte final acá del informativo Actualidad en la mañana de miércoles. Sigan con nosotros y viene enseguida nuestro compañero John Lester Hidrobo y el programa deportivo. Felicidades hasta el día de mañana.
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5: Es la hora 8:02.
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Hola, ¿qué tal? ¿Cómo les va? Aquí estamos iniciando Onda Deportiva. Hoy miércoles 15 de julio, programa 1906. A lo largo del día ya tenemos el primer finalista para este domingo, que juegue la final del Mundial de Fútbol Norteamérica 2026. Vamos a hablar en esta primera parte de aquello. En la segunda parte tenemos las declaraciones de Francisco Egas, que directamente salpican, nosotros lo decimos, a Antonio Valencia. Él no lo dice, habla de referente, no, hay que decirlo. 7 años después el hombre dice que rompe el silencio. Sí, me da risa, ¿verdad? Y hablaremos de Diego Forlán, que es el técnico de la selección uruguaya, por lo menos de la sub-20 oficial.

e interinamente de la selección mayor. Pero vamos a iniciar con el Mundial Norteamérica 2026. En 90 minutos no hubo alargue, todo el mundo pensaba, no, son dos equipos muy cerrados, parejos, esto se definirá en alargue o en penaltis. No. En 90 minutos España demostró que fue muy superior a la selección de Francia, así lo demuestra el marcador, venciéndolo por 2 tantos a 0.

0: goles de Mikel Oyarzabal y en el primer tiempo y Pedro Porro al inicio del complemento, el equipo dirigido por Luis de la Fuente dejó en el camino a uno de los grandes favoritos al título. Francia, que había brillado durante todo el campeonato, tuvo una de sus presentaciones más flojas y se tendrá que conformar con el partido por el tercer lugar. España salió decidida a imponer condiciones desde el pitazo inicial y lo consiguió. La Roja dominó la posesión del balón, controló el ritmo del encuentro y apenas concedió espacios a una Francia que lució irreconocible. Los españoles fueron superiores en todas las líneas y nunca pasaron mayores sobresaltos en defensa. La superioridad española tuvo recompensa antes del descanso. Lamine Yamal recibió una falta de Lucas Digne que el árbitro no dudó en sancionar como penal. Mikel Oyarzabal definió con tranquilidad la pena máxima para abrir el marcador. Al inicio del segundo tiempo, España volvió a golpear. Pedro Porro apareció para ampliar la ventaja y dejar una encaminada clasificación de la Roja a la gran final. Lo más llamativo del encuentro fue la pobre imagen que dejó el conjunto francés. Figuras como Kylian Mbappé, Ousmane Dembélé y Michael Olise, determinantes durante gran parte del Mundial, estuvieron completamente apagados y nunca encontraron la forma de romper el sólido planteamiento español. Con esta victoria, España se convirtió en el primer finalista del Mundial 2026.
1: Les propongo, vamos a escuchar en primera instancia al lateral derecho de la selección española, Pedro Porro, contento, feliz, satisfecho, porque no solo que España clasifica para jugar la final este domingo, sino que uno de los goles sirvió para cumplir el objetivo. Aquí está Pedro Porro.

0: ¡Qué partido! ¡Viva Extremadura! ¡Ahí está!
1: Mundial, que encima ha marcado un golazo aquí para cerrar el partido. Pedro, ¿cómo te sientes? ¿Cómo se siente un futbolista que lleva toda su vida luchando por llegar a la final de un Mundial y que por fin lo consigue?
2: Pues un sueño hecho realidad. La verdad que ni en mis mejores sueños. Muy feliz por la actitud del equipo desde el principio hasta el final. Yo creo que hemos hecho un gran partido, hemos hecho todo lo que teníamos que hacer hoy para poder pasar. Sabíamos que era una selección muy, muy difícil, que venía haciendo las cosas muy bien y la verdad, esto es del equipo, no es nada mío, simplemente es dar la enhorabuena a todos porque han hecho un partidazo.
1: Que lo habéis hecho además, como dices tú, contra una selección que se planteaba como una de las grandes favoritas, si no la que más, al menos por la primera fase de grupos que habían hecho, y a la que no le habéis dejado lucirse, ni correr, ni tener el balón.
2: Por supuesto, sabíamos que uno de los puntos que nos acercaban a la final era ese, tener el balón. Sabíamos que contrarrestar su punto fuerte era clave, ¿no? Y yo creo que lo hemos hecho y la verdad que muy feliz, ¿no?
1: ¿Tú qué tal estás? ¿Que has terminado medio tieso pidiendo el cambio?
2: Sí, bueno, son cosas del partido. A ver, también te digo, no sé qué minuto me ha cambiado, pero no podía más. Simplemente, yo creo, como he dicho antes, esto es de todos, son de los 26. Marco seguramente que estaba ahí también pendiente de que si podía seguir o no, pero bueno, yo creo que esto es de todos y a seguir ahora.
1: En 5 días tienes una final de un Mundial, es que decirlo, madre mía, se me pone la piel de gallina. ¿Estás para jugar?
2: Bueno, vamos a ver, en principio, ahora mismo te diría que estoy muerto, ¿no? Pero bueno, ahora pensar en la recuperación y con todo a por la final.
1: Bueno, antes de eso, a celebrarlo. Pedro, enhorabuena.
2: Muchas gracias. Muchas
0: grande
2: gracias.
0: Pedro Porro, ese es el sonido en
3: Luis de la Fuente, el director técnico de la selección española, lo vamos a escuchar en la rueda de prensa oficial de FIFA, hablando de lo que fue este partido, de las variantes y lo que significa para España jugar su segunda final. Aquí está, Luis de la Fuente.

0: Le iba a preguntar por el partido que, en nuestra opinión, ha sido probablemente el partido más redondo desde que usted es, por el rival, por el escenario y por todo, desde que usted es seleccionador nacional. Pero como acabamos de contar en el larguero, que ha recibido usted una llamada muy especial, la del primero de los españoles, me gustaría saber qué le ha dicho el rey de España y cómo le ha felicitado a usted y a todo el equipo. Gracias.
1: Buenas noches, Antonio. Pues es un motivo de un gran orgullo para nosotros el que nuestro rey nos llame, se ocupe, se preocupe, se interese y nos anime constantemente. Es el mayor de los orgullos y para nosotros también el ser artífices de la alegría de un país entregado en la calle, con una generación de futbolistas excepcional, con una actitud que tiene una actitud encomiable, en fin, que son ejemplo de muchos valores. Pues para nosotros es un gran orgullo, insisto, ver a un país unido, entregado a una causa común, así que vamos a disfrutarlo. Queda otro paso más, obviamente siempre es el más difícil, hay que mejorar y en eso estamos.
2: Antonio, muchas gracias. Nos dijiste en una entrevista que todo está pautado, cuando las cosas igual no iban del todo bien al principio, o que, bueno, daba la sensación de que no acababa de tener esa finura de la que hablabas. Tú decías siempre, va a llegar la mejor versión de la selección en los momentos importantes, es decir, cuando lleguen las eliminatorias. ¿De verdad lo teníais todo absolutamente pautado para que haya salido así? ¿O incluso te ha podido llegar a sorprender ver la exhibición futbolística de uno de los mejores partidos de la historia de la selección española el día de hoy?
1: Antonio, yo me sorprendo de verdad constantemente de lo que es capaz de hacer este equipo. Es que se mejora en la versión de un partido a otro, de un compromiso a otro, de una competición a otra. Es que el margen de mejora, por eso os comento en muchas ocasiones, es infinito. Y lo demuestran cada vez, pero lo importante es poner en valor esos valores. Esto no es gratis, esto no es casualidad, esto es talento, trabajo, sacrificio, esfuerzo, superación, etcétera, etcétera, etcétera. Esto no viene gratis. Y en esto que comentábamos, en este trabajo que teníamos previsto, obviamente sabíamos que teníamos que ir mejorando poco a poco. No se trataba, claro que nos hubiera gustado ganar el primer partido, porque además estaríamos ahora a punto de superar otra marca más, pero era un proceso en el que estaba todo planificado para llegar a los momentos clave de la mejor manera posible. Y ahora mismo creo que estamos en un momento fantástico. Los jugadores están además con un subidón excepcional, pero también en lo futbolístico y en lo físico, el equipo ahora está a un nivel muy, muy, muy alto. A estas alturas de temporada es muy difícil.
3: Acabas de decir en la televisión que es un orgullo ser español. Yo te quería preguntar, ¿qué le dirías ahora a todos esos españoles que están en la calle celebrando un martes, ya miércoles, en España, esa clasificación para la final de un Mundial?
1: Pues darles las gracias, porque sentimos el apoyo, a pesar de que vivimos en nuestra burbuja. Al final nos llega información de nuestras familias, de nuestros amigos, y nos llega, insisto, esa información viendo a un país entregado en la calle, sintiéndose orgulloso de la selección, de un grupo de jóvenes maravillosos, con un talento, como reiteraba antes, como comentaba anteriormente, perdón. Entonces, para mí me hace sentirme muy orgulloso ver y muy feliz ver a la gente, a nosotros, a todo el grupo de que componemos esta expedición, ver a la gente, a un país feliz. No hay mayor felicidad que ver a alguien feliz. Y eso es lo que a nosotros nos motiva, nos pone a dar energía. Y lo que quiero decirles es que sigan animándonos, que sigan empujándonos, que necesitamos ese ánimo, porque ahora lo que viene es todavía más difícil. Y estamos deseando ya jugar la final.
4: Y soñamos también ya con la final, no soñamos porque es una realidad. Hay una sensación de celebración, al menos en el entorno de la selección, que no había visto hasta ahora. Es como, nos hemos quitado a Francia. ¿Cómo ha sido capaz la selección de desactivar a la que todos veían como favorita? A ese ataque de Dembélé, Mbappé, Konaté, Olise.
1: Eduardo, nosotros antes del partido hemos hablado, que ahora me lo han repetido algunos compañeros, pero nuestro mensaje era que hoy nos enfrentábamos quizás a una de las mejores selecciones del mundo, pero se encontraban enfrente con el mejor equipo del mundo. Esa es la mejor manera de desactivar cualquier propuesta futbolística, en este caso hablamos de fútbol, del rival. Pero además, con orden, con equilibrio, con sacrificio, con esfuerzo, con un talento futbolístico descomunal, interpretando muy bien las fases del juego. Siempre he dicho que para mí el futbolista español es el mejor futbolista del mundo, precisamente esa interpretación del fútbol, sabe cómo comportarse en el ataque, en la fase ofensiva, en la fase defensiva. Eso es un gran logro del fútbol español, de los entrenadores españoles, de los equipos, los clubes españoles. Pongamos en valor lo que tenemos en España, y hoy ha sido un claro ejemplo. Pero vamos, que vuelvo a decir, y otro claro ejemplo es que este equipo, a pesar de que estamos felices, no nos conformamos con esto. Vamos a ir a pelear, obviamente, como corresponde, y sabéis que es así, para intentar conseguir este campeonato del mundo, que es un logro de unas dimensiones excepcionales, creo que sí.
5: Déjame preguntarte primero por la MIM. Me dicen mis compañeros que ha llegado a la grada cojeando después del partido, si está bien, y Pedro Porro. Y luego una reflexión. Este equipo lleva un mes y medio de concentración, que creo que está siendo ejemplar. Aquí hay varios jugadores que han cambiado de club, conviven casi a diario con sus familias. Cuéntame un poquito cómo se ha ideado todo el trasfondo, toda la trastienda de esta concentración para que todo esté saliendo tan bien.
1: Bueno, yo creo que lo más importante primero es saber elegir los compañeros de viaje. Si te equivocas en la elección de los compañeros de viaje, puedes tener problemas en el viaje. Nosotros en eso hemos puesto mucho interés siempre. Sabemos que este grupo de trabajo, no solo los futbolistas, sino todos los que componemos la expedición, trabajamos con un objetivo común, trabajamos con la misma mira, y somos gente normal, generosa, que queremos, insisto, buscar el bien común antes que el bien particular. Así se hace un viaje mucho mejor. Y nunca he visto un comportamiento tan ejemplar en el terreno de juego como este equipo. No lo había visto nunca fuera. Después, insisto, de, como tú bien apuntas, 47 días, si no me equivoco, juntos. Ni un problema. Pero vuelvo a decir, lo más importante es saber elegir con quién vas de viaje. Y nosotros tenemos a los mejores acompañantes. Ah, no, Lamine no tiene nada, que yo sepa, he hablado con los médicos ahora. Y Pedro Porro parece que es una sobrecarga también, pero vamos a valorar mañana.
6: Ha reconocido de Sam que España ha sido superior, que ha jugado mejor, pero ha tirado un poco la piedra y escondido la mano. Ha dicho que el arbitraje ha preguntado si estaba al nivel de una semifinal de Copa del Mundo. ¿Te sorprende?
1: Es que, cada uno, cuando no nos salen bien los resultados, pues siempre podemos buscar alguna excusa. Yo, desde luego, hemos pasado nosotros también momentos difíciles con el arbitraje. A veces nos ha recordado por momentos al partido con Uruguay, y ahí yo creo que la permisividad arbitral tiene que ver. Yo creo que hay que controlar siempre los partidos y que no se te vaya de la mano. Pero desde luego, si es así como dice el de San, lo hemos sufrido ambos. No creo que para nada que haya sido todo lo contrario. De hecho, nos han anulado un gol y alguna situación muy ajustada, sobre todo en alguna acción de fuera de juego. Pero bueno, yo ahora mismo no estoy para pensar en el árbitro. Lo que sí me gustaría es que, obviamente, todos mejoremos, tanto los arbitrajes como el VAR, como nosotros, como todo lo que componemos esta fiesta del fútbol, que seamos un poquito mejor todo cada día.
7: Pero me gustaría que me contaras cuál ha sido el mensaje futbolístico a los chicos antes de salir al campo, porque todos dábamos por hecho que había que ser muy seguro en el pase, no tener pérdidas, pero España, lejos de hacer solo eso, ha ido hacia arriba, ha metido pases entre líneas, se ha dado la vuelta, ha encarado, o sea, le ha hecho daño a Francia. ¿Cuál ha sido el mensaje táctico, hasta donde puedas contar, de una noche como la de hoy? Gracias.
1: Mira, nosotros no teníamos duda que, siendo nosotros mismos, íbamos a hacerle mucho daño a Francia. Buscar los espacios, superar la primera línea de presión, buscar jugadores que se posicionaban perfectamente detrás de esos primeros jugadores que saltaban a presionar. Conocíamos muy bien a Francia, conocíamos muy bien su potencial, pero también teníamos la manera de desactivarlo y de contrarrestarlo. Y los jugadores han interpretado de manera genial todo el planteamiento, en gran mérito de ellos, que luego en el campo, por mucho que tú les digas una cosa, si no son capaces de descubrir esos espacios, de generarlos, de aprovecharlos y de además tener el pie que tienen, pues de nada vale el papelito y la flecha, vale poco. La importancia es que el fútbol equipo interpreta perfectamente todas las secuencias del juego. Y eso yo creo que es lo más trascendente. Pero hay un detalle que creo que lo he repetido antes, Edu. El mensaje quedaba claro, este equipo es un equipo muy comprometido. Hemos dicho que lo he comentado y tiene mucho más calado de lo que seguramente, en lo reiterativo que sea, le daréis más importancia. El mensaje era que nos enfrentábamos a una de las mejores selecciones del mundo, pero que enfrente tenían al mejor equipo del mundo. Eso es clave. Este es un equipo. Y eso, pues con un equipo es imparable. Y ese es el sentimiento que tenemos ahora mismo.
8: Le quiero preguntar por la importancia que le da a usted como seleccionador del equipo tan especial que tiene, a qué rival va a tener mañana, a qué rival va a tener el domingo, dependiendo de lo que pase mañana. ¿Cuánto importante es que gane Argentina, que gane Inglaterra? Y si nos puede dar un pequeño resumen de si prefiere alguno de los dos o algún matiz al respecto de que sea uno u otro.
1: No, es que ayer hablábamos de que esta final España-Francia podía ser este partido una final anticipada, pero de igual manera creo que comenté yo también que el partido Argentina-Inglaterra es otra final anticipada. No en vano nos encontramos, sabéis el detalle, conocéis las cuatro mejores selecciones del ranking FIFA. No ha pasado nunca eso en la historia. Demuestra el potencial futbolístico que hay en este Mundial. Y créeme, ahora mismo no estamos para preferencias, nos da igual, cada uno con sus peculiaridades. Obviamente no es lo mismo el fútbol de Argentina que el fútbol de Inglaterra, no es lo mismo el fútbol europeo que el fútbol sudamericano. Yo tengo mucha ilusión por enfrentarnos a Argentina por la amistad que tengo con Lionel Scaloni, pero respeto muchísimo el potencial futbolístico que tiene Inglaterra, que en mi opinión también, antes de venir aquí al Mundial, creo que cité a Inglaterra como una de las auténticas candidatas. Va a ser un partido muy disputado, de dos grandes selecciones también, pero les esperamos a ambas a que le toque con los brazos abiertos.
9: Ha hablado varias veces de esta generación de futbolistas, de este grupo. El primer torneo que usted dirigió en la federación fue un europeo sub-19 y les eliminó Francia en semifinales y estaba Laporte en el otro equipo. ¿Cómo ve ahora todo ese camino desde esos primeros dos torneos que le frustraron un poco, como cuenta incluso en el libro, hasta lo que ha conseguido usted y lo que ha conseguido con estos jugadores, con este grupo? Gracias.
1: Mira, David, hoy ha sido un momento muy emocionante, muy emotivo, obviamente, estar donde estamos y disfrutarlo con esta generación de futbolistas, especialmente con algunos que nos hemos fundido en un gran abrazo, porque hemos recordado precisamente esa etapa. Allá de esa generación de mi primer año en el 2013 en Lituania, que fue el europeo en Lituania, que nos eliminó Francia en semifinales, no queda ningún jugador aquí, pero sí de la siguiente generación, que es la que ganamos el campeonato dos años después, el campeonato de Europa. Nos hemos fundido en un abrazo y nos hemos dicho, ¿quién nos iba a decir que allá por el año 2015... 11 años después, nos íbamos a encontrar en la final del campeonato del mundo, después de haber tenido un recorrido como hemos tenido, ¿no? Pues eso, insisto, es todavía más emocionante, me hace sentirme un privilegiado, orgulloso de ellos, de estos jugadores, como de otros que se han ido incorporando luego, más tardíos, pero en cualquier caso, entenderéis que es un honor, un orgullo para mí, llegar donde hemos llegado con una base de jugadores excepcional, pues bueno, que nos une esos lazos que digo que va más allá de lo puramente futbolístico. En este vestuario hay mucho más que seleccionador, entrenador, cuerpo técnico, jugadores, no. Ahí hay personas que tenemos otros vínculos, que esos vínculos son muy difíciles de batir y que nos dan mucha energía y fortaleza en cualquier momento de dificultad.
10: Tres últimas, muy rápidas. Juan, al fondo.
11: Hola, Luis, aquí. Juan Jiménez de AS. Felicidades por el pase a la final. Está el país celebrando en la calle. Decía Luis Aragonés que solo se celebra. Celebramos si ganamos, decía siempre. ¿Cree que vas a saber controlar la euforia que pueda haber en el vestuario o hoy hay que celebrar?
1: Juan, gracias. Yo soy un gran admirador de don Luis Aragonés, cómo no. Es un referente también, igual, y hoy tengo palabras, yo tengo estas palabras de recuerdo y de afecto para don Luis Aragonés y, por supuesto, para don Vicente del Bosque, mi referente como seleccionador, y Jackie Saez, permitidmelo. Pero he de decirte una cosa, yo no, es que no me van a mí esas frases hechas muy literarias y muy periodísticas. Las finales son para ganarlas. Las finales, que no. Yo no, es que no soy de esa pasta. Yo creo que la final es para jugarla. Es muy difícil llegar a una final, muy difícil. ¿cómo no vas a estar orgulloso y feliz de estar en una final? De poder disputarla, eso es lo más importante. Luego, si la ganas o no, solo va a ganar uno. Entonces, para mí, hay frases de verdad que no van con mi forma de vida, con mi filosofía de vida. Yo soy una persona que valoro mucho el recorrido, el trayecto, la dificultad, lo difícil que es estar en esos sitios. Y creo que muchos de los futbolistas que tenemos ahí en el vestuario también. Y eso nos hace, insisto, ser pues muy fuertes ante la adversidad, ante la dificultad y poner en valor lo que uno consigue, que es muy difícil. Muy difícil estar aquí, como estamos, de la manera que se ha hecho, el recorrido que llevamos. Muy difícil. Por eso yo pongo en valor el logro de estar en disposición de conseguir algo. Eso es un éxito. Hacerlo o no, pues bueno, eso puede ser la guinda. Así que ahora mismo estamos felices, felices.
12: Ha repetido mucho que España es el mejor equipo, pero déjeme individualizar en la figura de Dani Olmo, que da la sensación desde que se ha sentado un poco en el once y en el equipo, el juego ha ido un poco a mejor. No sé, ¿cómo está viendo a Olmo? Gracias.
1: Dani es que es un futbolista genial, excepcional en su demarcación, es muy versátil, puede jugar en diferentes posiciones, quizás... La verdaderamente donde más puede desarrollar su potencial futbolístico es jugando ahí como entre líneas de media punta, pero yo creo que el crecimiento de Dani Olmo va vinculado al crecimiento del equipo, no al revés. Dani Olmo es mejor jugador cuando tiene a estos futbolistas al lado y le hacen jugar tan bien como lo hace él y otros tantos futbolistas. Aquí lo importante es el equipo. Y así lo entienden ellos, no es que yo lo estoy diciendo aquí yo ahora, así lo entienden ellos, lo entendemos todos. Entonces, pongo en valor a Dani Olmo, pero pongo en valor el trabajo del equipo para que destaque tanto Dani Olmo, porque es así, es un genio futbolísticamente en esa demarcación.
7: Me quiero apropiar de una frase que acaba de decir, esto de el recorrido, me encantó esa frase, y quiero poner también en valoración, usted bien lo decía recién, Dani Olmo juega tan bien porque tiene muchos alrededor que son muy buenos, uno de ellos es Rodri. Me gustaría saber su opinión sobre Rodri, es un balón de oro reciente, se criticó por ahí que no podía volver a este nivel, pero hoy día dio una clase de fútbol, la verdad, opinión personal, creo que dio una clase de fútbol hoy día en la mitad de la cancha. ¿Cómo lo ve usted? Porque es un futbolista que hace todo bien y por ahí no está siempre en los flashes, pero hace todo perfecto.
1: Yo ya he dicho hace tiempo que cuestionar a Rodrigo me parecía un insulto a la inteligencia. Y no ha hecho más que del tiempo darnos la razón. Es un grandísimo futbolista, está hecho de ideal, es una figura ideal para esta idea futbolística, que yo siempre les digo a los futbolistas. Esta idea, este modelo, está hecho a medida de este grupo de futbolistas. ¿Pero por qué? Porque tenemos un conocimiento de lo que pueden ofrecer y lo que pueden hacer para mejorar esta idea, como no tiene nadie. El mérito de los futbolistas y el mérito que nos corresponde es elegir a los futbolistas para que encajen en este modelo, en esta idea. Y Rodrigo es ese eje, esa figura posicional que hace todo bien. Interpreta el juego ofensivo de manera fantástica, juega muy pocos toques, da pases que superan líneas con una facilidad fantástica y luego posicionalmente da equilibrio al equipo, recupera... no sé cuántos balones, defensivamente es una figura importantísima para nuestro esquema, pues es una suerte tener este tipo de futbolista, otro más, pero por eso digo que esta gran selección está compuesta de este gran equipo está compuesto de grandes individualidades, pero todas trabajan para el beneficio del equipo.
13: Gracias Luis, gracias Peca.
1: Sí, gracias.
14: Y después de escuchar a Luis de la Fuente, nos vamos a ir a la pausa. Al volver tendremos algunas notas, entre otras, vamos a escuchar a un nuevo jugador que va a formar parte del Inter de Miami. Será compañero de Messi. Nos vamos a enterar después de la pausa de quién se trata. Ya volvemos.
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16: Es la hora 8:33.
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1: Vamos a continuar en la programación Onda Deportiva. Como habíamos indicado en esta segunda parte, vamos a ir con algunas noticias, destacando el tema de Diego Forlán, que es el nuevo técnico de la selección uruguaya de fútbol. Eso se va a oficializar la próxima semana. Vamos en esta segunda parte a iniciar con, yo no diría ni candentes, unas declaraciones que ha dado Francisco Egas a una emisora en Guayaquil. Y no digo candentes porque lo lógico hubiera sido que él convoque una rueda de prensa y haga esta denuncia, extemporánea, pero denuncia al fin, sino que es una periodista que le consulta sobre algunos exfutbolistas que pasaron por la selección y que opinan en torno a lo mal que le fue a la misma, la poca diligencia que han tenido nuestros dirigentes en torno al manejo de la misma, y él ahí recién habla y denuncia que muchos de estos referentes del fútbol ecuatoriano en su momento cometieron actos de indisciplina. Vámonos primero con la nota.
2: Francisco Egas, presidente de la Federación Ecuatoriana de Fútbol, rompió el silencio tras la Copa del Mundo de la Selección de Ecuador. El dirigente se refirió al papel de la Tri y arremetió contra leyendas del equipo. Egas brindó declaraciones y fue consultado sobre el tema disciplinario del equipo en el Mundial y si se logró conformar un equipo sin futbolistas problemáticos. Ante tal situación, Egas no solo destacó el comportamiento de los 26 futbolistas que jugaron la Copa del Mundo, sino que los comparó con otras generaciones. Para hacer el parangón, el dirigente reveló sucesos que involucraban a exjugadores y criticó su accionar. Francisco Egas rememoró la Copa América de 2019, el primer torneo que vivió como presidente y en el que la Tri se eliminó en fase de grupos. Este había asumido el cargo en febrero y el torneo fue en junio. A raíz de ello, señaló que en ese entonces no existía una cultura de selección. El presidente de la Federación Ecuatoriana de Fútbol relató que el viaje de regreso de aquel torneo fue uno de los más duros que le ha tocado vivir. El motivo, agregó, fue darse cuenta de actitudes y de que debía cambiar todo en la federación. Para ilustrar y argumentar su postura, Ega sostuvo que los futbolistas de ese entonces escondían bebidas alcohólicas. Los dirigentes de la federación estaban de fiesta, de joda, en cualquier otra cosa menos de dirigentes. Los referentes, que muchos de ellos hoy agarran un micrófono y hablan, transportaban tequila con la utilería de la selección, rentaban un cuarto en el mismo hotel para tomar ahí, prácticas que las habían vuelto comunes. A partir de ese episodio, Egas dijo haberse prometido cambiar esa situación. 7 años después, este cree que lo ha logrado y como muestra de ello está el ejemplo de la actual selección de Ecuador. Del titular del ente rector del fútbol nacional señaló que a pesar de la eliminación mundialista, su regreso a Ecuador fue distinto del de aquella Copa América. Para él, los actuales jugadores están comprometidos con el equipo y por eso se realizó la comparación. Con respecto al papel de la selección de Ecuador en el Mundial, este señaló que no fue un fracaso. El dirigente puntualizó que el proceso de la Tri fue aplaudido en el exterior y no se logró mantener la regularidad en el certamen.
1: No estoy de acuerdo para nada con el inicio de esta nota cuando dice que Egas rompe el silencio. Después de 7 años y habiendo fracasado en Copa América 2019, siendo eliminados por Japón, inmediatamente cuando se llega al país se convoca rueda de prensa y se dice: fracasamos por esto y este otro. En ese momento. Pero después de 7 años y por la pregunta de una periodista en un programa radial, es decir, exclusivo para determinado medio que le llamó, no es romper el silencio, eso se rompe en ese momento. Pasa a ser un cómplice 7 años de el por qué fuimos eliminados. Y ahora, si esos referentes, estoy segurísimo, no criticaban a la selección, pero esto seguía oculto y nadie se enteraba. No, no, así no se es valiente, para nada. En todo caso, aquí está lo que acaba de leer doña Isis, aquí están en las palabras de Francisco Egas Larriategui, hablando de el tequila, con la gente de utilería, que me metían estos referentes de la selección a un cuarto.
3: Y quedándome con el grupo también, algo que se ha logrado, al menos no se ha sabido, es el tema de la disciplina, presidente. ¿Cómo este grupo logra esta disciplina porque se los veía enfocados, se los veía de lleno en la selección, en cada entrenamiento. Estaban aparte en una ciudad súper tranquila, pero de todas formas se llevó a cabo esa disciplina. Es decir, sienten que cumplieron en eso de, no sé si sacar, pero sí que no lleguen esos indisciplinados que alguna vez estuvieron.
4: Gaby, yo le voy a contar una anécdota. En el año 2019 yo me monté en quizás el vuelo más duro que he hecho en mi vida, que fue el regreso de la Copa América del 2019 después de haber quedado eliminados en ese empate con Japón. Y no porque habíamos quedado eliminados, y por eso lo comparo con este. No porque habíamos quedado eliminados, sino porque yo sentía que había que cambiar todo. Que nada de lo que había en la selección servía, que la cultura de la selección estaba dañada, que la cultura dirigencial estaba dañada, que los dirigentes de la federación estaban de fiesta, estaban de joda, estaban de cualquier otra cosa menos de dirigentes de la selección, que los referentes, y muchos de ellos hoy agarran un micrófono y hablan de esta selección, muchos de esos referentes de la selección de ese entonces transportaban tequila con la utilería de la selección, alquilaban un cuarto en el mismo hotel para tomar ahí, etcétera, etcétera. Prácticas que las habían vuelto comunes, asaltaban la utilería de la selección para llevarse todo lo que quedaba, y yo me prometí que iba a cambiar esa cultura. Y por eso digo hoy, yo no viví este regreso de México con esa decepción, porque sé que hemos cambiado la cultura de la selección. Tal vez nos faltó un partido, tal vez nos faltó hacer un gol, tal vez nos faltó meter más, no desconcentrarnos en el último minuto, pero ya no nos falta cultura de selección y amor a la selección. Y eso es lo que yo, a mí, más tranquilo me tiene de cara al futuro.
1: De los referentes de selección que critican la gestión de Francisco Egas está Alex Aguinaga, que no formaba parte de la sub-19, ya estaba retirado en Copa América, y Antonio Valencia, ese sí formaba parte. Entonces se llama varoncito y dígale que es Antonio Valencia el que lo está criticando y ese es el que metía tequila en el cuarto. Presidente Egas. Vamos con un periodista, Gabriel Solórzano, periodista guayaco, que habla de que no solo en el 2019. Él dice que ahora en el Mundial, después del partido con Curazao, hubo ciertas cositas también que todavía no se conocen, pero esperamos que cuando el presidente Egas lo decida, a través de una rueda de prensa, se conozcan detalles de la actuación de la selección en el Mundial. Escuchemos a Gabriel Solórzano.
5: Pero ya que el presidente de la Federación ha dicho de que antes los referentes, faltándole el respeto a un referente como Antonio Valencia, es verdad que no lo nombró, pero se habla de referentes en esa selección de Copa América 2019, el único referente era Antonio Valencia, no había más, que utilizaban a los utileros para llevar tequila y trago. Yo solo quiero decirle a todo eso, y póngame estruendo, a todos esos colegas que hicieron base en Ohio Columbus, que le digan a la gente, porque ustedes se deben a su afición, a sus oyentes, a sus televidentes, ¿qué pasó luego del partido en Curazao? Ya que el presidente de la federación está vendiendo que en su gestión nunca ha pasado nada. Recuerde que estamos en un país donde es pueblo chico, infierno grande, donde todos nos conocemos.
1: Una noticia positiva, Fricio Caicedo, jugador ecuatoriano, es nuevo refuerzo del Inter de Miami. Ahí está Messi.
2: El ecuatoriano Fricio Caicedo afronta un nuevo desafío internacional y se incorpora a un plantel lleno de estrellas como Leo Messi, Luis Suárez, Rodrigo De Paul o el recién incorporado Casemiro. Mis objetivos son jugar, tener minutos, ser titular y ganar muchos trofeos, declaró Caicedo. Vine a Miami porque mi deseo era estar al lado de Messi, que es el mejor del mundo sin duda. Vengo a hacer historia aquí y a demostrar lo que soy. Zurdo y de 1,96 m de estatura, Caicedo se formó en la cantera de Liga de Quito, en el que pasó una temporada en el equipo sub-20. El central debutó con la selección absoluta de Ecuador al entrar en la segunda parte de la victoria 2-1 ante Arabia Saudí. En un amistoso de preparación para el Mundial de 2026, para el que lo convocó el seleccionador Sebastián Becasese. Fricio es un jugador joven, con mucho potencial y una gran proyección. Estamos muy contentos de que se sume al proyecto, afirmó el director deportivo del club, Alberto Marrero, que resaltó la potencia física del jugador, su fuerza en el juego aéreo y su velocidad para disputar los balones divididos.
1: Bueno, les voy a contar un dato rapidito. Esto lo escuché de un periodista que es íntimo de los directivos de Liga de Quito. Sí, sí hay periodistas que son íntimos de directivos, por eso nos critican. El jugador Fricio hizo las divisiones menores en Liga, estuvo en la escuela, se crió ahí en Liga y vivía. Y cuando llega a determinada edad, termina el contrato porque no lo renovaron, no le hicieron un contrato de mayor. Y el hombre se fue libre, anduvo por Costa Rica y ahora forma parte del Inter de Miami. Liga no coge un centavo. Si de Inter de Miami va a otro club, ahí sí coge Liga un 15% por derechos de formación. Pero ¿la culpa de quién es? De Liga, que no lo observó al muchacho y lo dejó ir. Palabras de Fricio Caicedo.
6: Vine a Miami porque mi deseo era estar al lado de Messi, que es el mejor del mundo. Vengo a hacer historia aquí. Soy un jugador muy agresivo que cuando tengo el balón me gusta ir al ataque y cuando no lo tengo me gusta defender demasiado. Son jugar, tener minutos, ser titular, ganar muchos trofeos. Apenas aterricé, vi el nuevo estadio y muy lindo, me veo jugando y mucha hinchada apoyando, alentando y todo. A la afición, que espero mucho su apoyo y que confíe mucho en mí, que voy a dar todo lo mío.
2: Presentamos el segmento Archivo Deportivo, un recorrido emocionante por los momentos históricos en el deporte. ¡Mundial! 15 de julio, 1945, el legendario futbolista Alfredo Di Stéfano debuta con el club argentino de River Plate a los 19 años. En el año 2007 finaliza la Copa Mundial de Fútbol Americano. Ese mismo año en Maracaibo, 15 de julio, Venezuela, la selección de fútbol de Brasil, gana su octava Copa América, ganándole la final de la Copa 3-0 a la Argentina en el estadio José Encarnación Romero, con goles de Batista y Dani Alves y un gol en propia puerta de Ayala. Año 2009, 15 de julio, Estudiantes de La Plata, campeón de la Copa Libertadores, el equipo argentino venció al Cruzeiro en la final del torneo continental. Néstor Pitana, árbitro de la final del Mundial de Rusia 2018. El árbitro argentino dirigió el partido entre las selecciones de Francia y Croacia. Esto fue Archivo Deportivo, un recorrido emocionante por los momentos históricos en el deporte.
1: Y vamos a continuar con todas estas informaciones en esta segunda parte de la programación. Quiero contarles que Diego Forlán oficialmente, bueno, oficialmente no, pero ya se conoció a través de la Asociación Uruguaya de Fútbol, que va a ser el técnico de la Sub-20, oficial eso sí, e interinamente de la selección uruguaya en septiembre, octubre y noviembre, hablando de los 6 encuentros de carácter amistoso. Se va a firmar el contrato la próxima semana, una vez que esta final el Mundial, porque Diego Forlán, al igual que algunos directivos de la Asociación Uruguaya de Fútbol, por ejemplo el presidente Alonso, se encuentran en Estados Unidos. Actualmente Diego Forlán forma parte del grupo de jugadores que la FIFA tiene como referente en los escenarios deportivos. Diego Forlán, recuerden ustedes, en el 2010, cuando se jugó el Mundial en Sudáfrica, fue Balón de Oro. Diego Forlán, se habla de que tiene una fortuna de alrededor de 40 millones de dólares. Recordemos que él jugó en el Valladolid, Atlético de Madrid, donde cimentó el éxito económico y deportivo que actualmente tiene. Recuerden que en el Atlético de Madrid se habla de que ganaba 3.500.000 al año, una cifra bastante alta para esa época. Aparte, Diego Forlán me estoy acordando algunos datos que nos hemos buscado. Diego Furlán, para el 2010, doña Isis, le cuento, él formó parte de un grupo selecto de jugadores que formaron parte de una promoción de la marca Pepsi. Ustedes se acordarán los vasos del Mundial donde estaba la figura de Furlán y de otros jugadores de otras selecciones, ¿no? Furlán arregló un acuerdo económico con la Pepsi, con la firma Nike. Eran deseados los vasos del 2010 porque estaban algunos jugadores. Eran 6 vasos en total. Nosotros hicimos la colección, no sé si lo recuerda, de los jugadores que destacaron en aquel mundial. Furlán vive en Carrasco Sur, allá en Montevideo, y ahora entendemos de que va haciéndose cargo de la selección en los próximos días, la próxima semana, a brindar una rueda de prensa en conjunto con los directivos de la Asociación Uruguaya de Fútbol. Aparte, Furlán es representante de la UNICEF, este organismo que ayuda a la niñez, y Furlán es uno de los hombres o de las figuras visibles por parte del fútbol uruguayo. Aquí algunos detalles en torno a la Asociación Uruguaya de Fútbol y el contrato que une a Diego Furlán con la Sub-20, eso es oficial, e interinamente los partidos amistosos que tiene la selección mayor. Digo interinamente porque hay que esperar hasta marzo que se elige al nuevo presidente de la Asociación Uruguaya.
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2: A 2 semanas de la durísima eliminación que sufrió la selección de Uruguay en la fase de grupos del Mundial, la AUF, Asociación Uruguaya de Fútbol, pegó un volantazo y tomó una rotunda decisión. Movió del cargo a Marcelo Bielsa y nombró como reemplazante del argentino a Diego Furlán, un histórico de la Celeste. El exdelantero que dejó su huella en el seleccionado charrúa por su tremenda Copa del Mundo en Sudáfrica 2010, agarrará de forma interina hasta marzo a la mayor, que jugará algunos amistosos y las eliminatorias para el 2030, así como también a la Sub-20 de Uruguay, que en enero del próximo 2027 disputará el Sudamericano. Esto fue confirmado por Ignacio Alonso, el presidente de la AUF, que en diálogo dijo que a Furlán lo elige el comité ejecutivo. Hace bastante tiempo que nosotros venimos hablando con él, no es de ahora. En el 2022 nos juntamos allá en la chacra del Maldonado con Jorge Casales, miembro del comité ejecutivo de la AUF, y estuvimos con él un rato largo hablando del fútbol, de qué iba a hacer y qué es lo que pretendía hacia adelante. Tenemos muchas charlas de fútbol con Furlán porque él está desarrollando un proyecto muy interesante. Por otra parte, el mandamás de la UFA explicó que en este momento se da para poder incorporarlo a la selección sub-20 por su experiencia en primera división como técnico, lo que le abrirá una linda oportunidad a un exfutbolista que hace tiempo que estaba entusiasmado con la selección uruguaya.
1: Vamos en primera instancia a escuchar a periodistas, a colegas uruguayos hablando de la llegada de Furlán, de cómo comienza a armar su cuerpo técnico. Siempre en el cuerpo técnico usted se reúne, forman parte de gente de su confianza, pero que sean profesionales y conozcan de la materia, de la preparación física, de la parte técnica como asistentes. Hay técnicos que tienen 1 o 2 asistentes, de la preparación de arqueros, el tema este de videos que ahora es tan importante. Bueno, gente que sea de su confianza, no solo exfutbolistas, sino trabajadores que él conoce. Aquí está la primera parte, los periodistas uruguayos hablando de la llegada de Diego Furlán a la Celeste.

0: lo van a desmentir ahora porque obviamente quienes están involucrados en el tema están trabajando. Pero cada uno desarrolla su laburo. Los técnicos dirigen, los jugadores juegan, los dirigentes dirigen las instituciones y los periodistas tratamos de informar.
1: Claro.
0: Correcto. Bueno, con la nominación de Forlán, está previsto que en marzo el loco Sebastián Abreu se sume a la selección uruguaya. Yo te estoy diciendo las charlas que tuvieron.
1: Sí, correcto.
0: Abreu se suma en marzo a la selección uruguaya. Y el tema no para ahí.
1: Me gusta.
0: Está previsto que Eguren sustituya a Giordano en marzo también.
2: Sudáfrica 2010 a full, Julio.
1: Estás con todo, viniste.
2: Falta solo que el maestro Tabárez se tire a presidente de la AUF en marzo y estamos completos.
1: Sábado.
0: Pasaron de desarmar todo lo de el maestro Oscar Washington Tabárez a hacer absolutamente todo lo contrario, así no fue. A volver otra vez a las raíces ahora.
3: Siempre lo saludo para no ser rutinaria.
4: Está perfecto.
3: Qué originalidad la mía.
4: Está muy bien, pronto.
3: Bueno, ¿cómo empezó? A ver, Seba, voy a empezar contigo. Sí. Cuando arranca una semana, aparte de lo que es el campeonato local y todo lo que podemos hablar de lo que pasa en el Uruguay, a veces se desprende alguna información que es como que ya da un vuelco la noticia. ¿Con qué podemos decir que hoy se dio un vuelco en la noticia?
4: Y bueno, me parece que la confirmación inminente de lo que decíamos ayer del nombramiento de Forlán como técnico de la selección nacional sub-20 y también de manera interina para la selección mayor es una noticia importante. Más allá de que ya la veníamos hablando en los últimos días, creo que se han generado algunas reuniones vía la plataforma Zoom que se puso de moda después de la pandemia y que quedó instalada como para quedarse y que acerca.
3: Obvio.
4: En definitiva, fíjate que Forlán está en Estados Unidos y no va a volver hasta después de la final del campeonato del mundo y los dirigentes de Uruguay están acá. Hicieron varias reuniones de planificación, todavía no hablaron de plata, pero la verdad es que avanzaron tanto que difícilmente el dinero
3: haya
4: sea
3: un revés económico.
4: Y difícilmente el dinero sea un obstáculo para que esto se concrete. Forlán va a ser el técnico de la selección y se está buscando rodearlo con gente que trabaje en divisiones formativas en Uruguay. Por eso hay dos nombres encima de la mesa, el de Diego Jaume, que trabaja en la sub-16 de Boston River, pero que conoce la sub-20, porque o sea, hace 3 años que está en la sub-16.
3: Bien.
4: Quiere decir que cuando los chicos de hoy, claro, están los que están en sub-20 hoy fueron dirigidos por él. En algún momento, los propios y los rivales.
3: Sí, se entiende.
4: Y Santiago Espasandín, el técnico de la sub-19 de Nacional, también es uno de los nombres que se está manejando. Son nombres que le ofreció la AUF a Forlán y que el entrenador va a analizar junto con las autoridades para saber a quién elige. Había una posibilidad de que fueran los dos, aparentemente se quedó descartado, va a ir uno de los dos.
3: Bien.
4: Y seguramente esta semana se resuelva. Como les contaba ayer, el próximo fin de semana en Nueva York se va a dar el encuentro mano a mano entre Forlán y el presidente de la AUF.
3: ¿En Nueva York? No sé por qué, ¿es mismo Nueva York que se van a juntar?
5: Ahí es la final.
4: Bueno, la final es ahí.
3: La final es ahí.
4: Capaz que van a otro lado, pero bien, la final es ahí.
3: Perfecto, perfecto. Así que todo daría para que el encuentro presencial se dé en Estados Unidos, se dé en Nueva York. Perfecto. Bueno, vamos a ver.
4: Y es la noticia un poco de la semana, o sea, del arranque de la semana, además de lo que va a pasar en el Mundial.
3: Obvio.
4: Y además de lo que ha pasado por acá.
6: Y ahora vamos a escuchar a Diego Forlán. Él todavía no habla de que es técnico de la selección uruguaya, pero es interesante escucharlo porque defiende el trabajo de Marcelo Bielsa. Entre otras cosas dice, si ya lo conocían, sabían lo que podía dar y no Marcelo Bielsa. Marcelo Bielsa, de lo que yo conozco, dice, firmó un contrato de 20, 30 páginas y todo lo que estaba en el contrato, él prometía cumplirlos y lo cumplió. Pero los títulos, los logros, los objetivos, eso no se puede prometer, eso es con trabajo y lamentablemente la selección uruguaya fue eliminada prontamente del Mundial. Aquí está Diego Forlán defendiendo el trabajo de Loco Bielsa.
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9: Lo que yo digo es que vos traes a Bielsa sabiendo cómo es. A ver, todos sabíamos cómo era. Uh-huh. En Argentina trabajó de una manera, en Newell's trabajó de otra manera, en el Bilbao,
4: en Chile.
9: Y a ver, hoy es fácil. Entonces vos decís, lo traigo y sé qué es esto. ¿De qué vas a pretender que el tipo cambie? Digo, si vos lo contrataste y él te dice antes de mano, con todas las hojas y todo clarito, los puntos, si el contrato, ¿cuántas veces hablaron ustedes? El contrato se está evaluando, se está analizando, que va, que viene, pues por todas esas cosas. Por los 50, 100 puntos que él pone, donde él se hace cargo de todo.
1: ¿Qué te gusta del entrenador? para hablar de las cosas positivas, y de repente si tenés algo que de repente...
9: Tiene su metodología, cree en eso, y el equipo en su momento ha demostrado una supremacía física espectacular. Ahora, después yo dije, te lo dije, creo que fue en la nota con ustedes, en la Copa América, jugar a esa velocidad para definir y para finalizar jugadas es muy difícil. Yo creo que en esa posición, jugar al 100 es una, no te da, ¿viste? Hay momentos que vos sabés, bueno, Peluso, que vas a definir, tenés que bajar, acomodarte. Bueno, podés venir a 100 y bloom y darle, sí, podés meter un gol. Entonces yo creo que ahí es donde vos necesitás tener, está bien, tenés otro tipo de jugadores. Y también no te olvides, el otro día mi hermano me lo decía y tiene razón, que nosotros, esto es como cuando Cristiano Ronaldo se fue al Real Madrid, se fueron 50 goles. Cuando Luis se fue de la selección y Cavani se fue de la selección.
2: ¿Cuánto se
9: fue? Y antes se fue Stuani. Digo, no es que se fue Stuani, pero digo,
1: sí, no.
9: Citaron.
1: No.
9: Calcular la cantidad de goles.
5: Y ahí te había sido vos antes también.
9: No, bueno, pero te estoy hablando ahora. ¿Qué te quiero decir con esto? Es que ahora tenés a un solo jugador que hace goles. Porque Pelistri no hace goles. Facu no hace goles.
2: No.
5: Araujo.
9: ¿Quién tenemos en la izquierda?
1: Araujo.
9: Araujo no
1: es un gran goleador. No,
9: más asesorado. Y te sumo otro. Que también es importante, Godín. Godín en su momento hacía goles.
2: Sí.
9: Muchos.
2: 8 hizo con la
9: selección. Y bueno, entonces, es un jugador, ¿viste? Entonces, ¿qué te hacía eso? Que te libera el delantero. Vos sabés, vos entrás a planificar un equipo para el año y decís, bueno, yo traigo delanteros que me hagan goles. Pero después tengo que ir a la segunda línea, mediocampista.
10: Cuando armás un plantel, ¿no? Al principio de año, eso es un ejercicio que hacemos los entrenadores. Si, bueno, ¿cuántos goles? Vamos a calcular cuántos goles. Porque cada jugador tiene un número. Si vos lo buscás para atrás, temporada pasada, anterior.
9: Más o menos.
10: Tenés un número. Este jugador te hace 3 goles por año.
9: Por eso, entonces vos tenés.
10: Y hay otro que te hace 2.
9: Claro, entonces vos tenés de los delanteros.
10: Que son números.
9: Vas a los delanteros. De los delanteros, los que juegan por fuera. Mediocampista, lo que te hacen algunos afuera del área. Y los defensores. Entonces, si vos empezás a analizar la selección uruguaya, no la analicé, pero te digo, y el otro día me decía mi hermano, y tenía razón, se te fueron Cavani y Suárez. ¿Cuántos goles tenían los dos?
2: 130 entre los dos.
9: ¿Entendés? Una 130 goles. Entonces, todavía te queda uno, que el que te queda no está pasando por su momento goleador, no estoy hablando que esté mal, pero depende solo él, y él siente que si no define esa jugada, porque nos pasaba todo, yo como delantero tengo una jugada sola, no la hago, y decís, pa, ¿y ahora me va a volver otra? Y si yo no aproveché la que tenía, entonces sabés que la que te viene, aprovechala. Y él todavía no está jugando en su equipo. Entonces te depende de uno, porque los que están alrededor, bueno, Pajarito Valverde hizo gol el otro día, pero hacía rato que no hacía goles. ¿Entendés?
1: Y Bendangú. O sea que hay jugadores que tienen que dar un paso más
9: y
1: ir a buscar los goles también. Y sí.
9: Y
1: alguien tiene que hacer esos goles.
9: Pero 100%, porque digo, si vamos a depender solo de Darwin, me pasó con Colombia. Tuvo 2. La tercera, esa que define cruzada cuando se va la pelota para allá, eso no es una jugada clara de gol. Pero tuvo 2 claras, no la definimos, terminamos perdiendo el partido.
6: Muy bien, y con las palabras de Diego Forlán, el director técnico.

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0: Es la hora 9:28 minutos.
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0: Es la hora 9:58 minutos.
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Bueno, 10 a 25 minutos hemos compartido este gran éxito musical. La voz de Miguel Bosé, conjuntamente con Mina, Agua y Sal, una linda canción. Amigos eternamente jóvenes, qué gusto. Quienes apenas se conectan desde la zona austral del país. Estamos con las grandes canciones de la historia. Oh, Papi Love, este éxito precioso que se viene a ver. Es un clásico, sí, pero un clásico formidable. Buenos días, amigos eternamente jóvenes. ¿Cómo está toda la mañana? Hace frío, ¿no? En estos días. Mañanas frías en el mes de julio. Este día 15, ya quincena, vea cómo pasa el tiempo. Ya quincena, 15 de julio del año 2026.

0: Es la hora 10, 28 minutos.
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0: Bueno, 10:34. Es el maestro Gilberto Santa Rosa. De los grandes éxitos de la historia en el mundo musical, otra de las grandes canciones, Los Rancheros, hace fechas que no habíamos escuchado este éxito musical.
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0: Bueno, 10:42, qué buen tema musical. Es Ángel, no el ángel que quiero yo. Qué linda canción.
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Atención, operativo Apolo 23, personas deja 36, a ver, 23 deja 36 aprendidos en Guayaquil, dice el operativo Apolo. A ver, el Ministerio del Interior, a través de su ministro John Reimer, ha informado que el operativo Apolo 23, es el nombre del operativo, ha permitido ejecutar a 69 ciudadanos, queridos amigos. Allanamientos no simultáneos en distintos sectores, vea usted. Allanamientos en Guayaquil, allanamientos en Durán. Este operativo, un operativo gigante, dantesco, que se ha mandado en las últimas horas el Estado ecuatoriano. Atención, más de 1.400 militares y policías retirados postulan para reforzar la seguridad de las cárceles de Ecuador. El Consejo de la Judicatura declara la emergencia en la función judicial.

0: Atención, Julio César Cueva cuestionó la versión de fiscal general encargado Leonardo Alarcón sobre la vulneración de la cuenta de X de la Fiscalía. Además de aquello, afirmó que no sería la vez primera que la institución busca estigmatizar al alcalde de Guayaquil, Aquiles Álvarez. El fiscal general del Estado, Leonardo Alarcón, afirmó que la cuenta de X de la institución fue vulnerada para compartir una publicación satírica.
1: Inadmisible, Miguel. Se ingresaron a la cuenta de X de la Fiscalía General del Estado. Es decir, vulneraron todas las seguridades de la cuenta de X de la Fiscalía General del Estado para retuitear una parodia que nosotros, como Fiscalía General del Estado, una institución recta, seria, jamás retuiteamos.
0: Atención, el operativo Apolo 23 dejó 35 aprendidos y un menor aislado tras 69 allanamientos simultáneos en sectores de Guayaquil. La Agencia de Regulación y Control Fitosanitario confirmó el segundo caso positivo en Ecuador de Furacim raza 4 tropical, detectado en un predio del sector El Quemado en El Oro. La entidad activó el plan de contingencia para contener el brote y evitar la dispersión de la plaga. Atención, el crimen de gerente de la UDLA, supuesto autor intelectual, asumirá su culpabilidad según su abogado. Vamos a 15 minutos de la hora 11 en punto de la mañana. En el flash informativo de la hora les comentamos, la orden de pago del contrato con la TM no podía ser detenida en cuestión de segundos por Inés Manzano, afirman Rafael Ollarte e Ismael Quintana, abogados de la ex ministra.
2: Antes de que se negara la demanda arbitral de ATM, estaba vigente una medida cautelar ordenada por el acto de emergencia que disponía establecer un estatuto.
0: Bueno, es todo. 10:47 es el flash informativo de la hora, amigos eternamente jóvenes. Saludos a ustedes, muy gentiles y muy amables, por ser parte de este día a día. Es 953 en FM. Vamos, se viene Pepe Aguilar. Del disco Mi Historia, la canción Recuérdame Bonito.

0: Sting, ¿no? De fondo, 10:57 minutos en la mañana. Es Sting. Amigos, no se olviden que de 11 a 12 estamos todos los días con el maratón de éxitos de los años 70 y 80. Estas canciones fabulosas de dos generaciones. Bueno, diríamos tres generaciones, porque de cierta forma las canciones de los 60 también se suman, ¿no? Canciones de los 60, 70 y 80 en este maratón especial creado para ustedes, amigos eternamente jóvenes.
1: 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Es la hora 10:58 minutos.
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Vaya Camilo, qué bien, Camilo Sesto. Una canción que inunda de mucha nostalgia. Es bonito vivir, amar y vivir, amar y vivir, sí. No amar o morir, amar y vivir. Magnífica joya, composición formidable en la mañana. Letra, voz, talento, interpretación única. El maestro Camilo Sesto de fondo. I love you. Buenos días a los amigos eternamente jóvenes, ya en el espacio romántico, ya en este...

11, 15 minutos. Jorge, ¿cómo estamos? Qué gusto. Buenos días en la mañana. Voy 0959-990437. 0959-990437. Las grandes obras maestras de la historia. Elisita, qué gusto, ¿cómo estamos? Buenos días, Elisa. La canción Melina de Camilo VI. A ver, sería segunda sugerencia de Camilo VI en la mañana. La primera fue ¿Quieres ser mi amante? La segunda sería esta, ¿no? En la voz también del Camilo VI, ¿no? De uno de los grandes en el mundo de la música, el famoso Camilo.

11-22, Leo Fabio, uno de los grandes exponentes de la balada, el maestro Leo Fabio, Fuiste mío un verano. Una canción de 1968 de la composición de Vico Berti, en la voz del maestro. Bueno, si hablamos de genios, de maestros, de Lorda, de Sirza, en el mundo de la música, qué mejor que el maestro José José. Este álbum LP especial grabado hace muchos, muchísimos años atrás. Canciones sencillas, canciones tan simples como... Como ahora no, como lo pasado pasado, como el último beso, como almohada. Canciones esenciales en la vida misma. Margarita, ¿cómo estamos? Buenos días, Margarita.

Buenos días, Paco. ¿Cómo estamos? Estimada Julita. Julita está de cumpleaños el día de hoy. Muchas felicidades, Julita. Papá Dios bendiga con muchos años de vida para usted. Su esposo Paco le envía muchos saludos. Una canción que jamás va a morir. Procuro olvidarte.

0: es la autenticidad misma. Es parte de la nostalgia, no lo vivido, lo compartido. Canciones que se llevan no solo en el acervo de cultural, sino en el silencio de la misma alma. Una canción bonita, tiene mucha historia, esta canción tiene mucha data. Yo recuerdo cuando quizá tenía unos 15, 16 años. Esa canción gustaba muchísimo a los amigos. Y quienes tienen el arte de la música, en la guitarra, en la voz, en el canto, ¿no? Cantaban con qué vilo, ¿no? Con qué fervor cantaban este éxito musical.
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0: Es Debes Comprenderme. 1972 salió vez primera esta canción, señoras y señores. Imagínense, 1972. Estamos hablando más o menos, a ver, déjenme hacer cuentas. Estamos hablando no menos de 50 años atrás. Tantos deseos de ella.

0: Es la hora 11:35 minutos.
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Vamos, estamos a 15 minutos ya de las 12 del día. Pasada las 12 del día, no olvide que se viene ya el informativo, el de mayor impacto en la zona austral del país. Hasta tanto, seguimos con estos últimos 15 minutos de grandes hits, de grandes canciones, de éxitos bonitos. A ver, es Buddy Richard, perfecto. Vamos, si me vas a abandonar, estas últimas canciones son definitivamente muy especiales. Disfruten, amigos, eternamente jóvenes. 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
1: 11:56, amigos eternamente jóvenes, muchísimas gracias. En breve, estamos ya con la informativa actualidad en la segunda entrega.

0: Es la hora 11:58 minutos.
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19: Bien, estamos en la hora 12:02, 12:03. Saludos a ustedes en la zona sur del país. Iniciamos a esta hora en informativa Actualidad. Es a miércoles, mitad de semana, día 15. Es mitad de semana y es quincena. Es 15 de julio del año 2026. Iniciamos con todo el detalle informativo en el contexto global. En breve, las informaciones del país, luego de la ciudad y provincia.
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19: La hora 12:05. Hoy estamos con varios temas, varios denuncias. varias denuncias estaremos dando a conocer el día de hoy. Con nuestros invitados a propósito, el día de hoy analizamos algunos temas, medidas cautelares a propósito, pasadas las 13 horas, con los amigos de la Defensoría Pública de del Cañar. Y a la hora 12:45 estamos con el doctor Andrés Páez, ex candidato a la vicepresidencia de Ecuador, ex diputado, analizando el tema de elecciones seccionales.
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19: Sobre el Mundial, señoras y señores, el tema selección de Argentina e Inglaterra el día de hoy. Todos los detalles con John Lester Hidrobo en breve, no pasadas las 13 horas así mismo. Atención, China regula los chatbots con vínculos emocionales. Estas son las nuevas restricciones, la norma beta, la manipulación emocional que lleve a los usuarios a tomar decisiones poco razonables. La guerra entre Irán y Estados Unidos se recrudece, lamentable.
13: La guerra entre Estados Unidos e Irán escaló el miércoles con el bloqueo estadounidense a los puertos iraníes y el cierre del estrecho de Hormuz.

0: Y si el estrecho de Hormuz vuelve a cerrar la escala, señoras y señores, a nivel de conflicto se da, está marcado ya. Se da esta escalada en la guerra con Irán, la reanudación de los combates pone en riesgo el acuerdo incluso firmado en junio y aumenta la tensión en Oriente Medio. La hora 12:06, 12:06 minutos más de las informaciones. Atención, Irán advierte que Hormuz seguirá cerrado hasta que Estados Unidos cese sus actos de agresión.
1: Los guardianes de la revolución iraníes anunciaron el miércoles que el estratégico estrecho de Hormuz permanecerá cerrado hasta que cesen los actos de agresión de Estados Unidos, que lanzó nuevos ataques contra Irán y restableció el bloqueo a sus puertos. Además, amenazaron con cerrar otras vías de exportación de petróleo y gas que sirven a los intereses de Estados Unidos y sus aliados. Aseguró que las exportaciones de petróleo y gas de la región serán accesibles para todos o para nadie. Los guardianes de la revolución aseguraron haber atacado instalaciones utilizadas por la Quinta Flota de Estados Unidos en Bahrein. Informaron que el Centro de Gestión de Inteligencia, el Centro de Mando y Control, los principales almacenes de piezas y equipo militar y las instalaciones de almacenamiento de combustible quedaron destruidos.
0: Atención, brote de infecciones intestinales sin precedentes afecta a 34 estados de Estados Unidos. Los casos confirmados o sospechosos de ciclosporiasis ascienden a cerca de 7,000, según la última cifra que se tiene. Atención, Canadá espera firmar acuerdo de libre comercio con Mercosur este año.
2: Ladies and gentlemen, the minister of
1: Canadá desea concluir un acuerdo comercial con el Mercosur antes de fin de año, en un esfuerzo por buscar socios distintos a Estados Unidos. Así lo declaró el martes la ministra de Relaciones Exteriores de Canadá durante su visita a Brasil.
3: We have
1: Acordamos intensificar las negociaciones del Tratado de Libre Comercio con el objetivo de concluir un acuerdo comercial significativo lo antes posible e idealmente antes de finales de 2026.
3: As soon as possible and ideally before the end of 2026.
1: En 2025, en plena ofensiva arancelaria de Estados Unidos, Canadá y los países del Mercosur que integran Argentina, Bolivia, Brasil, Paraguay y Uruguay, retomaron las negociaciones luego de varios años en un punto muerto.
0: Atención, fuertes vientos y lluvias intensas, estas serían las amenazas que preocupan a Corea del Norte por Baby. Corea del Norte es especialmente vulnerable a las fuertes lluvias. Vamos a Cuba. Cuba restablece la electricidad tras tercer apagón general en menos de 10 días.
4: Cuba restableció el miércoles la electricidad después de un tercer apagón total en menos de 10 días. El país se había vuelto a quedar sin energía el martes, poco antes del mediodía, por una avería que provocó un desequilibrio brusco entre la generación y la demanda de electricidad. El servicio comenzó a restablecerse el mismo día a altas horas de la noche y fue reconectado por completo el miércoles a las 7 de la mañana, según la empresa estatal de electricidad. Fue el quinto apagón nacional desde que comenzó el año y el décimo desde finales de 2024.
5: Y lo que tenemos en el congelador lo botamos en la esquina, que tristemente otros ciudadanos cubanos con hambre se lo comieron podrido. Nada más triste de lo que estamos viviendo.
4: Más allá de estos apagones, Cuba sufre regularmente cortes de energía generalizados o parciales debido a una infraestructura obsoleta y la escasez de combustible.
5: ¿Por qué se cae todos los días? Y si está obsoleta, mira, compra una nueva.
0: Atención, aumentan a 4,734 los muertos por los terremotos en Venezuela. Hay 20,903 personas albergadas en 107 campamentos transitorios habilitados en Caracas y ciudades aledañas. Estamos en la hora 12:10 minutos más de las informaciones. Atención, vicepresidente advierte sobre un nuevo paquete de leyes y exige transparencia. Nos vamos hasta el Estado Plurinacional de Bolivia.
6: Presidente, como cabeza del Ejecutivo, acaba de coordinar con el Legislativo un paquete de 10 leyes. Pero quiero decirlo con toda claridad, esto no puede hacerse entre cuatro paredes. Estamos cometiendo los mismos errores del principio. Por años se hicieron leyes para el pueblo, pero sin el pueblo. Se redactaron, se aprobaron y después nos preguntábamos por qué no funcionaban estas leyes, por qué había rechazo de la población, por qué había desconfianza. Esto no puede volver a pasar. Una ley que no se conoce, no se defiende. una ley que no se

0: explica, se teme. Mi propuesta es simple y es urgente. Bajar las normas al pueblo. Que la gente del Alto, del Beni, de Chuquisaca, de Potosí y de toda Bolivia sepa qué dicen esas leyes. ¿Qué dice esa ley de hidrocarburos? ¿Qué dice la ley de inversiones? Pero con palabras claras, simples, no con tecnicismos. Además, debemos utilizar todos los medios del Estado para socializarlas. Por radio, por televisión, por redes sociales, por cabildos, en las universidades.
1: Atención, María Corina Machado anuncia que regresará a Venezuela. Este es mi propósito ahora. Ha indicado Machado anunciando su regreso y promete liderar la reconstrucción democrática de Venezuela. La hora 12:12.
2: El Ecuador en minutos.

0: Comando Sur de Estados Unidos destaca operaciones con Fuerzas Armadas en la frontera norte. Ecuador se mantiene como un socio firme y esencial dentro de la coalición contra carteles de las Américas. Atención, el comandante de la Armada también supervisó operaciones contra la minería ilegal en esta jurisdicción. La hora 12:12, semestre récord para el sector banca privada con 544 millones en utilidades en el año 2026. Atención, Esteban Torres, la agenda legislativa jamás puede ser una camisa de fuerza. 5 años de prisión para guía penitenciario por ingreso de cocaína a la cárcel de Cotopaxi. Atención, Hidroeléctrica Mazar entrará a mantenimiento preventivo a partir de las 22 horas de este 14 de julio. La hora 12:13 Argentina e Inglaterra vuelven a escribir la historia 40 años después. Esto les comentamos en breve. Hasta tanta hora hay esperanza para los jóvenes que antes la habían perdido al momento de encontrar un trabajo, dice el presidente de Ecuador.
1: Generar esa confianza es lo que da esa oportunidad. Y hay esperanza. Para muchos jóvenes que había perdido toda esperanza de encontrar un trabajo, de encontrar un ingreso. Esto de acá ayuda a mantener esa esperanza, ayuda a capacitar a los jóvenes y cree en que cada uno de ustedes puede tener una vida digna, puede tener una vida justa y puede proyectarse a futuro. Estos 150 mil cupos también significa una inversión de 180 millones de dólares.
0: Programa Jóvenes en Acción es un alivio para las familias ecuatorianas, indica el primer mandatario.
1: Es impotente que uno de sus padres no tenga un ingreso fijo, o que sus hermanos estén enfermos, o que sus abuelos estén enfermos, o que estén en una situación de extrema urgencia con alguna deuda. Esto es un alivio, aparte de la capacitación que se le da a cada uno de ustedes, aparte de darles también la experiencia. Son esos 180 millones de dólares en los bolsillos de los jóvenes que lo van a usar para algo que verdaderamente necesitan mientras se capacitan. No es solo una capacitación, es una capacitación con ingreso. Dinamiza la economía, ayuda a las familias, mejora el estado de ánimo de toda la familia. Porque cuando un padre ve a su hijo de 18, 19, 20, 21 años, ocupado, aprendiendo, haciendo alguna labor y recibiendo un ingreso, se siente mejor también, se siente más tranquilo.
0: Bueno, 12:15, las cosas están así. Atención, se aproximan audiencias clave en 3 procesos judiciales, queridos amigos, ya les cuento. Atención, operativo Apolo 23 deja 36 aprehendidos en la ciudad de Guayaquil. Así informa el señor ministro del Interior, John Reinberg. A través de este operativo Apolo 23 ha permitido ejecutar 69 allanamientos simultáneos en 6 sectores de Guayaquil y Durán, dejando 35 aprehendidos y un menor aislado. Estos son los datos, queridos amigos. Atención, Cristina Benavides, vicerrectora de la Universidad Amauta Iguazi, ha rechazado la decisión del Consejo de Educación Superior de intervenir en centro de estudios.
2: Ayer se reunió el pleno del CES para conocer en primer debate el informe que está orientado a partir de una investigación hacia la intervención de la Universidad Amauta Iguazi. Nosotros vemos con profunda preocupación lo que ha ocurrido con ese informe, sobre todo porque es un informe que carece pues, de una argumentación, pruebas, descargos. A nosotros no nos han consultado ni nos han preguntado para poder hacer nuestro descargo como autoridades y tampoco pues tenemos un derecho legítimo a la defensa que nos correspondería en el momento en que hemos sido objeto de una denuncia. Nos llama también la atención que ha habido 2 denuncias anteriores, una de ellas incluso donde la estudiante o supuesta denunciante ha declarado públicamente que ella no fue la que presentó la denuncia e incluso ya ha puesto su queja en fiscalía, donde señala que hubo una usurpación de identidad. En función de esa denuncia, el CES ya archivó una primera causa, Sin embargo, en estas tres últimas semanas, a pesar del desfinanciamiento que tiene la universidad, el CES más bien ha conocido las denuncias y no ha conocido la importancia que tiene para la universidad el poder sostener el presupuesto. Así que para nosotros, es por supuesto, estamos en una situación de indefección prácticamente, porque no hemos sido, o por lo menos el proceso en términos jurídicos no ha sido de lo más transparente.
3: ¿Se mantendrá entonces en resistencia y en pie de lucha por esta Universidad de Pueblos y Nacionalidades?
2: Por supuesto, primero defendiendo la autonomía universitaria, que no solamente está reconocida en la Constitución, en la Ley Orgánica de Educación Superior, sino también es parte del proceso de movilización y de acción colectiva.
0: Atención, el juez de la Unidad Penal para el Juzgamiento de Delitos Relacionados con Corrupción y Crimen Organizado, Jairo García, concedió y admitió trámite el recurso de apelación a la prisión preventiva que presentó el alcalde de Guayaquil, Aquiles Álvarez, y sus hermanos Antonio y Javier Álvarez y Fernando Peña Herrera Vanegas y César Bravo Ibáñez. Ellos son procesados en el caso Goleada. En una providencia emitida este día miércoles, hoy 15 de julio, el magistrado remitió este recurso en una sala especializada de lo penal de la Corte Provincial de Justicia competente para que se conozca y se resuelva la impugnación. El señor fiscal general Leonardo Alarcón aseguró que la investigación por el caso Progen sigue en instrucción fiscal.
2: Y que está relacionado sobre todo.
4: Investigación inició mucho antes de que yo llegue a ser fiscal general del Estado encargado. Ingresé a ser fiscal general del Estado encargado y solicité formulación de cargos en este caso. Ahora, en las investigaciones se podrá establecer si es que precisamente lo que usted me dice, Miguel, existe involucrados los señores ministros que usted me menciona. Y para eso es lo que estamos haciendo las investigaciones.
5: Existe. Es decir, no se ha descargado ninguna que estén fuera del juicio, sino todavía en la investigación.
4: Está este rato en instrucción fiscal. Nos falta una fase de vinculación en donde tendremos todas las pruebas y podremos observar de que, de existir los elementos precisos y de elementos de convicción necesarios para vincular a cualquier persona que fuere, esta fiscalía lo realizará.
0: Bien, 12:20 minutos. Esto sobre el caso Progen. Caso Progen, Edwin Romero, abogado de Celso Sánchez, sustentó la apelación a la prisión preventiva de su defendido.
6: Pero por favor.
7: Bien, el día de hoy hemos sido convocados a sustentar el recurso de apelación de la prisión preventiva, lo que me concierne al ingeniero Celso Sánchez. Como ustedes pudieron evidenciar, son testigos presenciales de que las cosas en audiencia se las dices como son, sin encubrir absolutamente a nadie. En la exposición al tribunal de alzada se le ha indicado que el ingeniero Celso Sánchez dio más de 12 nombres de los interesados para comprar esas chatarras y que fue el único funcionario público de SELEC que se opuso a que se cancelen más de esos 100 millones de dólares.
0: Bien, 12:20 en minutos, más de 100 millones de dólares, señoras y señores, en discusión. La Comisión de Fiscalización debe garantizar imparcialidad y no obstaculizar el juicio político, sostuvo el asambleísta Blasco Luna durante el proceso contra la ex ministra Inés Manzano.
8: Sí, yo lo he señalado. Quienes son miembros de la comisión tienen que cumplir un rol de imparcialidad. Ya vemos, por ejemplo, que la legisladora, vicepresidenta de la comisión, de una u otra manera quiere evitar que se lleve adelante un proceso real de profundización de los temas. Entonces no está bien, no es correcto.
0: Bien, 12:21 minutos. No se puede acusar a una ministra por hechos ocurridos antes de que asumiera el cargo. Esto afirma el doctor Rafael Ollarte, abogado de la ex ministra Inés Manzano.
9: A ver, en primer lugar, la ex ministra Manzano se encuentra legítimamente fuera del país. No tiene ninguna restricción para no estar en Ecuador. No ha sido requerido en ningún sentido. No tiene ninguna cosa sorpresiva que alguien esté fuera del país. Incluso en las asambleístas que han viajado al Mundial, nada le hemos dicho a esa gente. Es absolutamente normal. Ella está conectada, de hecho, incluso aunque es un poco complicado, hay 7 horas de diferencia en el lugar donde ella se encuentra. Ahora son las 2:00 a.m, igual está presente, nos ha autorizado a nosotros para que realicemos la defensa. No sé por qué se hizo cuestión el tema de los abogados. Yo defendí otros juicios políticos, incluso cuando la Revolución Ciudadana tenía una mayoría aplastante acá en la Asamblea Nacional, jamás se me dijo que el abogado, que en algunos casos era yo, no podíamos intervenir o cosas por el estilo. Así es que yo creo que en ese sentido, las preguntas que han hecho los asambleístas, bueno, tienen una limitante, y la limitante es que tenemos una acusación constitucional desorientada y a veces especulativa, incluso con fechas y momentos.
0: Bueno, 12:22 minutos. Inés Manzano estuvo presente vía Zoom y la comisión garantizó su derecho a la defensa. Esto afirma el presidente de la Comisión de Fiscalización de la Asamblea Nacional, Ferdinand Álvarez.
6: Está presente, la ministra estuvo presente toda la sesión desde el inicio vía Zoom. La ley ahí tiene un vacío, como yo les dije en la mañana, pero la ministra estuvo presente, su defensa actuó, evidentemente lo que ella tendría que haber sostenido. Así que aquí nosotros hemos respetado el derecho a la defensa de las partes, ¿está?
0: Bien, en 12:23, sobre el mismo tema, el señor legislador Héctor Rodríguez aseguró que juicio político contra Inés Manzano busca determinar responsabilidades por los contratos de Progen y ATM. Además, cuestionó a ADN por impedir que el informe íntegro de Contraloría se incorpore como prueba.
10: El CAL y las autoridades que presiden la Asamblea prioricen uno de los juicios políticos más importantes en el caso probablemente más escandaloso de corrupción del gobierno de Daniel Noboa. Este juicio no está exento de novedades. El día lunes de esta semana, lamentablemente, el comportamiento de ADN consiste en blindar y en tratar de bloquear el acceso a las pruebas en el juicio.
0: Bueno, 12:23, la UNE marchará a la Corte Constitucional para pedir que se frene el acuerdo que dispone actividades los días sábados en las escuelas.
11: Sabe muy bien que iniciar el año lectivo en el régimen Sierra y Amazonía con este acuerdo ministerial es un peligro para la educación pública. ¿Por qué es un peligro para la educación pública? No solo porque nos van a obligar a trabajar los fines de semana, en este caso los sábados, sino porque el Ministerio de Educación está ya programando actividades para los fines de semana a nombre de las familias, a nombre del deporte, que no es otra cosa que actividades que están relacionadas a infraestructura para maquillar la realidad de los planteles educativos. Por eso es que vamos a presentarle a la Corte Constitucional una vez más las actividades que hacemos los maestros. Los fines de semana los maestros pasamos con nuestras familias, nos hacemos atender de diálisis, cuidamos a nuestros familiares que tienen enfermedades catastróficas. El gobierno tiene que entender que los maestros y las maestras somos seres humanos, no somos robots. Trabajamos con niños, niñas, jóvenes y adolescentes de lunes a viernes y necesitamos los fines de semana para procesos de retroalimentación, de planificación, de ajustes curriculares, por lo cual bien hace la Corte Constitucional en haber declarado esta demanda con carácter prioritario y convocar audiencia pública el lunes 20 de julio.
0: Bien, en 12:25 minutos, la Corte Constitucional convocó una audiencia y admitió a trámite la demanda contra este acuerdo que dispone actividades los días sábados, queridos amigos, según informa Andrés Quispe, el presidente de la Unión Nacional de Educadores.
11: El sábado 13 de mayo, en una movilización masiva, la Unión Nacional de Educadores, junto a estos sectores, nos movilizamos a la Corte Constitucional. En la Corte Constitucional nosotros presentamos la demanda de inconstitucionalidad al acuerdo ministerial 0045A, que es un acuerdo que en su conjunto obliga a los maestros y a las maestras a laborar los días sábados bajo el argumento de actividades complementarias. Pero también esto interrumpe la vida de nuestros estudiantes, sobre todo de niños y niñas, quienes tienen derecho a la recreación, a pasar con sus familias, a los hogares, pero también en el caso de nuestros estudiantes de bachillerato se nivelan para ingresar a la universidad. En ese contexto queremos informar que la Corte Constitucional ha informado tanto a la UNE como a las distintas organizaciones que convoca para este lunes 20 de julio a las 11 de la mañana audiencia de telemática precisamente para enfrentar el acuerdo ministerial 0045. Junto a esta convocatoria de audiencia pública telemática, también la Corte Constitucional admitió la demanda de inconstitucionalidad al acuerdo ministerial 0045A. Le da un plazo de 15 días al Ministerio de Educación para que se allane o para que impugne el pedido del Magisterio de los Estudiantes de declarar inconstitucional el acuerdo ministerial 0045A. Queremos señalar que este llamado de la Corte...
0: Bueno, 12:27 minutos. Hasta aquí Noticias del País, queridos amigos. Hemos compartido conjuntamente con ustedes a través de la radio. Atención, el IES inaugura hospital básico, ampliará cirugías de atención en Quito desde el día de hoy, 15 de julio de 2026. El centro del IES en Quito sube de categoría. El Centro Clínico Quirúrgico Central de Quito ha sido recategorizado como hospital básico tras una inversión superior de 3 millones de dólares. La hora 12:27, permítame la pausa para comerciales y estamos de vuelta.
12: La hora 12:28 minutos.
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0: Bien, estamos en la hora 12:31 minutos. El número telefónico está totalmente habilitado, 095-999-0437. 095-999-0437. El 2240-335, la fanpage, la página Ondas Cañaris y una cuenta netamente personal, Juan Pablo Moreno Zambrano.
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Atención, condenan a casi 35 años de cárcel a quien violó y mató a anciana de 83 años de edad. Atención, Cañar se convierte en la sede del mayor torneo nacional de fútbol infantil del Ecuador. La hora 12:32, 8 conductores detenidos por manejar en estado de embriaguez durante operativo. Atención, Florencio Huaypa, médico y dirigente que busca una curul en el Consejo Cantonal de Azogues. Alcaldía mejora la movilidad ciudadana con el asfaltado de la calle Corazón de María. La hora 12:32.

0: 12:33, lamentablemente accidentes de tránsito, estimado Patricio, a la orden del día. Se registra un nuevo accidente de tránsito en la vía Azogues Cuenca. Ayer en horas de la noche se pudo haber observado en uno de los tramos más importantes que tiene esta vía, queridos amigos, un fuerte percance de tránsito. Adelante.
1: Tres personas resultaron heridas tras un accidente de tránsito y posterior volcamiento en la autopista Azogues Cuenca la noche de este martes, luego de que un vehículo perdiera pista y terminara volcado a un costado de la vía. De acuerdo con información de la policía, la alerta fue recibida a través del ECO 911. Al llegar al lugar, se confirmó que las tres personas afectadas, todas mayores de edad, presentaban lesiones y fueron trasladadas al Hospital Homero Castañer Crespo, donde recibieron atención médica, se indica.
2: Normalmente se puede verificar una vez que el 911 nos despacha el auxilio, se puede verificar que se trata de una pérdida de pista con volcamiento de dos ciclos. Asimismo, producto del accidente, hay tres personas heridas, las cuales ya fueron trasladadas hasta el hospital de esta localidad. Todos mayores de edad todavía. Por el momento de mi llegada se fueron trasladadas tres personas, estaban estables, ya se va a ir a sacar el respectivo certificado médico. De exceso de velocidad, porque como se puede ver la trayectoria, se puede ver que creo se topa contra el redondel y viene a parar acá una vez que se daña ya la llanta delantera y se impacta contra la montaña. Tienen que manejar con una velocidad moderada, no excederse los límites, porque en esta autopista existe tres redondeles, los cuales asimismo cuando no tienen la precaución pertinente se causa accidentes de este tipo de índole.
1: José Bravo, presidente del GAD parroquial de Javier Loyola, señala que es importante que los conductores respeten los límites de velocidad y extremen las precauciones al circular por esta carretera, por cuanto no existe una señalética adecuada para evitar este tipo de emergencias.
3: No hay señalización para la noche, a todos los conductores que tengan mucha precaución, debido a que siempre y con frecuencia existen demasiados accidentes en la autopista y más que todo en el sector, aquí en el sector del Carmen. Como ustedes pueden ver, de manera más comedida, las autoridades competentes, los que están encargados de esta carretera, que es la autopista Azogues Cuenca, es una carretera estatal, la señalización que ayudaría de mucho, y también a todas las personas que circulen con precaución, porque este siniestro prácticamente no es el primero, aquí suceden siempre, constantemente. Se ve que están de las cinco lámparas que existen puestos, de los cinco reflectores, tres están funcionando y dos no están funcionando, justamente al lado que se accidenta. De la manera más comedida, a la empresa eléctrica que les revise el tema para poder frenar en algo este tipo de siniestros.
1: Reportó Patricio San Martín, Ondas Cañaris.
0: Bien, estamos en la hora 12:35, queridos amigos. Lo que indica José Bravo, el presidente de la Junta Parroquial de Javier Loyola, es todo real, queridos amigos. Esta zona es donde más accidentes se presentan en este tramo, no a esta altura de Javier Loyola. Las causas de los accidentes son variados. Lo que sí podemos observar quienes circulamos a diario por esta vía es que definitivamente se puede observar un exceso de velocidad, y más bien la recomendación es a los amigos quienes radican por la zona, por estos tramos donde están ubicados los redondeles y hay necesariamente que ingresar para dar una vuelta. Señoras y señores, salgamos con mucho cuidado. ¿Por qué? Porque la gente que viene por la autopista, yo no sé si por desconocimiento, por falta de conocimiento en materia de tránsito, por desconocimiento de la vía, por los motivos que fuese, son un serio peligro y no paran cuando llegan al redondel. Se van absolutamente con todo, no respetan. Se van con todo. Y esto se puede observar en vehículos livianos, en autos, en camionetas, en vehículos de transporte pesado. Ojo, el tema del desconocimiento no es tan así. Porque hemos visto a algunos ciudadanos de aquí del Cantón Azogues, incluso, pues, que se han pasado prácticamente como si fuesen los únicos dueños de la vía. Les hemos visto en algunas ocasiones. Decimos esto porque utilizamos siempre la vía todos los días. Y necesariamente los moradores de estas zonas de la autopista nos toca utilizar los redondeles. ¿Y en qué forma? ¿Con qué peligro? Un peligro total. La hora 12:37 minutos. Hablo del tema de los redondeles. No hablo de las causas del accidente de tránsito. Desconozco las causas del accidente de tránsito. Sin embargo, debo pedir a ustedes, estimados amigos, solicitar de la manera más comedida evitar los excesos de velocidad. No sean malos.
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0: Bien, estamos en la hora 12:38. Saludos a ustedes en cada espacio en la zona sur del país. Seguimos en materia de tránsito.
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0: Bien, nos han mandado imágenes a través de un video, queridos amigos, nos hacen conocer del estacionamiento de vehículos en la avenida Luis Monsalve Pozo. Ya no únicamente en la vía rápida, sino ahora mal acostumbran también sobre la acera. Y esto representa un grave peligro y, por supuesto, una infracción directa, ¿no?, a las normas de tránsito, queridos amigos. Indicar que las aceras son de uso exclusivo, ¿para quién? Para los peatones, no para los vehículos. Indicar que estacionarse sobre ellas bloquea el paso, ¿para quiénes? Para los niños, para los jóvenes, para los adultos mayores, quienes transitan por esta vía, para todos. Y esto obliga a que las personas tengan que salir a caminar por la calzada, por la calle, generando un alto riesgo de atropello. Solicitar y pedir de la manera más comedida a todos quienes lamentablemente tienen la mala maña, la mala costumbre de estacionar sus vehículos en las aceras de la avenida Luis Monsalve Pozo, en la autopista. Indicar de que se respete las normas, las señales adecuadas, los prohibido estacionarse. Usted no puede estacionar donde le venga en gana, no. La acera es para los peatones, no es para su vehículo. Así es que tenga la gentileza, baje su vehículo a la calle. Decimos pedir de forma muy gentil a los entes pertinentes los controles que no decaigan. Policía Nacional, conjuntamente con Intendencia, le vimos a la misma ilustre municipalidad de la ciudad actuando in situ. Que no sea una vez a la semana o cada dos semanas, sino que sea de forma reiterativa. Es la única manera de bloquear tanta insensibilidad que se vive en este tramo de la autopista Sogues Cuenca. En un tramo donde ya por sí accidentes de tránsito ha sido de todos, o al menos una vez por semana. O con mayor incidencia los fines de semana. Ahora ya no tenemos solo este problema que se estacionan en la calle, ¿no? Porque lo que se veía era que se estacionaban dos vehículos, es decir, utilizaban los dos carriles, de los tres utilizaban los dos carriles. Y se daban el gusto, el lujo de hasta descargar mercadería con vehículo estacionado en plena autopista. Solo en Azogues pasa eso. Ahora ya no. Ahora también estacionan los vehículos sobre la acera, sobre la vereda. Solicitar al ente pertinente, si es que tiene que multar, multe. Si tiene que sancionar, sancione. Pero no se permita este tipo de atropellos que podrían terminar afectando a la integridad de los ciudadanos. Porque usted, como ciudadano, si es que ve un vehículo allí estacionado, ¿qué es lo que hace? Se tiene que bajar a la calle, pues no, con el riesgo que corre. El reclamo está hecho, señoras y señores, y todos, absolutamente todos, como ciudadanos, cuando vean vehículos estacionados, llámenle la atención al dueño del vehículo. Llámenle la atención. Y si no desea llamarle la atención, dé una llamadita al 911, sabe que hay vehículos estacionados en tal lado y se están vulnerando mis derechos como ciudadano, como peatón. Denunciemos. La hora 12:42 minutos. Muchísimas gracias a la vocería ciudadana que nos hizo conocer a través de este video esta imagen, un vehículo estacionado en plena acera, válgame Dios mío. Y después, cuando suscitan accidentes de tránsito, allí sí estamos en las lamentaciones. A propósito, 8 conductores han sido detenidos por manejar en estado de embriaguez durante operativos. Los intensos operativos de control civil y policial ejecutados durante el último fin de semana en diversos sectores estratégicos del cantón Azogues han dejado como resultado la detención de 8 personas por conducir bajo los efectos del alcohol. Además de la retención de varios automotores, así lo informó Juan Zumba, comisario nacional de policía de la localidad. Muy bien, bien los operativos, bien. 12:43, vamos con más de las informaciones. El doctor Andrés Páez está con nosotros ya en breve. Atención, estimados amigos oyentes. Un sector del transporte interprovincial ve con agrado la actual situación con relación a la seguridad. En los próximos días se instalará internet satelital en sus unidades. Giovanni Méndez, coméntenos.
5: Patricio Chérez, presidente de Austrosur y representante legal de Transportes Alianza, indicó que gracias al trabajo articulado, especialmente con la gobernación y la prefectura del Guayas, se ha logrado reducir significativamente los casos de asalto y robo en sus unidades. Para los próximos días está previsto la firma de un convenio con la empresa CNT para incrementar internet satelital en sus unidades.
6: Nosotros como transporte interprovincial, tanto buses como microbuses, siempre estamos pendientes y preocupados por la estación, ya que conlleva el traslado de nosotros de personas. Hemos tenido mesas continuas, periódicas con la gobernación de la SUAI, y tenemos mesas de seguridad que lo hacemos mensualmente, en donde ya se ha llegado a determinar y a buscar algunas soluciones para nuestro sector. El tema en la costa, especialmente donde necesitan los robos, tenemos muy buenos acuerdos con la Policía Nacional, la Prefectura del Guayas y también con la Gobernación del Guayas. Con la instalación de cámaras de inteligencia artificial por parte de la Prefectura del Guayas, nos dan a nosotros seguimiento constante a nuestras unidades. También es en conjunto con la Policía Nacional que nos dan este tipo de seguimiento también, en que nos favorece a dar una mayor tranquilidad a nuestros usuarios. Esto se ha hecho tanto de transporte interprovincial, tanto buses como microbuses, en los que nos están beneficiando. Sabemos, somos parte también de este beneficio, lo que es el transporte formal, para poder brindar una mayor seguridad a la ciudadanía.
7: ¿Con esto ha reducido los robos en estas zonas?
6: Sí, para lo menos nosotros, nuestras unidades como transporte formal ha reducido significativamente, porque la policía nos está dando ya seguimiento más frecuente a nuestras unidades, y somos también monitoreados por las cámaras de inteligencia artificial de la Prefectura de Guayas. Nuestras unidades han sido anteriormente interceptadas por estos sujetos que interrumpen el paso normal de las unidades y que después proceden a hacer los actos delictivos. Como digo, por suerte ya nuestras unidades, bueno, y van a contar también, estamos también teniendo conversaciones con la CNT para que todas nuestras unidades cuenten con Wi-Fi, con internet satelital. Entonces vamos a tener cobertura el 100% del trayecto para poder también estar y avisar de estos hechos delictivos a la Policía Nacional y a las entidades de control. Entonces estamos, como digo, a puertas y a días de firmar este convenio con CNT, entonces para beneficio de la ciudadanía.
5: Desde la ciudad de Cuenca, reportó Giovanni Méndez.
0: Bien, estamos en la hora 12:47. Estas son las informaciones al día. Tenga la gentileza, vamos con más, porque la policía del Cañar ha efectuado varios operativos de control.
1: El mayor de policía del cantón Cañar, Fausto Carrera, da a conocer sobre los operativos desplegados para precautelar la seguridad de la población debido a varios factores, lo señala.
8: Dentro de nuestras atribuciones y funciones continuamos realizando los operativos preventivos para evitar ilícitos. Es así que tenemos como resultado 25 operativos antidelincuenciales, revisando 326 vehículos, 37 motocicletas, de igual manera 7 buses y un total de 403 personas, emitiendo 17 citaciones, retirando 5 películas polarizadas. De igual manera, hemos activado 11 botones de seguridad. Hemos realizado la visita a 147 locales y de igual manera hemos colaborado con la comunidad en el traslado de valores en 3 oportunidades.
1: Herrera señala cuáles son las novedades de importancia registradas.
8: Tenemos la aprehensión de un sujeto por receptación, ya que dentro de nuestros controles pudimos verificar una motocicleta, la misma que se encontraba con un reporte de robo, por lo que esta persona fue detenida y la motocicleta ingresada en nuestros patios para la indagación respectiva. De igual manera, tenemos la aprehensión por un posible abuso sexual. Esto es a una menor de 8 años, la que supuestamente el padrastro fue el agresor. Tenemos la retención de una motocicleta por no portar las placas de identificación. De igual manera, en la vía panamericana, en el sector de Inguilla, como referencia a la cumbre andina, también retuvimos una motocicleta por no poseer la documentación correspondiente. Tenemos la retención de otra motocicleta, de igual manera por no portar los documentos de identificación, y estos a la vez se notaban adulterados, por lo que la motocicleta quedó retenida. De igual manera tenemos la retención de 3 motocicletas más por las mismas características. También tengo un reporte de que en el sector de Guayeturo se decomisó un arma de fuego. Obviamente no tenían la documentación correspondiente, por lo que nuestro personal también está tomando procedimiento en esa situación. Y de ser el caso, personas que estén portando el arma de fuego, hay que recordar que es un delito, por lo que nosotros estamos acentuando los operativos para detectar este tipo de artefactos.
1: Reportó Patricio San Martín, Ondas Cañaris.
0: Bien, estamos en la hora 12:50 minutos. Saludos a ustedes, amigos, amigas de la zona austral del país.
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0: Bien, 12:50 minutos, señoras y señores, es momento a esta hora de saludar al señor doctor Andrés Páez. Vamos a hablar sobre las próximas elecciones seccionales que se avecinan ya en el país. Fecha calendario está marcado ya, demarcado domingo 29 de noviembre del año 2026. Vamos a hablar sobre este proceso eleccionario, pero primero el saludo, doctor Páez. Qué gusto, ¿cómo está? Buenas tardes.
10: Sí, muchas gracias. Buenas tardes. Un gusto poder compartir con ustedes y con la gente del austro del país.
0: Bien, doctor, el calendario está en marcha. A propósito, ¿cuáles son los principales retos en este caso que tienen los precandidatos a las distintas dignidades seccionales en Ecuador?
10: Más bien yo hablaría de los retos que tienen los votantes.
0: Ya.
10: Porque con su voto deciden quién se va a encargar de los destinos de su jurisdicción. Esos votantes tienen una gran responsabilidad viendo lo que está pasando en el país. 6 alcaldes presos, 5 de los cuales son correístas y el otro es simpatizante del correísmo. El alcalde de Machala, el de Guayaquil, la de Santa Elena, la de Jipijapa, el de Esmeraldas y el de Pujilí. Todos ellos presos, lo cual significa de que quienes los eligieron para esas posiciones no tuvieron el acierto o no acertaron al hacerlo. Entonces, viendo lo que está sucediendo en el país, la gente tiene que mirar con mucha preocupación lo que corresponde hacer al elector. Es decir, no solamente mirar los planes de trabajo, porque claro, muchos de esos planes son poesía que escriben algunos asesores y gente que ya sabe de estos temas. Pero la gente lo que tiene es que auscultar quién es el candidato, cuál ha sido su trayectoria, cuál ha sido su compromiso con la ciudad, con la provincia, cuál ha sido el rol que ha cumplido dentro de su desenvolvimiento social, qué postura tuvo al momento en que el país vivió momentos difíciles, como por ejemplo el ataque terrorista de octubre del 2019 que se repitió en junio del 2022 y que se replicó en septiembre del año pasado en Imbabura. ¿Qué tarea cultural ha cumplido? ¿Cuál ha sido el compromiso de esos candidatos con el tema del de la protección a la naturaleza, del rescate de los animales abandonados, del sostenimiento de las instituciones de beneficencia para niños que no tienen hogar, para personas que están enfermas de manera terminal? Esas son las cosas que tiene que buscar el elector, porque la trayectoria de una persona habla mucho de sí misma, habla mucho de quién es y qué es lo que ha hecho. Y esa es una forma de garantizar de que esta gente mañana no termine tras las rejas, aunque esperando con paciencia terminar su condena para salir a disfrutar de los millones que se han robado. En consecuencia, yo creo que aquí hay un reto que está por delante, que es de los electores fundamentalmente, porque
9: doctor,
10: hay que
9: asumir el mayor
10: con
9: desafío,
10: responsabilidad.
9: El mayor desafío usted le pone ya no en las organizaciones políticas, ya no en las figuras políticas, sino más bien ya en el elector. Mea culpa quizá también de los electores, ¿no? No haber escogitado bien, no haber elegido bien.
10: Lo que pasa es que también las organizaciones políticas hay que reconocer que están en una crisis profunda. Vea usted que hace 40 años los partidos políticos tenían una composición a través de militantes, tenían células que funcionaban en los diferentes estamentos de mujeres, de jóvenes, de profesionales, de trabajadores. Esos partidos políticos tenían institutos de capacitación. Yo vengo de uno de ellos. Yo me capacité en el Instituto Manuel Córdoba Galarza durante muchos años para poder, después de muchos años de militancia, comenzar a ser candidato dentro del que entonces era mi partido, la Izquierda Democrática.
9: Claro.
10: Entonces, esas escuelas de capacitación arrojaban una enorme cantidad de cuadros. Los partidos estaban preocupados de tener una escuela de capacitación. El Partido Socialista tenía la escuela Manuel Agustín Aguirre. El Partido Social Cristiano tenía la escuela de capacitación Camilo Ponce Enríquez. La Izquierda Democrática tenía su escuela de capacitación Manuel Córdoba Galarza. Y así sucesivamente yo...
9: ¿Se formaban a los políticos de la patria, doctor?
10: Claro, el Partido Conservador tenía su escuela de capacitación Jacinto Gijón y Camaño. Y le podría nombrar así sucesivamente muchísimas. Los comunistas tenían sus escuelas de capacitación en sus diferentes manifestaciones. Se formaban cuadros que realmente después respondían a las expectativas de la ciudadanía. No todos, pero se formaron varias generaciones de cuadros que terminaron en la presidencia, en el Congreso, en las prefecturas, en las alcaldías. Ahora eso se ha perdido. Fíjese usted que prácticamente algunos de esos movimientos se han convertido en empresas electorales que alquilan su número para que otras organizaciones políticas participen. Eso es lo que está pasando con este movimiento amigo.
9: Los movimientos políticos de alquiler.
10: Claro, alquila sus instalaciones al correísmo. Antes lo hizo a otros candidatos vinculados al correísmo, pero usados como chimbadores en las elecciones. Ahora ya les alquila directamente a los correístas. Entonces, eso refleja una crisis de las organizaciones políticas que nos obliga primero a revisar el contenido de ese mamotreto que se llama pomposamente Código de la Democracia y que debería ser reformado en su totalidad. Y también nos obliga a revisar el sistema de representación, porque fíjese que también hay jurisdicciones donde con unos poquitos votos se eligen alcaldes y prefectos. En Cuenca pasó hace poco, hace apenas 3 años, con 17% se eligió a un alcalde.
9: El alcalde de las minorías.
10: aquí en Quito como el 23% se eligió a un alcalde, cuando las ciudades grandes de más de 500.000 habitantes deberían tener una segunda vuelta para realmente darle legitimidad al alcalde que resulta elegido. Bajo esa perspectiva, creo yo que debemos todos arrimar el hombro para cuestionar los temas de fondo, que son los defectos que tiene el sistema de representación. Entonces, mientras discutimos eso, la responsabilidad de los ciudadanos es mayor, la de preocuparse de a quién eligen, para que no tengamos que pasar por este bochorno de tener 6 alcaldes tras las rejas.
9: Y que es inaceptable, doctor. Estamos dialogando con el doctor Andrés Páez, queridos amigos, tocando estos temas de cara ya al próximo proceso eleccionario. Lo que el doctor Andrés Páez acaba de indicar, son 6 alcaldes tras las rejas y uno en la ciudad de Cuenca, doctor Páez, sancionado por violencia política de género.
10: Sí, pues ahí hay una resolución del Tribunal Contencioso Electoral que le penaliza al alcalde de Cuenca con una suspensión porque ha tenido unos excesos verbales. Y claro, los medios digitales se han encargado de recoger una sinopsis de esos excesos verbales, que no han sido pocos, sino reiterados. Al parecer ha habido demasiada efervescencia en algunos momentos por parte del alcalde de Cuenca para proferir ciertos exabruptos y dislates que finalmente lastimaron a algunas personas que se fueron a quejar pues ante el contencioso electoral utilizando los mecanismos de ley. Entonces, no es que haya una persecución contra el alcalde de Cuenca, hay una sentencia fundada en este tema que es tan sensible en la sociedad contemporánea, que es la violencia política de género. Pero yo también creo que debería esa regulación extenderse también a los hombres, porque yo, que he sido candidato, también he sido víctima de violencia precisamente por parte de algunas mujeres. Aquí tuvimos a una fulana que fue candidata a la alcaldía y que amanecía y anochecía a insultarme. Entonces, no se puede permitir una situación de esa.
9: Y eso también es violencia política de género, doctor.
10: O sea, eso es violencia política en general, claro, que va más allá de la del sexo de la que tenga la persona. Entonces, yo sí creo que esto que usted plantea como una interrogante nos permite hacer una reflexión. Está muy bien que se sancione a las personas que tienen excesos verbales con las mujeres, especialmente, por supuesto, y si los tienen con los niños, con los adolescentes, también. Pero no hay que dejar de sancionar a aquellos que tienen brutales excesos verbales, como los que yo sufrí durante la campaña electoral del año 2022-2023 a cargo de una señora que además ella denunció que le han violentado por razones de género, porque le han dicho gorda. Y resulta de que, bueno, eso salta a la vista, pero más allá de que así sea, evidentemente es de mal gusto hacer una acusación de esa naturaleza. Y por eso esta señora cobró una indemnización. Sin embargo, la misma señora que me insultaba a mí todos los días, imputándome enfermedades, vicios y condiciones que no tengo y que no puede probar, esta señora salió impune porque no hay una normativa que la sancione. Entonces, yo creo que así como es desagradable que a la señora le hayan dicho gorda, porque no hay ninguna razón de hacer relación al peso que una persona tiene para denigrarla o para exaltarla, no hay ninguna razón de hacerlo, y yo también repudio ese tipo de afirmaciones, tampoco hay ninguna razón de hacerlo que la señora acusada de gorda también, por su propia boca, no tenga ningún reparo en proferir una serie de acusaciones. Al doctor Jorge Yunda también le atacó la misma señora, diciéndole que es choro, así lo decía, literalmente, choro, choro, así, literalmente. Y lo que sí causa indignación es que, por un lado, cobra una indemnización porque le dicen gorda, pero por otro lado no paga indemnizaciones por todos los exabruptos que suelta. Entonces, fíjese usted, ahí hay una inconsistencia en cuanto a la normativa, porque a todo tipo de violencia política tiene que ser sancionado para que no hayan estas personas que vuelan debajo del radar cuando dicen disparates, pero que cobran indemnizaciones cuando les dicen gordas.
9: Bien, estamos en la hora 13:02, 13:02. Doctor Páez, estamos atentos al calendario electoral porque el 18 de julio, a días, vence ya el plazo oficial para el registro de alianzas electorales entre los partidos y los movimientos políticos. En este caso, el movimiento político oficialista va con candidatos propios y sin alianzas. ¿Qué tan bueno, qué tan malo es esto, doctor Páez?
10: Yo creo que lo ideal sería que se configuren esas alianzas. Desgraciadamente, las reformas a la ley electoral han ido en dirección exactamente contraria a eso. Y le voy a explicar por qué. Hasta las últimas elecciones, las alianzas permitían que un grupo de personas pueda sumar sus esfuerzos a otra y aprovecharse recíprocamente de su potencial electoral. Supongamos, se unían tres organizaciones políticas. Entonces, en total sacaban 9% de votos. Ese 9% se le asignaba a cada una de esas organizaciones. Con las reformas, ahora ese 9% se divide para 3. Entonces, en lugar de que cada organización tenga 9%, lo que saca es 3%. Eso desestimula la formación de las alianzas. Antes las alianzas le daban un premio, una bonificación de la franja electoral por cada una de las alianzas. Entonces usted tiene una franja electoral. Por cada alianza le daban un porcentaje mayor de franja electoral, lo cual permitía que también se estimulen las alianzas. Ahora eso se eliminó, lo cual va en contrasentido a lo que buscamos. Entonces, sí creo que esas reformas no fueron las más indicadas a la ley electoral y que se debería buscar más bien que las organizaciones se alíen para que tengan una visión mancomunada del proceso electoral y pues que sumen sus esfuerzos. Yo creo que eso sería lo ideal, porque si no, la fragmentación lo que favorece es desgraciadamente a empresas electorales que están muy consolidadas en el país y que por eso obtienen una importante cantidad de votos.
9: Y en el país lamentablemente se evidencia una profunda fragmentación partidista, ¿no? Doctor, a propósito, ¿qué viene siendo el correísmo en este proceso eleccionario, tomando en cuenta que están con el apoyo de otra organización política?
10: Bueno, mire, yo creo que ellos tienen un potencial electoral, ¿no? Que no hay cómo subestimar, y seguirán manteniendo un importante potencial electoral. Así lo han venido sosteniendo desde hace 19 años. ¿Por qué razón? Porque los mismos motores que accionaron hace 19 años para lograr la presidencia de la República siguen funcionando. Esos motores son la envidia, el odio, el resentimiento social. Eso les sirvió hace 19 años. Hoy por hoy siguen utilizando la envidia, el odio, el resentimiento social como motores. Por eso es que la mayoría de esos votantes correístas no es que quieren mejores días. Lo que quieren es que los demás estén tan jodidos como ellos. Esa es la verdad. No es que quieren ellos progresar en la vida. Lo que envidian es que el vecino se haya comprado un carrito de segunda mano, por eso se levantan a las 3 de la mañana a rayarle el carro. Lo que envidian es que la vecina estrene una cartera nueva. Lo que envidian es que el hijo de la casa contigua haya conseguido un trabajo. Entonces, es eso que Miguel de Unamuno llamaba con tanta propiedad como una íntima gangrena. Eso es verdaderamente lo que...

0: mentalidad de ciertos electores que siguen pensando desde el odio, siguen votando con los intestinos en lugar de votar con la cabeza. Entonces, por eso es que el correísmo sigue manteniendo una importante fuerza electoral, porque desgraciadamente el odio, la envidia, el resentimiento social siguen siendo motores para que esta gente siga actuando de esa manera. Entonces, así hay que entender el fenómeno, y por supuesto los adversarios del correísmo no deben subestimar el potencial electoral que tiene.
1: Bien, estamos en la hora 13:07, doctor Andrés Páez, muy gentil, muchísimas gracias. En la parte final, el mensaje para los ciudadanos: ¿qué hacer para no tener más alcaldes presos, doctor?
0: Investiguen bien quiénes son los candidatos. Revisen toda su vida, especialmente cuáles han sido las acciones de compromiso con la ciudad, con el país, con la provincia. Investiguen bien para que no se dejen seducir por cantos de sirena, por programas de gobierno muy bien estructurados, pero que en definitiva son cascarones vacíos de contenido, y que luego estos sapos convertidos en autoridades lo único que hacen es llenarse los bolsillos y asegurar la vida de las siguientes tres generaciones. Yo creo que eso es lo que tiene que hacer cada uno de los votantes al momento de consignar su voto por uno de los postulantes.
1: Gracias, doctor, muy gentil, muchas gracias, muy amable.
0: Gracias a ustedes, que tengan un gran día. Buenas tardes.
1: La hora 13:08, hemos dialogado con el doctor Andrés Páez. Queridos amigos, este tema altamente interesante para el país, sí, para el país, al abordar estos temas que son meramente electorales, sí, que es meramente político, sí, el tema, pero de esto está compuesta la sociedad, de estos temas. Vaya reflexión la que nos deja el doctor Andrés Páez, queridos amigos. Al inicio, cuando le habíamos consultado sobre los retos que tienen los precandidatos a las distintas dignidades seccionales aquí en el país, el doctor Andrés Páez es muy enfático y nos dice: el reto no es para los precandidatos, yo diría más bien para los electores. Oiga, no hemos tenido buenos electores. Pongámonos la mano en el pecho y reconozcamos: hemos sido malos electores y por ende malos ciudadanos. En pocas veces hemos escogido bien, hemos elegido bien. Nos hemos dedicado a observar el tema del meme, del chiste, del pasquín digital, de que el tal candidato le ha dicho esto, que ha bailado bonito el juyayay y estas cosas. Y nos hemos descuidado de los temas esenciales de la política como tal. Conocer bien al candidato, bien indica el doctor Andrés Páez, conocer bien al candidato. ¿Quién es el candidato, pues? ¿Quién es la figura pública? El papel que va a cumplir dentro de la sociedad, dentro de una función como tal específica. La hora 13:10, si usted ve que el ciudadano tiene meras expectativas, es decir, doy un criterio, este es un criterio muy mío, ¿no? Cuando yo veo a alguien que vaya de partido en partido, de tumbo en tumbo y de candidatura en candidatura, algo quiere. ¿Tiene intenciones de qué? De llegar. Tiene un hambre de poder única, de poder servir, pues no, a eso me refiero. Estos sedientos de poder servir. Vea, el poder servir. El poder es efímero, es pasajero. Pero al mismo tiempo debe ser bonito. El poder servir. La hora 13:12, permítame la pausa, Dios mío, nos vimos en el tiempo, permítame la pausa, estamos de vuelta enseguidita.
2: Es la hora 13:11.
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2: Bien, estamos en la hora 13:15 minutos. ¿Qué es lo que pasa? ¿Qué va a pasar? ¿Cuáles son los antecedentes históricos dentro del tema Argentina-Inglaterra, queridos amigos? ¿Y qué se podría venir el día de hoy? En breve con John Lester y Drobo. Hasta tanto, estamos en la hora 13:15. Saludar a través de la conexión telefónica a la doctora María Eugenia Romo. Ella es funcionaria de la Defensoría Pública del Cañar. Vamos a tocar un lindo tema que son precisamente medidas cautelares. Qué gusto, ¿cómo está? Buenas tardes, bienvenida.
3: Buenas tardes, Juan Pablo. Buenas tardes a todos los radioescuchas. Es un gusto poder acompañarles en este espacio para conversar este tema muy importante de las medidas cautelares en el Código Orgánico Integral Penal.
2: Bien, perfecto, muy gentil, muchísimas gracias. Medidas cautelares, ese tema, en caso de una consulta, estamos a las enteras órdenes a través de 095-999-0437. ¿Qué son las medidas cautelares como tal?
3: Gracias. Juan Pablo, las medidas cautelares, como muchas personas creen que cuando una persona está investigada por un delito necesariamente tiene que ir a prisión, esto no es correcto. Nuestro sistema de justicia parte de un principio fundamental: todas las personas son inocentes hasta que se demuestre lo contrario mediante una sentencia debidamente ejecutoriada. Precisamente para eso nacen las medidas cautelares, que buscan garantizar el desarrollo del proceso sin anticipar un castigo. Las medidas cautelares son decisiones adoptadas por el juez durante el proceso penal para asegurar la investigación y la comparecencia de la persona investigada al juicio y que éste pueda desarrollarse correctamente. La finalidad de las medidas cautelares no es sancionar a la persona procesada, sino garantizar, por ejemplo, que comparezca a las audiencias, que no se obstaculice la investigación o que no se presente en el proceso y ya exista un riesgo para la víctima y para la sociedad. Es necesario que la ciudadanía conozca que una medida cautelar no significa que la persona sea culpable, es únicamente una herramienta procesal.
2: Es únicamente una herramienta procesal, indica usted. Ahora, ¿cómo se aplica?
3: Bueno, la medida cautelar se aplica cuando se inicia un proceso penal. El fiscal solicita la audiencia de formulación de cargos y en esta audiencia fiscalía solicita se impongan una o varias medidas cautelares. ¿Cuáles son las medidas cautelares de carácter personal? Tenemos la prohibición de salida del país, la obligación de presentarse periódicamente ante una autoridad, el arresto domiciliario en algunos casos permitidos por la ley, los dispositivos de vigilancia electrónica y, como la última alternativa, la prisión preventiva. Entonces, Fiscalía solicita estas medidas, que deben ser proporcionales, necesarias y que deben estar debidamente motivadas y que se aplicarán solamente cumpliendo estos requisitos. En cuanto a la prisión preventiva, si Fiscalía solicita la prisión preventiva, este es generalmente lo que más le interesa al público saber. Muchas veces escuchamos que la persona es enviada a prisión y piensa que ya está condenada. Pero la prisión preventiva no es una pena, es una medida cautelar que puede imponerse solo cuando el fiscal motiva la solicitud y que cumple los elementos, cuando ninguna otra de las medidas que les comenté anteriormente es necesaria para cumplir o es suficiente para el proceso penal. Entonces, vemos que las medidas cautelares, una vez que se dictan, pueden dictarse unas o varias. La prohibición de salida del país y la presentación periódica, por ejemplo.
2: ¿Se puede revocar con éxito una prisión preventiva?
3: En la práctica nosotros tenemos muchos casos que son de conmoción social y vemos, por ejemplo, un hurto que vemos en las redes sociales y que sale inmediatamente. ¿Qué pasa en estos casos? Muchas veces no se cumple todos los elementos para solicitar una prisión preventiva. La ley es clara en algunos casos de determinar que se tiene que justificar que las otras medidas no son suficientes. Por ejemplo, que existe riesgo de fuga, la persona viaja constantemente, sale del país o no vive en esta ciudad, o si es que tiene más de 65 años, se puede dictar otras medidas alternativas. Además, la pena tiene que ser superior, la pena del delito superior a 5 años para dictar prisión preventiva. En el ejemplo que puse, el delito de hurto tiene una pena de 6 meses a 2 años. No cumple estos requisitos y muchas veces las personas salen con medidas alternativas a la prisión preventiva y no cumplen estos requisitos. Es por eso que se se dictan medidas alternativas. Ahora, ¿cómo se revocan la prisión preventiva? Cuando los hechos cambian. Dentro de la investigación que inicia Fiscalía, puede determinarse de que la persona no es la responsable o que cambia el tipo penal. Ahí se puede revocar una orden de prisión preventiva.
2: Bien, sobre los criterios como tal, ¿qué criterio se evalúa para revocar esta prisión preventiva?
3: En este caso tenemos una norma específica que consta en el Código Orgánico Integral Penal, que es el artículo 534. Nos establece cuatro reglas. Primero, que los elementos de convicción sean claros y suficientes de que existe un delito. Es decir, tiene que haber el cometimiento de un delito. Y que estos elementos demuestren que este delito se cometió. La segunda regla es que los elementos sean claros y precisos de que la persona a la quien se le está solicitando la prisión preventiva es el autor o el cómplice de la infracción. Es decir, la fiscalía tiene que tener pruebas, elementos de convicción, como lo llamamos nosotros, de que esta persona cometió el delito. El tercer caso...
2: Son evidencias específicas, tal vez.
3: Sí, claro. Por ejemplo, en flagrancia podemos determinar de que existieron testigos presenciales o que alguien llamó a la policía y la víctima mismo reconoce al autor del delito. Entonces, tienen que haber elementos claros que determinen eso. No podemos inventarnos o decir yo presumo que es esta persona. La tercera regla que nos establece el código es que se determine de que las otras medidas no son suficientes. Es de lo que ya habíamos hablado, se tiene que por parte de Fiscalía justificar por qué las otras medidas no son suficientes, porque si es que son suficientes se tiene que dictar una medida alternativa. Y la cuarta, que la pena privativa de la libertad sea superior a un año. Supera el año y se faculta a Fiscalía a pedir la prisión preventiva.
2: Bien, ¿bajo qué circunstancias específicas ya se considera que se justifica, digamos de esta forma, dictar la prisión preventiva en lugar de un grillete electrónico o la prohibición de salida del país, por ejemplo?
3: Siempre que Fiscalía cumpla con estos elementos claros que establece el código, que exista un delito, de que el autor o el presunto autor de este delito sea, como les dije, identificado, de existan testigos o elementos dentro de una investigación para determinar que es el autor o el cómplice, que se demuestre, por ejemplo, de que la persona sale constantemente del país, o en el caso de los medios electrónicos o los dispositivos de vigilancia, inclusive hace un mes atrás aproximadamente se estableció que el dispositivo electrónico va a tener un valor para la persona que quiera solicitar esta medida, va a tener un valor que tendrá que ser cancelado por esta persona.
2: Ahora, si un juez niega una medida cautelar constitucional, ¿qué camino les queda a los abogados?
3: Bueno, una vez que se solicitan las medidas y se dictan en audiencia, tienen que ser notificadas. Una vez que son notificadas, le corresponde a la persona ya procesada cumplir las medidas, no salir del país, presentarse cada tiempo que el juez ordene. Si es que hay arresto domiciliario, va a tener vigilancia policial todo el tiempo, no puede salir de su domicilio. Utilizar el dispositivo electrónico, como hemos visto ya en muchos casos, que a veces hay personas que se retiraban los dispositivos electrónicos, o en el caso de la prisión preventiva, cumplir la prisión preventiva durante el tiempo de instrucción fiscal. ¿Qué es el tiempo de instrucción fiscal? Que Fiscalía, después de esta investigación, puede determinar que la persona no es responsable y se dicta un auto de sobreseimiento y puede salir en libertad o revocarse las otras medidas cautelares.
2: Bien, hemos hablado sobre tema medidas cautelares como tal. Ahora conversemos sobre los servicios que ustedes brindan como Defensoría Pública de El Cañar. Estamos dialogando, queridos amigos, con la doctora María Eugenia Romo, desde la Defensoría Pública del Cañar.
3: Gracias, Juan Pablo. Invitarles a toda la ciudadanía a que conozcan los servicios de la Defensoría Pública. La Defensoría Pública brinda un patrocinio gratuito en materia penal a todas las personas que están siendo investigadas dentro de un proceso penal y que no cuentan con el dinero suficiente para pagar un abogado o en su defecto quieren comparecer directamente a Defensoría Pública. En el caso del área social, defendemos el patrocinio ya de los menores de edad, que es en cuanto a demandas de alimentos, tenencias y regímenes de visita, siempre a favor de los derechos. Ahí tenemos limitaciones siempre porque en la Defensoría Pública patrocina únicamente siempre y cuando se beneficie a los menores de edad. Brindamos también patrocinio en el área laboral para los trabajadores, en el área de inquilinato, también hacemos el tema de migración y extranjería en cuanto a regularización para las personas extranjeras y patrocinio permanente en flagrancia de todas las personas que son detenidas.
2: Bien, indicar de que son servicios netamente gratuitos, ¿no?
3: Sí, son servicios completamente gratuitos. El patrocinio y la asesoría aquí en Defensoría Pública es gratuita.
2: Gracias a María Eugenia, muy amable.
3: Muchas gracias a ustedes por la invitación. Buenas tardes.
2: La hora 13:25, hemos dialogado con la doctora María Eugenia Romo. Queridos amigos, hemos tocado este tema especial, medidas cautelares, ustedes han escuchado. En caso de tener alguna duda, visiten las páginas oficiales de la entidad de la Defensoría Pública de El Cañar o visite de forma presencial. Amigos, vamos ya con otro tema, que es el tema del fútbol. ¿Qué está pasando? ¿Qué se viene en el tema Argentina? ¿Qué se viene en el tema Inglaterra? Hicimos ya esta denuncia pública sobre los vehículos estacionados ya no en carril derecho en la autopista, en la Luis Monsalve Pozo, sino lamentablemente vehículos estacionados sobre la acera. Ya denunciamos este tema. Sí, muchísimas gracias, muchísimas gracias. Bien. La hora 13:27. Miguel Serrano descarta participar como candidato a alguna dignidad en estas elecciones seccionales. Miguel Serrano, ¿no? Descarta participar como candidato. Patricio, adelante.
0: Se perfilan como precandidatos a las elecciones seccionales del mes de noviembre. El doctor Miguel Serrano Hidrobo descarta participar en esta ocasión por algún movimiento político, señalando que si goza de la aceptación de la ciudadanía en una nueva oportunidad, estaría dentro de sus posibilidades colaborar como candidato a la alcaldía de Azogues, lo señala.
4: Expresarme ante lo que usted me refiere, en efecto sí han existido algunos acercamientos de algunos partidos y organizaciones políticas que me han pedido que sea candidato para alcalde de la ciudad de Azogues. Esa es la verdad, en realidad ha ocurrido ello. Bueno, en realidad usted comprenderá que todas las personas tenemos cierta adherencia o inclinación con el objeto de servir a la ciudad. Son situaciones que lógicamente se dan y que por el momento, situaciones de orden profesional y personal impiden que yo pueda aceptar aquello, pero no está por demás decir que a lo mejor exista una posibilidad de una apertura en elecciones futuras. Sería la primera vez, les refiero que en ocasiones pasadas, en muchas lides electorales he sido propuesto para diferentes dignidades de elección popular. No se ha concretado aquello. Situaciones asimismo profesionales han impedido, estado de asesor jurídico en diferentes instituciones, sobre todo privadas, de la ciudad de Azogues y de la ciudad de Cuenca, que han impedido que yo pueda, pues lógicamente, renunciar a ello y aceptar una responsabilidad tan grande como es una dignidad seccional o provincial.
0: Serrano señala que de llegar a la alcaldía de Azogues en una próxima elección, ¿cuáles serían sus prioridades?
4: Es una situación que está latente y lógicamente la gente ha visto en mí como una posibilidad de servicio, porque en el caso de un alcalde, en el caso de un prefecto, en el caso de una dignidad seccional, lógicamente son personas representativas que están prestas, digo yo, para servir a la ciudad. Lamentablemente vemos que en muchos casos existen personas que, lejos de hacer aquello, piensan únicamente en réditos de orden netamente personales. Muchas personas en el país ven a la política como una profesión. Entonces, no sería ese el afán en mí de aquello. El afán sería de gerenciar, de regentar la ciudad, de hacer las cosas para la gente, para servir a la sociedad, no para beneficiarse con la personal. Yo creo que cualquiera de las personas, cualquiera de los candidatos o de los precandidatos que se encuentran en la actualidad, lo que tienen que hacer es pensar en Azogues, pensar en el ejemplo que nos dan otras ciudades de otras provincias de nuestro país, que lógicamente están trabajando y ven en la ciudad una ciudad cosmopolita que puede sacar y brillar con luz propia en el país. Y eso es lo que se tiene que hacer por Azogues, una ciudad hermosa que lógicamente se merece todo de sus hijos y que lógicamente hay que sacarle adelante.
0: Reportó Patricio San Martín, Ondas Cañaris.
2: Bien, estamos en la hora 13:30. Una gran realidad que cuenta el doctor Miguel Serrano, queridos amigos. Y así mismo es. Hay quienes le han visto a la política como una profesión, como una forma de hacer vida. cuando la política es otra cosa, cuando la política es servicio, es vocación de servicio. La política no es una forma de salir de la pobreza, no. Es de sacar de la pobreza a un pueblo. Eso es la política. De mejorar las condiciones de vida de los ciudadanos. Eso es la política. Interesante reflexión, queridos amigos. La hora 13:30. Bien. Bueno, se viene la Argentina, Inglaterra, señoras y señores, uno de los partidos más esperados de este mundial. Por todos los contextos que ya habíamos conversado conjuntamente con ustedes, queridos amigos, y con nuestro invitado especial, el señor Joe Lester Hidrobo. Apreciado Joecito, ¿cómo estamos? Buenas tardes.
5: Hola, Juanpi, ¿cómo está? Qué gusto saludarle a usted, a sus oyentes en el noticiario. Aquí estamos, un abrazo.
2: Bien, el mundo está emocionado, está atento para ver quién mismo es el próximo finalista, si es que es Argentina o si es que es Inglaterra. Pero antes, Joe Lester, ¿qué le pasó a Francia ayer?
5: Bueno, el día de ayer hubo una conmoción general porque evidentemente España pudo haber ganado, como de hecho ocurrió, ganó el compromiso, pero fue ante una Francia, que usted lo pudo ver, Juan Pablo, de hombros caídos, no puso resistencia, no apareció Mbappé, fue un equipo con una imagen que no se había visto a lo largo del Mundial y eso fue lo llamativo. Y ahora tendrá que jugar por un partido que yo no sé si vale la pena jugar por el tercer puesto cuando todas las selecciones que van a un mundial apuntan por el título. Ese partido es el sábado.
2: Es como el premio consuelo prácticamente, Joe Lester.
5: Sí, pero premio consuelo, fui el tercero. Si ya el segundo es el primero de los perdedores, imagínese usted. Mire, para el partido de hoy le voy a contar algo. Argentina nuevamente no está exenta, la selección me refiero, de rumores, de críticas y de prebendas. En este caso es antes de que se juegue el partido. ¿Usted sabe quién es el árbitro, Juan Pablo?
2: Sí, había comentado usted el día de ayer.
5: Mire, el árbitro de este encuentro nació en Marruecos, pero muy joven, desde los 18 años, se fue a los Estados Unidos, es ciudadano norteamericano, él es árbitro FIFA, de la MLS. ¿Sabe cuántas veces le ha pitado al Inter de Miami, equipo donde juega Messi? De hecho, dicen que tiene una muy buena relación con Messi. Ese es el árbitro del día de hoy.
2: Es decir, el árbitro, el juez, es amiguito.
5: Claro, lo conoce porque pita los partidos de la liga local.
2: Es más, lo admira Messi.
5: Exactamente. Usted, como siempre, bien informado. Lo admira a Messi, exactamente. Me parecería que no siendo un árbitro europeo, porque hay una selección europea en Inglaterra, no un árbitro sudamericano, porque hay una selección sudamericana argentina, buscaron en CONCACAF. Pero hay otros árbitros y otras nacionalidades, incluso, no sé, africanas, japonesas, asiáticas, que pudieron estar el día de hoy.
2: ¿Quién llega más desgastado al partido del día de hoy, Joe Lester Hidrobo?
5: Bueno, evidentemente que la selección argentina, por cómo tuvo que definirse los últimos partidos, el último remontando, un 2-0 abajo, recordará usted, pero el día de hoy, a usted que le gusta mucho el tema de las casas de apuestas, están 50-50. Es un partido que, según hay instructores de FIFA que comentan los partidos y está en la página oficial de FIFA, dice que el partido todos apuntan a que podría finalizar el empate en 90 minutos y se definen en alargue o penaltis.
2: Es a decir, partidazo el que se viene el día de hoy.
5: Partidazo, maestro, partidazo. Un partido, reitero, donde mire, el día de ayer, en la previa, hay las ruedas de prensa, la dio Scaloni y la dio el técnico de Inglaterra. Quisieron confundir política con deporte, le preguntaron a Scaloni qué opina, las Malvinas y bla, bla, y él dijo, no me hablen de política, háblenme de fútbol. Argentina se va a enfrentar a Inglaterra 40 años después de México 86. Messi declaró, ayer estuvo Messi también en rueda de prensa, y dijo, nunca me he enfrentado a Inglaterra, pero búsquenlo por el tema deportivo. Usted hablaba de lo que significa la política, yo le digo lo que significa el deporte es salud, es distracción. Entonces, por ahí debió haberse apuntado el encuentro del día de hoy.
2: Bien, sobre el historial, el tema histórico, no hay mundiales, el historial general en Copas del Mundo favorece numéricamente a John Lester y queridos amigos a los europeos. Aunque los triunfos argentinos están marcados a fuego en la memoria colectiva, esto desde 1962 hasta el 2002.
5: Claro, en el 62 cuando fue el mundial en Chile, usted recordará donde quedó campeón Brasil. Oiga,
2: John Lester, ese es el primer duelo oficial, ¿no?
5: Claro que sí, en el 62, como usted bien anotó. No sé si le conté el día de ayer de que hoy Inglaterra jugará de blanco, camiseta blanca, y Argentina de camiseta azul, reeditando los uniformes que utilizaron, o los colores, perdón, que utilizaron en México 86, ¿no? ¿Qué le parece? No está Maradona, está Messi. Messi, por su estatura, no creo que haga un gol con la mano, ahora hay un VAR. Entonces, son algunos aditamentos que presenta este partido.
2: Sobre el tema del Mundial 1986, cuartos de final, ¿no? Argentina 2, Inglaterra 1, ese fue el resultado. Y allí se da, John Lester, el tema de la mano de Dios y el gol del siglo, ¿no? De Maradona.
5: Claro, eso fue una mano que no la vio el árbitro. Los defensas y el arquero inglés toditos reclamaron. Ayer hablábamos que romantizaron el gol con la mano y dijeron de que era la mano de Dios. Pero en ese mismo partido, Argentina, usted sabe, a través de Maradona, marcó el mejor gol en la historia de los mundiales, ¿no? Un gol que no, por lo espectacular de la jugada, por ser un trabajo netamente individual, no se ha repetido y está en la memoria, entiendo de que usted también lo ha observado, el gol de Maradona como el mejor gol en la historia de los mundiales.
2: El mundo está hablando el día de hoy de este interesante cotejo, de este importante partido, Argentina-Inglaterra, pero cuando habla de Argentina habla de Messi, ¿no? Y en este caso Messi nunca se ha enfrentado a Inglaterra en toda su carrera profesional, John Lester y Drobo.
5: Exactamente, eso le contaba. Messi dice que para él será un partido inédito, para la Argentina, de hecho, 40 años después se va a enfrentar. Le voy a dar un dato de la final, este dato salió recién esta mañana, alrededor de las 10. Va a haber un cambio, le cuento a Juan Pablo, en el tema descanso entre un tiempo y otro. Generalmente son 15 minutos, los jugadores van a los camerinos, algunos se cambian de camiseta, se secan y tal por el sudor, se refuerzan temas tácticos y a los 15 minutos regresan. Pero dada la cantidad de artistas que están invitados, la pausa será de 30 minutos. Obvio, en la previa, antes del partido, habrán cantantes, pero la pausa será de 30 minutos. ¿Qué le parece? Ese es un dinero también que ingresa a FIFA. Pausa de 30 entre tiempo y tiempo.
2: Bien, sobre dónde observar, dónde mirar John Lester y Drobo, o dónde escuchar, hay medios en los cuales la audiencia podrá ver o podrá escuchar a nivel mundial.
5: Claro que sí, yo le doy los audios, Radio Marca Tenerife, Radio Mitre tiene la señal abierta, Radio Mitre de Argentina y Radio Nacional Córdoba de Argentina, señal abierta. Evidentemente, bueno, ahora si quiere usted escuchar a los ingleses, con una radio inglesa, pero creo que nosotros todos nos vamos por una radio argentina. Y en las distintas cableras también se puede observar el compromiso. Yo les recomiendo la cablera de DirecTV, donde está Sergio Goycochea, Martín Palermo, exjugadores de selección argentina que comentan el partido.
2: Bien, estamos en la hora 13:38 minutos, atentos a este interesante partido. ¿Para qué hora está previsto, John Lester y Drobo?
5: Para las 14 horas. Hoy hay un barrido especial por parte de la seguridad. Por ejemplo, no pueden pasar banderas que tengan escrito algo de Malvinas y tal. No, esas banderas no pasan, no pueden pasar. E inclusive botellas de vidrio, botellas plásticas, a diferencia de otros partidos, tampoco pueden pasar, don Pablo.
2: Bien, mientras estamos atentos a los eventos deportivos internacionales, ¿qué pasa en el Campeonato Nacional, John Lester y Drobo? Se tiene conocimiento que Melec ya recibió una sanción económica por los incidentes en el Clásico del Astillero.
5: Sí, pero la sacó barata, alrededor de $2,000. Yo pensaba que iba a ser no menos de 60, 70 mil por los disturbios antes, durante y después de clásicos del astillero, la de encendido de bengalas, fuegos pirotécnicos, lanzamientos al campo de juego. Realmente no sé cómo se legisló en este caso, muy barato. Lo que le quiero contar es que ya hubo reacciones por parte de los jugadores que estuvieron en la Copa América en el 2019, ¿se acuerda que ayer hablábamos de que Francisco Egas dijo que hubo un grupo de jugadores que metió tequila con utilería a un cuarto?
6: Suelto de palabras ahí, claro.
5: Exactamente, directamente era para Antonio Valencia, que ha sido crítico con esta dirigencia. Bueno, ya salió Máximo Vanguera, arquero. Vanguera es comentarista del canal del fútbol, y él dijo: yo tapé la Copa América, yo no fui al cuarto, eso fue después de que quedamos eliminados y estaba tan cansado y tan agotado que no lo fui. Pero si no hubiera estado agotado, yo iba. Es normal que una vez que te eliminen, la gente se tome un traguito. Y él dice que sí, efectivamente, pero fue después, cuando finalizó la participación de Ecuador, que se tomaron ese tequila, Juan.
6: Y un buen tequila.
5: Debe ser un buen tequila. Estamos hablando de jugadores que tienen un muy buenos ingresos, ¿no?
6: Claro. John Lester, muchísimas gracias, muy gentil.
5: No, ¿de qué? Al contrario. Y de una vez me presto para mañana para hablar de lo que ha sido este partido y empezar a diagramar lo que será el partido por el tercer puesto el día sábado y el domingo la gran final.
2: Bien, estamos en la hora 13:40 minutos. Muchísimas gracias a John Lester y Drobo, queridos amigos, con quien hemos conversado. Se viene este partido 14:02 p.m. Se viene el Argentina-Inglaterra. Sí, por la Copa del Mundo. Vamos a conocer el día de hoy quién es el próximo finalista. 15 frente a España.
7: Soy hincha de la selección.
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2: Bien, vamos con más de las informaciones desde estudios. Atención, queridos amigos oyentes, les comento enseguida. Cerca de 1,200 vehículos se matriculan mensualmente. Optimizan tiempos de atención. Adelante.
9: El director de movilidad del GAD municipal de Azogues, Paulo Sacoto, presentó un balance del trabajo desarrollado y destacó los avances alcanzados en la atención a los usuarios. Aquí se puso énfasis en la revisión técnica vehicular, destacando que 1,200 vehículos son matriculados cada mes, cifra que refleja la constante demanda del servicio en esta jurisdicción cantonal.
10: Y dar un informe de las actividades que viene realizando la Dirección de Movilidad en cuanto a las aristas de trabajo que tiene esta dirección, que se refieren al tránsito, al transporte terrestre, a la seguridad vial y en lo que respecta a la matriculación y revisión técnica vehicular. Respecto de lo último, la revisión técnica vehicular viene funcionando con normalidad en las instalaciones ubicadas en el sector San Pedro. Son alrededor de 2,200 vehículos los que se matriculan aquí de forma mensual. Esto significa un ingreso de aproximadamente $120,000 para la municipalidad, que son reinvestidos en los temas de tránsito, transporte y seguridad vial y en otros temas que corresponden también a la municipalidad. La matriculación, los tiempos donde hemos logrado estabilizarla a más o menos 15 minutos por cada vehículo, los documentos que se tienen que traer son los mismos de siempre, los casos de son cambios de dominio que requieren el contrato y de allí pues corresponde a la cédula, certificado de votación y los pagos que corresponden al impuesto al rodaje, SRI en caso de multas. De esa forma, pues podemos nosotros, sin ningún turno previo, realizar la matriculación técnica, la matriculación técnica vehicular y la matriculación de nuestras unidades. Lo mismo sucede con el transporte público, prácticamente lo que corresponde a taxis, camionetas y buses, han sido revisados ya en un 90% todas las unidades, es decir, que teniendo la seguridad y la certeza de que estas unidades operan al 100% en la ciudad. En cuanto a los temas ya de señalización horizontal, vertical, es un asunto que lo vamos cumpliendo en las distintas obras, en los distintos asfaltados que viene realizando la municipalidad a través de su Departamento de Obras Públicas y las disposiciones que da el señor alcalde. Es así que al momento la Eloy Alfaro, la Corazón de María, que se acabó en estos días, asfaltados importantes que nos ayudan a la conectividad de la ciudad. Asimismo, estamos realizando un proceso muy importante que corresponde a la semaforización, una inversión de alrededor de $50,000, y está repotenciando algunas intersecciones, ya veremos en los próximos días, sobre todo en la calle Serrano, algunos elementos de seguridad que nos van a permitir mejorar la circulación en estas vías que tienen su particularidad en cuanto a su geometría. Otras intersecciones importantes que estamos acometiendo en estos días, en la calle Tenemasa y Luis Cordero, todo un sistema de semaforización sincronizado con la avenida 24 de Mayo y a lo largo de la calle Luis Cordero. Lo propio sucede en la calle Miguel Heredia y Cañares, ¿no? Un sitio que debido a su punto atractor, que es el Hospital del Día, tenemos un alto flujo vehicular y que tiene que ser acometido con la semaforización.
9: Adrián Sánchez, Noticiero Actualidad.
2: Bien, estamos en la hora 13:45 minutos. Falta de señalización y exceso de velocidad preocupan en la autopista Cuenca-Azogues.
9: De tránsito se registró en las últimas horas en la autopista Cuenca-Azogues, a la altura del sector El Carmen, donde un vehículo perdió pista y se volcó, dejando como saldo 3 personas heridas, quienes fueron trasladados a una casa de salud para recibir atención médica. De acuerdo con la información proporcionada a este medio de comunicación, una de las posibles causas del accidente sería el exceso de velocidad. El vehículo impactó contra el redondel, sufrió daños en la llanta delantera y terminó chocando contra el talud. Tras este nuevo incidente, se reiteró el llamado a los conductores a reducir la velocidad y respetar los límites permitidos, especialmente en este tramo de la autopista Cuenca-Azogues, donde existen varios redondeles y con frecuencia se registran siniestros de tránsito. Asimismo, los moradores y agentes hicieron un pedido a las instituciones responsables de la vía para que mejoren la señalización horizontal y vertical, además de reforzar la iluminación en el sector.
11: Como ustedes pueden observar, no hay señalización para la noche. A todos los conductores que tengan mucha precaución, debido a que siempre y con frecuencia existen demasiados accidentes en la autopista y más que todo en el sector, aquí en el sector del Carmen. Como ustedes pueden ver, de manera más comedida, las autoridades competentes, los que están encargados de esta carretera, que es la autopista Azogues Cuenca, es una carretera estatal, la señalización que ayudaría de mucho, y también a todas las personas que circulen con precaución, porque este siniestro prácticamente no es el primero, aquí suceden siempre, constantemente. Se ve que están de las 5 lámparas que existen puestos, de los 5 reflectores, 3 están funcionando y 2 no están funcionando, justamente al lado que se accidenta, de la manera más comedida, a la empresa eléctrica que les revise.
2: Bien, estamos en la hora 13:47 minutos. Sí, precisamente ya habíamos compartido, ¿no?, este audio de este accidente de tránsito lamentable, queridos amigos, donde deja sumida en la preocupación a los habitantes de Azogues, a los habitantes de la provincia. Y extendemos el comentario para la vecina provincia de La Azuay. No hay día, queridos amigos, que no se dé un accidente de tránsito en algún sector del austro del país. Si no es un accidente en la autopista, es en otra vía, pero de que se presentan los accidentes, se presentan. En el tramo de la vía Biblián, Azogues Biblián, en la autopista, otro tramo altísimamente preocupante. Lo propio en el tramo Cañare-Tambo, a la altura de Coyoctor, que ya habíamos analizado conjuntamente con ustedes. ¿Qué cantidad de accidentes de tránsito que también se generan por ese tramo? Entonces, el pedido está por demás. El decir baje la velocidad, el decir cuídese, cuide a su familia, cuide a la gente que ve en el vehículo, no exceda la velocidad, no sea malo, respete los límites de velocidad, respete las señales de tránsito. Usted no es el único en la vía. No ponga en juego su vida y la vida de los demás, por favor. Ya no hay palabras ni hay términos para expresar y para decir y para pedir, para solicitar a través de la radio. Tenemos un serio problema, queridos amigos, en materia de movilidad en nuestra ciudad. Ya de por sí vivíamos cansados, asqueados de pedir tanto que se den controles en ciertas zonas de la zona urbana del cantón Azogues, donde los vehículos quedan estacionados y estos a la vez generan cierto problema para la libre movilidad. Y habíamos mencionado ya las calles que generalmente se conoce donde se suscitan estos hechos. Entonces, queridos ciudadanos, no está por demás pedir que hagamos un poquito de conciencia. ¿Sí? No está por demás pedir que hagamos un poquito de conciencia, queridos amigos oyentes, de lo complejo que podría presentarse un accidente de tránsito y de las consecuencias.
0: Tres personas resultaron heridas tras un accidente de tránsito y posterior volcamiento en la autopista Azogues Cuenca la noche de este martes, luego de que un vehículo perdiera pista y terminara volcado a un costado de la vía. De acuerdo con información de la policía, la alerta fue recibida a través del Eco 911. Al llegar al lugar, se confirmó que las tres personas afectadas, todas mayores de edad, presentaban lesiones y fueron trasladadas al Hospital Homero Castañer Crespo, donde recibieron atención médica, se indica.
12: El mal momento se puede verificar una vez que el 911 nos despacha el auxilio, se puede verificar que se trata de una pérdida de pista con volcamiento de dos ciclos. Asimismo, producto del accidente, hay tres personas heridas, las cuales ya fueron trasladadas hasta el hospital de esta localidad. Todos mayores de edad todavía. Por el momento de mi llegada, se fueron trasladadas tres personas, estaban estables, ya se va a ir a sacar el respectivo certificado médico. De exceso de velocidad, porque como se puede ver la trayectoria, se puede ver que creo se topa contra el redondel y no parar acá una vez que...
2: Bien, 13:50 minutos, exceso de velocidad, dice señor comandante de policía. Se informa desde la Policía Nacional. A ver. No podemos seguir insistiendo en estos temas, estimados ciudadanos. Es ya un tema de amor propio. Es un tema ya de respeto a la vida ajena. Es un tema de cultura, de respeto a las señales de tránsito, de respeto a la ciudad. Los accidentes se van presentando a cada momento. Y cada accidente ya viene siendo más grave que los otros. La sociedad como tal debe ejercer su derecho a la conciencia. Es decir, ¿qué tan buen ciudadano soy o qué tan mal ciudadano soy? En materia de movilidad hemos indicado, no es factible, no es posible que tengamos que todos los días estar pidiendo a través del medio de comunicación, no sea malito, no estacione su vehículo en la acera, no sea irresponsable, no sea bajadero con la ciudad. No le falta respeto a la gente, no suba su vehículo a la acera. Va llegando un momento donde que los entes deben empezar a sancionar, queridos amigos, y drásticamente. Sí, sancione. Suscita un problema que todo el mundo se queja de la falta de control, se quejan de esto, pero cuando hay el control, en cambio, se quejan de que por qué les controlan. Y que si la ley permite o no permite que se les controle en este sitio, en este lado, en esta calle. O sea, por Dios. Pedimos controles, exigimos controles. Apoyemos los controles. El tema de consumo de alcohol, de lo que se conoce, 8 conductores fueron detenidos el fin de semana por manejar en estado de embriaguez. 8 personas. Y den gracias a Taita Dios que les han detenido. Porque usted sabe todo lo que puede pasar usted manejando el vehículo en estado etílico. Usted sabe todo lo que puede pasar, todo lo que puede causar. Todo lo que se puede venir para usted, para segundos, para terceras personas. Usted sabe todo lo que puede pasar. Hay gente que ...que que se les ha visto conduciendo en total estado etílico. Y no saben el alto riesgo que eso representa. Alguna vez un ciudadano le decía a una señora madre de familia, mientras la pobre madre lloraba en las afueras de la Policía Nacional, porque al hijito, al baby, al bebé, le habían detenido en estado etílico, ¿no? Estuvo en estado etílico. ¿Cuál fue el delito? Pero si mi hijo es una persona buena, nadie dice que su hijo sea una mala persona. Simplemente su hijo no puede conducir un vehículo en estado etílico. Por más bebecito bueno que sea, no puede conducir un vehículo en estado etílico. Y un ciudadano le decía, señora, agradezca que le han detenido. Porque todo lo que pudo haber causado en estado etílico. Y sí, madre es madre, pues no, y mamá es la que sufre, la que aguanta todo, lamentablemente. Y entre el ruego, el suplicio, esto se ve muy frecuente, no sea malito, ayúdele a mi hijo. Señora, agradézcale al policía que le ha detenido a su hijo. Por todo lo que pudo haber pasado, si es que... ¿Qué quita que no había operativo, no le detienen a su hijo? Coge el vehículo en estado etílico y va y se dispara en algún lado. Se estampa. Y Dios no permita, ya hablamos de cosas mayores. De la misma vida de su hijo y de terceros. Por aquello, apoyemos los operativos. Cuando Policía Nacional, cuando Semertaz u otro ente haga operativos, cuando la Intendencia General de Policía, la comisaría, está haciendo operativos, apoyemos esos operativos. Hay gente que se molesta cuando ve un operativo. ¿Cómo se va a molestar si es un operativo? Si eso le hace bien a la sociedad, si es eso lo que estamos pidiendo tanto. De que se den los operativos. Y que se sancione. Y si nos tienen que multar, que nos multen. Ya es horita de que se respete a la ciudad. Hoy tengo un vídeo, queridos amigos, de la Luis Monsalve Pozo, donde ya no solo están vehículos estacionados haciendo doble fila, sino ahora se dan el lujo de subir a la acera y a dejar el vehículo estacionado en la acera y la gente tiene que bajar a la calle en plena autopista. No seamos tan irresponsables. Señoras y señores, el tema es para el análisis. Accidentes, controles operativos, consumo de alcohol. Vaya, qué dilema. La hora 13:57. Dios permita, mañana estamos con ustedes. Buenas tardes.
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1: 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Es la hora 14:01.
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0: Es la hora 14:25 minutos.
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0: Es la hora 14:58 minutos.
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0: Es la hora 15:26 minutos.
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0: Es la hora 15:56 minutos.
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0: Es la hora 16, 27 minutos.
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Y con esta canción sensacional de Pink Floyd les damos la cordial bienvenida, amigas, amigos oyentes, ya al espacio musical del recuerdo, clásicos por siempre, día miércoles, mitad de semana. Vamos con más música, vamos a acompañarles con más éxitos, canciones que siguen sonando a través del dial 95.3 en FM. El saludo cordial para todas aquellas personas que nos están amplificando y por supuesto siguiendo de cerca la señal de Ondas Cañaris desde Sogues. La música sigue, continuamos con ustedes.

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1: Es la hora 17 en punto.
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1: Es la hora 17:27 minutos.
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2: Es la hora 18 en punto.
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Hola, ¿qué tal? ¿Cómo les va? Aquí estamos iniciando Onda Deportiva. Hoy miércoles 15 de julio, programa 1906. A lo largo del día ya tenemos el primer finalista para este domingo, que juegue la final del Mundial de Fútbol Norteamérica 2026. Vamos a hablar en esta primera parte de aquello. En la segunda parte tenemos las declaraciones de Francisco Egas, que directamente salpican, nosotros lo decimos, a Antonio Valencia. Él no lo dice, habla de referente, no, hay que decirlo. 7 años después, el hombre dice que rompe el silencio. Sí, me da risa, ¿verdad? Y hablaremos de Diego Forlán, que es el técnico de la selección uruguaya, por lo menos de la sub-20 oficial e interinamente de la selección mayor. Pero vamos a iniciar con el Mundial Norteamérica 2026. Ay, ay, y con, dale, dale, let's go. En 90 minutos no hubo alargue, todo el mundo pensaba, no, son dos equipos muy cerrados, parejos, esto se definirá en alargue o en penaltis. No. En 90 minutos España demostró que fue muy superior a la selección de Francia, así lo demuestra el marcador, venciéndolo por 2-3.

0: de Mikel Oyarzabal y en el primer tiempo y Pedro Porro al inicio del complemento, el equipo dirigido por Luis de la Fuente dejó en el camino a uno de los grandes favoritos al título. Francia, que había brillado durante todo el campeonato, tuvo una de sus presentaciones más flojas y se tendrá que conformar con el partido por el tercer lugar. España salió decidida a imponer condiciones desde el pitazo inicial y lo consiguió. La Roja dominó la posesión del balón, controló el ritmo del encuentro y apenas concedió espacios a una Francia que lució irreconocible. Los españoles fueron superiores en todas las líneas y nunca pasaron mayores sobresaltos en defensa. La superioridad española tuvo recompensa antes del descanso. Lamine Yamal recibió una falta de Lucas Digne que el árbitro no dudó en sancionar como penal. Mikel Oyarzabal definió con tranquilidad la pena máxima para abrir el marcador. Al inicio del segundo tiempo, España volvió a golpear. Pedro Porro apareció para ampliar la ventaja y dejar una encaminada clasificación de la Roja a la gran final. Lo más llamativo del encuentro fue la pobre imagen que dejó el conjunto francés. Figuras como Kylian Mbappé, Ousmane Dembélé y Michael Olise, determinantes durante gran parte del Mundial, estuvieron completamente apagados y nunca encontraron la forma de romper el sólido planteamiento español. Con esta victoria, España se convirtió en el primer finalista del Mundial 2026.
1: Les propongo, vamos a escuchar en primera instancia al lateral derecho de la selección española, Pedro Porro, contento, feliz, satisfecho, porque no solo que España clasifica para jugar la final este domingo, sino que uno de los goles sirvió para cumplir el objetivo. Aquí está Pedro Porro.

0: ¡Qué partido! ¡Viva Extremadura! ¡Ahí está!
1: Mundial, que encima ha marcado un golazo aquí para cerrar el partido. Pedro, ¿cómo te sientes? ¿Cómo se siente un futbolista que lleva toda su vida luchando por llegar a la final de un Mundial y que por fin lo consigue?
2: Pues un sueño hecho realidad. La verdad que ni en mis mejores sueños. Muy feliz por la actitud del equipo desde el principio hasta el final. Yo creo que hemos hecho un gran partido, hemos hecho todo lo que teníamos que hacer hoy para poder pasar. Sabíamos que era una selección muy, muy difícil, que venía haciendo las cosas muy bien y la verdad, esto es del equipo, no es nada mío, simplemente es dar la enhorabuena a todos porque han hecho un partidazo.
1: Que lo habéis hecho además, como dices tú, contra una selección que se planteaba como una de las grandes favoritas, si no la que más, al menos por la primera fase de grupos que habían hecho, y a la que no le habéis dejado lucirse, ni correr, ni tener el balón.
2: Por supuesto, sabíamos que uno de los puntos que nos acercaban a la final era ese, tener el balón. Sabíamos que contrarrestar su punto fuerte era clave, ¿no? Y yo creo que lo hemos hecho y la verdad que muy feliz, ¿no?
1: ¿Tú qué tal estás? ¿Que has terminado medio tieso pidiendo el cambio?
2: Sí, bueno, son cosas del partido. A ver, también te digo, no sé qué minuto me ha cambiado, pero no podía más. Simplemente, yo creo, como he dicho antes, esto es de todos, son de los 26, Marco seguramente, que estaba ahí también pendiente de que si podía seguir o no, pero bueno, yo creo que esto es de todos y a seguir ahora.
1: En 5 días tienes una final de un Mundial, es que decirlo, madre mía, se me pone la piel de gallina. ¿Estás para jugar?
2: Bueno, vamos a ver, en principio, ahora mismo te diría que estoy muerto, ¿no? Pero bueno, ahora pensar en la recuperación y con todo a por la final.
1: Bueno, antes de eso, a celebrarlo. Pedro, enhorabuena.
2: Muchas gracias. Muchas
0: grande
2: gracias.
0: Pedro Porro, ese es el sonido en
3: Luis de la Fuente, el director técnico de la selección española, lo vamos a escuchar en la rueda de prensa oficial de FIFA, hablando de lo que fue este partido, de las variantes y lo que significa para España jugar su segunda final. Aquí está, Luis de la Fuente.

0: De un gran orgullo para nosotros el que nuestro rey nos llame, se ocupe, se preocupe, se interese y nos anime constantemente. Es el mayor de los orgullos y para nosotros también el ser artífices de la alegría de un país entregado en la calle, con una generación de futbolistas excepcional, con una actitud que tiene una actitud encomiable, en fin, que son ejemplo de muchos valores. Pues para nosotros es un gran orgullo, insisto, ver a un país unido, entregado a una causa común. Así que vamos a disfrutarlo. Queda otro paso más, obviamente siempre es el más difícil. Hay que mejorar y en eso estamos.
1: Antonio, muchas gracias.
2: Nos dijiste en una entrevista que todo está pautado, cuando las cosas igual no iban del todo bien al principio, o que, bueno, daba la sensación de que no acababa de tener esa finura de la que hablabas. Tú decías siempre, va a llegar la mejor versión de la selección en los momentos importantes, es decir, cuando lleguen las eliminatorias. ¿De verdad lo teníais todo absolutamente pautado para que haya salido así? ¿O incluso te ha podido llegar a sorprender ver la exhibición futbolística de uno de los mejores partidos de la historia de la selección española en el día de hoy?
0: Antonio, yo me sorprendo de verdad constantemente de lo que es capaz de hacer este equipo. Es que se mejora en la versión de un partido a otro, de un compromiso a otro, de una competición a otra. Es que el margen de mejora, por eso os comento en muchas ocasiones, es infinito. Y lo demuestran cada vez, pero lo importante es poner en valor esos valores. Esto no es gratis, esto no es casualidad, esto es talento, trabajo, sacrificio, esfuerzo, superación, etcétera, etcétera, etcétera. Esto no viene gratis. Y en esto que comentábamos, en este trabajo que teníamos previsto, obviamente sabíamos que teníamos que ir mejorando poco a poco. No se trataba, claro que nos hubiera gustado ganar el primer partido, porque además estaríamos ahora a punto de superar otra marca más, pero era un proceso en el que estaba todo planificado para llegar a los momentos clave de la mejor manera posible. Y ahora mismo creo que estamos en un momento fantástico. Los jugadores están además con un subidón excepcional, pero también en lo futbolístico y en lo físico, el equipo ahora está a un nivel muy, muy, muy alto. A estas alturas de temporada es muy difícil.
3: Acabas de decir en la televisión que es un orgullo ser español. Yo te quería preguntar, ¿qué le dirías ahora a todos esos españoles que están en la calle celebrando un martes, ya miércoles, en España, esa clasificación para la final de un Mundial?
0: Pues darles las gracias, porque sentimos el apoyo, a pesar de que vivimos en nuestra burbuja. Al final nos llega, obviamente nos llega información de nuestras familias, de nuestros amigos, y nos llega, insisto, esa información viendo a un país entregado en la calle, sintiéndose orgulloso de la selección, de un grupo de jóvenes maravillosos, con un talento, como reiteraba antes, como comentaba anteriormente, perdón. Entonces, para mí me hace sentirme muy orgulloso ver y muy feliz ver a la gente, a nosotros, a todo el grupo de que componemos esta expedición, ver a la gente a un país feliz. No hay mayor felicidad que ver a alguien feliz. Y eso es lo que a nosotros nos motiva, nos pone la energía. Y lo que quiero decirles es que sigan animándonos, que sigan empujándonos, que necesitamos ese ánimo, porque ahora lo que viene es todavía más difícil. Y estamos deseando ya jugar la final.
4: Y soñamos también ya con la final, no soñamos porque es una realidad. Hay una sensación de celebración, al menos en el entorno de la selección, que no había visto hasta ahora. Es como, nos hemos quitado a Francia. ¿Cómo ha sido capaz la selección de desactivar a la que todos veían como favorita? A ese ataque de Dembélé, Mbappé, Konaté, Olise.
0: Eduardo, nosotros antes del partido hemos hablado, que ahora me lo han repetido algunos compañeros, pero nuestro mensaje era que hoy nos enfrentábamos quizás a una de las mejores selecciones del mundo, pero se encontraban enfrente con el mejor equipo del mundo. Esa es la mejor manera de desactivar cualquier propuesta futbolística, en este caso hablamos de fútbol, del rival, pero además con orden, con equilibrio, con sacrificio, con esfuerzo, con un talento futbolístico descomunal, interpretando muy bien las fases del juego. Siempre he dicho que para mí el futbolista español es el mejor futbolista del mundo, precisamente esa interpretación del fútbol, sabe cómo comportarse en ataque, en la fase ofensiva, en la fase defensiva. Eso es un gran logro del fútbol español, de los entrenadores españoles, de los equipos, de los clubes españoles. Pongamos en valor lo

0: tenemos en España, y hoy ha sido un claro ejemplo. Pero vamos, que vuelvo a decir, y otro claro ejemplo es que este equipo, a pesar de que estamos felices, no nos conformamos con esto. Vamos a ir a pelear, obviamente, como corresponde, y sabéis que es así, para intentar conseguir este campeonato del mundo, que es un logro de unas dimensiones excepcionales, creo que sí.
1: Déjame preguntarte primero por la me dicen mis compañeros que ha llegado a la grada cojeando por el partido, si está bien, y Pedro Porro. Y luego una reflexión, este equipo lleva un mes y medio de concentración, que creo que está siendo ejemplar. Aquí hay varios jugadores que han cambiado de club, conviven casi a diario con sus familias. Cuéntame un poquito cómo se ha ideado todo el trasfondo, toda la trastienda de esta concentración para que todo esté saliendo tan bien.
0: Bueno, yo creo que lo más importante primero es saber elegir los compañeros de viaje. Si te equivocas en la elección de los compañeros de viaje, puedes tener problemas en el viaje. Nosotros en eso hemos puesto mucho interés siempre. Sabemos que este grupo de trabajo, no solo los futbolistas, sino todos los que componemos la expedición, trabajamos con un objetivo común, trabajamos con la misma mira y somos gente normal, generosa, que queremos, insisto, buscar el bien común antes que el bien particular. Así se hace un viaje mucho mejor. Y nunca he visto un comportamiento tan ejemplar en el terreno de juego como este equipo. No lo había visto nunca fuera. Después, insisto, de como tú bien apuntas, 47 días, si no me equivoco, juntos. Ni un problema. Pero vuelvo a decir, lo más importante es saber elegir con quién vas de viaje. Y nosotros tenemos a los mejores acompañantes. Lamine no tiene nada que yo sepa, he hablado con los médicos ahora. Y Pedro Porro parece que es una sobrecarga también, pero vamos a valorar mañana.
2: Ha reconocido de Sam que España ha sido superior, que ha jugado mejor, pero ha tirado un poco la piedra y escondido la mano. Ha dicho que el arbitraje ha preguntado si estaba al nivel de una semifinal de Copa del Mundo. ¿Te sorprende?
0: Es que, cada uno cuando no nos salen bien los resultados, pues siempre podemos buscar alguna excusa. Yo, desde luego, hemos pasado nosotros también momentos difíciles con el arbitraje. A veces nos ha recordado por momentos al partido con Uruguay. Y ahí yo creo que la permisividad arbitral tiene que ver. Yo creo que hay que controlar siempre los partidos y que no se te vaya de la mano. Pero, desde luego, si es así como dice el de San, lo hemos sufrido ambos. No creo que para nada que haya sido todo lo contrario. De hecho, nos han anulado un gol y alguna situación muy ajustada, sobre todo en alguna acción de fuera de juego. Pero bueno, yo ahora mismo no estoy para pensar en el árbitro. Lo que sí me gustaría es que, obviamente, todos mejoremos. Tanto los arbitrajes, como el VAR, como nosotros, como todo lo que componemos esta fiesta del fútbol, que seamos un poquito mejor todo cada día.
3: Pero me gustaría que me contaras cuál ha sido el mensaje futbolístico a los chicos antes de salir al campo, porque todos dábamos por hecho que había que ser muy seguro en el pase, no tener pérdidas, pero España, lejos de hacer solo eso, ha ido hacia arriba, ha metido pases entre líneas, se ha dado la vuelta, ha encarado, o sea, le ha hecho daño a Francia. ¿Cuál ha sido el mensaje táctico, hasta donde puedas contar, de una noche como la de hoy? Gracias.
0: Mira, nosotros no teníamos duda que, siendo nosotros mismos, íbamos a hacerle mucho daño a Francia. Buscar los espacios, superar la primera línea de presión, buscar jugadores que se posicionaban perfectamente detrás de esos primeros jugadores que saltaban a presionar. Conocíamos muy bien a Francia, conocíamos muy bien su potencial, pero también teníamos la manera de desactivarlo y de contrarrestarlo. Y los jugadores han interpretado de manera genial todo el planteamiento, en gran mérito de ellos, que luego en el campo, por mucho que tú les digas una cosa, si no son capaces de descubrir esos espacios, de generarlos, de aprovecharlos y de además tener el pie que tienen, pues de nada vale el papelito y la flecha, vale poco. La importancia es que el futbolista y equipo interpreta perfectamente todas las secuencias del juego. Y es, yo creo que lo más trascendente, pero hay un detalle que creo que lo he repetido antes, Edu. El mensaje quedaba claro, este equipo es un equipo muy comprometido. Hemos dicho que, y lo he comentado, y tiene mucho más calado de lo que seguro, en lo reiterativo que sea, le daréis más importancia. El mensaje era que nos enfrentábamos a una de las mejores selecciones del mundo, pero que enfrente tenían al mejor equipo del mundo. Eso es clave. Este es un equipo. Y eso, pues con un equipo, es imparable. Y ese es el sentimiento que tenemos ahora mismo.
4: Le quiero preguntar por la importancia que le da a usted como seleccionador del equipo tan especial que tiene, a qué rival va a tener mañana, o a qué rival va a tener el domingo, dependiendo de lo que pase mañana. ¿Cuánto importante es que gane Argentina, que gane Inglaterra? Y si nos puede dar un pequeño resumen de si prefiere alguno de los dos o algún matiz al respecto de que sea uno u otro.
0: No, es que ayer hablábamos de que esta final España-Francia podía ser este partido una final anticipada, pero de igual manera creo que comenté yo también que el partido Argentina-Inglaterra es otra final anticipada. No en vano nos encontramos, sabéis el detalle, conocéis las cuatro mejores selecciones del ranking FIFA. No ha pasado nunca eso en la historia. Demuestra el potencial futbolístico que hay en este Mundial. Y créeme, ahora mismo no estamos para preferencias, nos da igual, cada uno con sus peculiaridades. Obviamente no es lo mismo el fútbol de Argentina que el fútbol de Inglaterra, no es lo mismo el fútbol europeo que el fútbol sudamericano. Yo tengo mucha ilusión por enfrentarnos a Argentina por la amistad que tengo con Lionel Scaloni, pero respeto muchísimo el potencial futbolístico que tiene Inglaterra, que en mi opinión también, antes de venir aquí al Mundial, creo que cité a Inglaterra como una de las auténticas candidatas. Va a ser un partido muy disputado, de dos grandes selecciones también, pero les esperamos a ambas a que le toque con los brazos abiertos.
5: Ha hablado varias veces de esta generación de futbolistas, de este grupo. El primer torneo que usted dirigió en la federación fue un europeo sub-19 y les eliminó Francia en semifinales y estaba Laporte en el otro equipo. ¿Cómo ve ahora todo ese camino desde esos primeros dos torneos que le frustraron un poco, como cuenta incluso en el libro, hasta lo que ha conseguido usted y lo que ha conseguido con estos jugadores, con este grupo? Gracias.
0: Mira, David, hoy ha sido un momento muy emocionante, muy emotivo, obviamente, estar donde estamos y disfrutarlo con esta generación de futbolistas, especialmente con algunos que nos hemos fundido en un gran abrazo, porque hemos recordado precisamente esa etapa. Allá de esa generación de nuestra de mi primer año en el 2013 en Lituania, que fue el europeo en Lituania, que nos eliminó Francia en semifinales, no queda ningún jugador aquí, pero sí de la siguiente generación, que es la que ganamos el campeonato dos años después, el campeonato de Europa. Nos hemos fundido en un abrazo y nos hemos dicho, ¿quién nos iba a decir que allá por el año 2015... 11 años después, nos íbamos a encontrar en la final del campeonato del mundo, después de haber tenido un recorrido como hemos tenido, ¿no? Pues eso, insisto, es todavía más emocionante. Me hace sentirme un privilegiado, orgulloso de ellos, de estos jugadores, como de otros que se han ido incorporando luego, más tarde, más tardíos. Pero en cualquier caso, entenderéis que es un honor, un orgullo para mí llegar donde hemos llegado con una base de jugadores excepcional, pues bueno, que nos une esos lazos que digo que va más allá de lo puramente futbolístico. En este vestuario hay mucho más que seleccionador, entrenador, cuerpo técnico, jugadores, no. Ahí hay personas que tenemos otros vínculos, que esos vínculos son muy difíciles de batir y que nos dan mucha energía y fortaleza en cualquier momento de dificultad.
6: Tres últimas, muy rápidas. Juan, al fondo.
7: Hola, Luis, aquí. Juan Jiménez de AS, felicidades por el pase a la final. Está el país celebrando en la calle. Decía Luis Aragonés que solo se celebramos si ganamos, decía siempre. ¿Cree que vas a ver controlar la euforia que pueda haber en el vestuario o hoy hay que celebrar?
0: Juan, gracias. Yo soy un gran admirador de don Luis Aragonés, cómo no. Es un referente también, igual y hoy tengo palabras, yo tengo otras palabras de recuerdo y de afecto para don Luis Aragonés y por supuesto para don Vicente del Bosque, mi referente como seleccionador, y Jackie Saez, permitídmelo. Pero he de decirte una cosa, yo no, es que no me van a mí esas frases hechas muy literarias y muy periodísticas. Las finales son para ganarlas. Las finales, que no. Yo no, es que no soy de esa pasta. Yo creo que la final es para jugarla. Es muy difícil llegar a una final, muy difícil. ¿Cómo no vas a estar orgulloso y feliz de estar en una final? De poder disputarla, eso es lo más importante. Luego, si la ganas o no, solo va a ganar uno. Entonces, para mí, hay frases de verdad que no van con mi forma de vida, con mi filosofía de vida. Yo soy una persona que valoro mucho el recorrido, el trayecto, la dificultad, lo difícil que es estar en esos sitios. Y creo que muchos de los futbolistas que tenemos ahí en el vestuario también. y eso nos hace, insisto, ser pues muy fuertes ante la adversidad, ante la dificultad y poner en valor lo que uno consigue, que es muy difícil. Muy difícil estar aquí, como estamos, de la manera que se ha hecho, el recorrido que llevamos, muy difícil. Por eso yo pongo en valor el logro de estar en disposición de conseguir algo. Eso es un éxito. Hacerlo o no, pues bueno, eso puede ser la guinda. Así que ahora mismo estamos felices, felices.
8: Ha repetido mucho que España es el mejor equipo, pero déjeme individualizar en la figura de Dani Olmo, que da la sensación desde que se ha sentado un poco en el once y en el equipo, el juego ha ido un poco a mejor. No sé, ¿cómo está viendo a Olmo? Gracias.
0: Dani es que es un futbolista genial, excepcional en su demarcación, es muy versátil, puede jugar en diferentes posiciones, quizás... La verdaderamente donde más puede desarrollar su potencial futbolístico es jugando ahí como entre líneas de media punta, pero yo creo que el crecimiento de Dani Olmo va vinculado al crecimiento del equipo, no al revés. Dani Olmo es mejor jugador cuando tiene a estos futbolistas al lado y le hacen jugar tan bien como lo hace él y otros tantos futbolistas. Aquí lo importante es el equipo. Y así lo entienden ellos, no es que yo lo estoy diciendo aquí yo ahora, así lo entienden ellos, lo entendemos todos. Entonces, pongo en valor a Dani Olmo, pero pongo en valor el trabajo del equipo para que destaque tanto Dani Olmo, porque es así, es un genio futbolísticamente en esa demarcación.
3: Aquí me quiero apropiar de una frase que acaba de decir, esto de el recorrido, me encantó esa frase, y quiero poner también en valoración, usted bien lo decía recién, Dani Olmo juega tan bien porque tiene muchos alrededor que son muy buenos, uno de ellos es Rodri. Me gustaría saber su opinión sobre Rodri, es un balón de oro reciente, se criticó por ahí que no podía volver a este nivel, pero hoy día dio una clase de fútbol, la verdad, opinión personal, creo que dio una clase de fútbol hoy día en la mitad de la cancha. ¿Cómo lo ve usted? Porque es un futbolista que hace todo bien y por ahí no está siempre en los flashes, pero hace todo perfecto.
0: Yo ya he dicho hace tiempo que cuestionar a Rodrigo me parecía un insulto a la inteligencia. Y no ha hecho más que el tiempo darnos la razón. Es un grandísimo futbolista, está hecho de ideal, es una figura ideal para esta idea futbolística, que yo siempre les digo a los futbolistas. Esta idea, este modelo, está hecho a medida de este grupo de futbolistas. ¿Pero por qué? Porque tenemos un conocimiento de lo que pueden ofrecer y lo que pueden hacer para mejorar esta idea, como no tiene nadie. El mérito es de los futbolistas y el mérito que nos corresponde es elegir a los futbolistas para que encajen en este modelo, en esta idea. Y Rodrigo es ese eje, esa figura posicional que hace todo bien. Interpreta el juego ofensivo de manera fantástica, juega muy pocos toques, da pases que superan líneas con una facilidad fantástica y luego posicionalmente da equilibrio al equipo, recupera... No sé cuántos balones, defensivamente es una figura importantísima para nuestro esquema. Pues es una suerte tener este tipo de futbolista, otro más. Pero por eso digo que esta gran selección está compuesta de este gran equipo está compuesto de grandes individualidades, pero todas trabajan para el beneficio del equipo.
9: Gracias, Luis. Gracias, Pecan.
0: Sí, gracias.
10: Y después de escuchar a Luis de la Fuente, nos vamos a ir a la pausa. Al volver tendremos algunas notas, entre otras, vamos a escuchar a un nuevo jugador que va a formar parte del Inter de Miami. Será compañero de Messi. Nos vamos a enterar después de la pausa de quién se trata. Ya volvemos.
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12: Es la hora 18:29 minutos.
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1: Vamos a continuar en la programación Onda Deportiva. Como habíamos indicado en esta segunda parte, vamos a ir con algunas noticias, destacando el tema de Diego Forlán, que es el nuevo técnico de la selección uruguaya de fútbol. Eso se va a oficializar la próxima semana. Vamos en esta segunda parte a iniciar con, yo no diría ni candentes, unas declaraciones que ha dado Francisco Egas a una emisora en Guayaquil. Y no digo candentes porque lo lógico hubiera sido que él convoque una rueda de prensa y haga esta denuncia, extemporánea, pero denuncia al fin, sino que es una periodista que le consulta sobre algunos exfutbolistas que pasaron por la selección y que opinan en torno a lo mal que le fue a la misma, la poca diligencia que han tenido nuestros dirigentes en torno al manejo de la misma, y él ahí recién habla y denuncia que muchos de estos referentes del fútbol ecuatoriano en su momento cometieron actos de indisciplina. Vámonos primero con la nota.
2: Francisco Egas, presidente de la Federación Ecuatoriana de Fútbol, rompió el silencio tras la Copa del Mundo de la Selección de Ecuador. El dirigente se refirió al papel de la Tri y arremetió contra leyendas del equipo. Egas brindó declaraciones y fue consultado sobre el tema disciplinario del equipo en el Mundial y si se logró conformar un equipo sin futbolistas problemáticos. Ante tal situación, Egas no solo destacó el comportamiento de los 26 futbolistas que jugaron la Copa del Mundo, sino que los comparó con otras generaciones. Para hacer el parangón, el dirigente reveló sucesos que involucraban a exjugadores y criticó su accionar. Francisco Egas rememoró la Copa América de 2019, el primer torneo que vivió como presidente y en el que la Tri se eliminó en fase de grupos. Este había asumido el cargo en febrero y el torneo fue en junio. A raíz de ello, señaló que en ese entonces no existía una cultura de selección. El presidente de la Federación Ecuatoriana de Fútbol relató que el viaje de regreso de aquel torneo fue uno de los más duros que le ha tocado vivir. El motivo, agregó, fue darse cuenta de actitudes y de que debía cambiar todo en la federación. Para ilustrar y argumentar su postura, Ega sostuvo que los futbolistas de ese entonces escondían bebidas alcohólicas. Los dirigentes de la federación estaban de fiesta, de joda, en cualquier otra cosa menos de dirigentes. Los referentes, que muchos de ellos hoy agarran un micrófono y hablan, transportaban tequila con la utilería de la selección, rentaban un cuarto en el mismo hotel para tomar ahí, prácticas que las habían vuelto comunes. A partir de ese episodio, Egas dijo haberse prometido cambiar esa situación. 7 años después, este cree que lo ha logrado y como muestra de ello está el ejemplo de la actual selección de Ecuador. Del titular del ente rector del fútbol nacional señaló que a pesar de la eliminación mundialista, su regreso a Ecuador fue distinto del de aquella Copa América. Para él, los actuales jugadores están comprometidos con el equipo y por eso se realizó la comparación. Con respecto al papel de la selección de Ecuador en el Mundial, este señaló que no fue un fracaso. El dirigente puntualizó que el proceso de la Tri fue aplaudido en el exterior y no se logró mantener la regularidad en el certamen.
1: No estoy de acuerdo para nada con el inicio de esta nota cuando dice que Egas rompe el silencio. Después de 7 años y habiendo fracasado en Copa América 2019, siendo eliminados por Japón, inmediatamente cuando se llega al país se convoca rueda de prensa y se dice: fracasamos por esto y este otro. En ese momento. Pero después de 7 años y por la pregunta de una periodista en un programa radial, es decir, exclusivo para determinado medio que le llamó, no es romper el silencio, eso se rompe en ese momento. Pasa a ser un cómplice 7 años de el por qué fuimos eliminados. Y ahora, si esos referentes, estoy segurísimo, no criticaban a la selección, pues esto seguía oculto y nadie se enteraba. No, no, así no se es valiente, para nada. En todo caso, aquí está lo que acaba de leer doña Isis, aquí están en las palabras de Francisco Egas Larriategui, hablando de el tequila, con la gente de utilería, que me metían estos referentes de la selección a un cuarto.
3: Y quedándome con el grupo también, algo que se ha logrado, al menos no se ha sabido, es el tema de la disciplina, presidente. ¿Cómo este grupo logra esta disciplina porque se los veía enfocados, se los veía de lleno en la selección, en cada entrenamiento. Estaban aparte en una ciudad súper tranquila, pero de todas formas se llevó a cabo esa disciplina. Es decir, sienten que cumplieron en eso de, no sé si sacar, pero sí que no lleguen esos indisciplinados que alguna vez estuvieron.
4: Gaby, yo le voy a contar una anécdota. En el año 2019 yo me monté en quizás el vuelo más duro que he hecho en mi vida, que fue el regreso de la Copa América del 2019 después de haber quedado eliminados en ese empate con Japón. Y no porque habíamos quedado eliminados, y por eso lo comparo con este. No porque habíamos quedado eliminados, sino porque yo sentía que había que cambiar todo. Que nada de lo que había en la selección servía, que la cultura de la selección estaba dañada, que la cultura dirigencial estaba dañada, que los dirigentes de la federación estaban de fiesta, estaban de joda, estaban de cualquier otra cosa menos de dirigentes de la selección, que los referentes, y muchos de ellos hoy agarran un micrófono y hablan de esta selección, muchos de esos referentes de la selección de ese entonces transportaban tequila con la utilería de la selección, alquilaban un cuarto en el mismo hotel para tomar ahí, etcétera, etcétera. Prácticas que las habían vuelto comunes. Asaltaban la utilería de la selección para llevarse todo lo que quedaba. Y yo me prometí que iba a cambiar esa cultura. Y por eso digo hoy, yo no viví este regreso de México con esa decepción, porque sé que hemos cambiado la cultura de la selección. Tal vez nos faltó un partido, tal vez nos faltó hacer un gol, tal vez nos faltó meter más, no desconcentrarnos en el último minuto, pero ya no nos falta cultura de selección y amor a la selección. Y eso es lo que yo, a mí, más tranquilo me tiene de cara al futuro.
1: De los referentes de selección que critican la gestión de Francisco Egas está Alex Aguinaga, que no formaba parte de la sub-19, ya estaba retirado en Copa América, y Antonio Valencia, ese sí formaba parte. Entonces se llama varoncito y dígale que es Antonio Valencia el que lo está criticando y ese es el que metía tequila en el cuarto. Presidente Egas. Vamos con un periodista, Gabriel Solórzano, periodista guayaco, que habla de que no solo en el 2019. Él dice que ahora en el Mundial, después del partido con Curazao, hubo ciertas cositas también que todavía no se conocen, pero esperamos que cuando el presidente Egas lo decida, a través de una rueda de prensa, se conozcan detalles de la actuación de la selección en el Mundial. Escuchemos a Gabriel Solórzano.
5: Pero ya que el presidente de la Federación ha dicho de que antes los referentes, faltándole el respeto a un referente como Antonio Valencia, es verdad que no lo nombró, pero se habla de referentes en esa selección de Copa América 2019, el único referente era Antonio Valencia, no había más, que utilizaban a los utileros para llevar tequila y trago. Yo solo quiero decirle a todo eso, y póngame estruendo, a todos esos colegas que hicieron base en Ohio Columbus, que le digan a la gente, porque ustedes se deben a su afición, a sus oyentes, a sus televidentes, ¿qué pasó luego del partido en Curazao? Ya que el presidente de la federación está vendiendo que en su gestión nunca ha pasado nada. Recuerde que estamos en un país donde es pueblo chico, infierno grande, donde todos nos conocemos.
1: Una noticia positiva, Fricio Caicedo, jugador ecuatoriano, es nuevo refuerzo del Inter de Miami. Ahí está Messi.
2: El ecuatoriano Fricio Caicedo afronta un nuevo desafío internacional y se incorpora a un plantel lleno de estrellas como Leo Messi, Luis Suárez, Rodrigo De Paul o el recién incorporado Casemiro. Mis objetivos son jugar, tener minutos, ser titular y ganar muchos trofeos, declaró Caicedo. Vine a Miami porque mi deseo era estar al lado de Messi, que es el mejor del mundo sin duda. Vengo a hacer historia aquí y a demostrar lo que soy. Zurdo y de 1,96 m de estatura, Caicedo se formó en la cantera de Liga de Quito, en el que pasó una temporada en el equipo sub-20. El central debutó con la selección absoluta de Ecuador al entrar en la segunda parte de la victoria 2-1 ante Arabia Saudí en un amistoso de preparación para el Mundial de 2026, para el que lo convocó el seleccionador Sebastián Becasese. Fricio es un jugador joven, con mucho potencial y una gran proyección. Estamos muy contentos de que se sume al proyecto, afirmó el director deportivo del club, Alberto Marrero, que resaltó la potencia física del jugador, su fuerza en el juego aéreo y su velocidad para disputar los balones divididos.
1: Bueno, les voy a contar un dato rapidito. Esto lo escuché de un periodista que es íntimo de los directivos de Liga de Quito. Sí, sí hay periodistas que son íntimos de directivos, por eso nos critican. El jugador Frisio hizo las divisiones menores en Liga, estuvo en la escuela, se crió ahí en Liga y vivía. Y cuando llega a determinada edad, termina el contrato porque no lo renovaron, no le hicieron un contrato de mayor. Y el hombre se fue libre, anduvo por Costa Rica y ahora forma parte del Inter de Miami. Liga no coge un centavo. Si de Inter de Miami va a otro club, ahí sí coge Liga un 15% por derechos de formación. Pero ¿la culpa de quién es? De Liga, que no lo observó al muchacho y lo dejó ir. Palabras de Frisio Caicedo.
6: Vine a Miami porque mi deseo era estar al lado de Messi, que es el mejor del mundo. Vengo a hacer historia aquí. Soy un jugador muy agresivo que cuando tengo el balón me gusta ir al ataque y cuando no lo tengo me gusta defender demasiado. Los objetivos son jugar, tener minutos, ser titular, ganar muchos trofeos. Apenas aterricé, vi el nuevo estadio y muy lindo. Me veo jugando y mucha hinchada apoyando, alentando y todo. A la afición, que espero mucho su apoyo y que confíen mucho en mí, que voy a dar todo lo mío.
2: Presentamos el segmento Archivo Deportivo, un recorrido emocionante por los momentos históricos en el deporte. ¡Mundial! 15 de julio, 1945, el legendario futbolista Alfredo Di Stéfano debuta con el club argentino de River Plate a los 19 años. En el año 2007 finaliza la Copa Mundial de Fútbol Americano. Ese mismo año en Maracaibo, 15 de julio, Venezuela, la selección de fútbol de Brasil, gana su octava Copa América, ganándole la final de la Copa 3-0 a la Argentina en el estadio José Encarnación Romero, con goles de Batista y Dani Alves y un gol en propia puerta de Ayala. Año 2009, 15 de julio, Estudiantes de La Plata, campeón de la Copa Libertadores. El equipo argentino venció al Cruzeiro en la final del torneo continental. Néstor Pitana, árbitro de la final del Mundial de Rusia 2018. El árbitro argentino dirigió el partido entre las selecciones de Francia y Croacia. Esto fue Archivo Deportivo, un recorrido emocionante por los momentos históricos en el deporte.
1: Y vamos a continuar con todas estas informaciones en esta segunda parte de la programación. Quiero contarles que Diego Forlán oficialmente ya se conoció a través de la Asociación Uruguaya de Fútbol, que va a ser el técnico de la Sub-20, oficial eso sí, e interinamente de la selección uruguaya en septiembre, octubre y noviembre, hablando de los 6 encuentros de carácter amistoso. Se va a firmar el contrato la próxima semana, una vez que esta finalice el Mundial, porque Diego Forlán, al igual que algunos directivos de la Asociación Uruguaya de Fútbol, por ejemplo el presidente Alonso, se encuentran en Estados Unidos. Actualmente Diego Forlán forma parte del grupo de jugadores que la FIFA tiene como referente en los escenarios deportivos. Diego Forlán, recuerden ustedes, en el 2010, cuando se jugó el Mundial en Sudáfrica, fue Balón de Oro. Diego Forlán, se habla de que tiene una fortuna de alrededor de 40 millones de dólares. Recordemos que él jugó en el Valladolid, Atlético de Madrid, donde cimentó el éxito económico y deportivo que actualmente tiene. Recuerden que en el Atlético de Madrid se habla de que ganaba 3.500.000 al año, una cifra bastante alta para esa época. Aparte, Diego Forlán, me estoy acordando algunos datos que nos hemos buscado. Diego Forlán, para el 2010, doña Isis, le cuento, él formó parte de un grupo selecto de jugadores que formaron parte de una promoción de la marca Pepsi. Ustedes se acordarán los vasos del Mundial donde estaba la figura de Forlán, y de otros jugadores de otras selecciones, ¿no? Forlán arregló un acuerdo económico con la Pepsi, con la firma Nike. Eran deseados los vasos del 2010 porque estaban algunos jugadores.

0: si tenés algo que de repente...
1: Tiene su metodología, cree en eso, y el equipo en su momento ha demostrado una supremacía física espectacular. Ahora, después yo dije, creo que fue en la nota con ustedes, en la Copa América, jugar a esa velocidad para definir y para finalizar jugadas es muy difícil. Yo creo que en esa posición jugar al 100 es una, no te da, viste, hay momentos que vos sabés, bueno, Peluso, cada vez que vas a definir tenés que bajar, acomodarte, bueno, podés venir a 100 y bloom y darle, sí, podés meter un gol. Entonces yo creo que ahí es donde vos necesitás tener, está bien, tenés otro tipo de jugadores. Y también no te olvides, el otro día mi hermano me lo decía y tiene razón, que nosotros, esto es como cuando Cristiano Ronaldo se fue al Real Madrid, se fueron 50 goles. Cuando Luis se fue de la selección y Cavani se fue de la selección.
2: ¿Cuánto se
1: fue? Y antes se fue Stuani. Digo, no es que se fue Stuani, pero digo, no.
0: Sí, sí, no.
1: Citaron.
0: No.
1: Calculalo la cantidad de goles.
3: Y ahí te habías ido vos antes también. Y,
1: no, bueno, pero te estoy hablando ahora. ¿Qué te quiero decir con esto? Es que ahora tenés a un solo jugador que hace goles. Porque Pelistri no hace goles. Facu no hace goles.
2: No.
3: Araujo.
1: ¿Quién tenemos en la izquierda?
0: Araujo
1: no
0: es un gran goleador.
1: No, más asesorado. Y te sumo otro. Que también es importante, Godín. Godín en su momento hacía goles.
2: Sí.
1: Muchos.
2: Ocho hizo con la
1: selección. Y bueno, entonces, es un jugador, ¿viste? Entonces, ¿qué te hacía eso? Que te libera el delantero. Vos sabés, vos entrás a planificar un equipo para el año y decís, bueno, yo traigo delanteros que me hagan goles. Pero después tengo que ir a la segunda línea, mediocampista.
4: Cuando armás un plantel, ¿no? Principio de año, eso es un ejercicio que hacemos los entrenadores. Claro. Si, bueno, ¿cuántos goles? Vamos a calcular cuántos goles. Porque cada jugador tiene un número. Si vos lo buscás para atrás, temporada pasada, anterior.
1: Más o menos.
4: Tenés un número. Este jugador te hace 3 goles por año.
1: Por eso, entonces vos tenés.
4: Y hay otro que te hace 2.
1: Claro, entonces vos tenés de los delanteros.
4: Que son números.
1: Vas a los delanteros. De los delanteros, los que juegan por fuera. Mediocampista, lo que te hacen algunos afuera del área. Y los defensores. Entonces, si vos empezás a analizar la selección uruguaya, no la analicé, pero te digo, y el otro día me decía mi hermano, y tenía razón, o sea, se te fueron Cavani y Suárez. ¿Cuántos goles tenían los dos?
2: 130 entre los dos.
1: ¿Entendés? 130 goles. Entonces, todavía te queda uno, que el que te queda no está pasando por su momento goleador, no estoy hablando que esté mal, pero depende solo él, y él siente que si no define esa jugada, porque nos pasaba todo, yo como delantero tengo una jugada sola, no la hago, y decís, pa, y ahora me va a volver otra. Y si yo no aproveché la que tenía, entonces sabés que la que te viene, aprovechala. Y él todavía no está jugando en su equipo. Entonces te depende de uno, porque los que están alrededor, bueno, Pajarito Valverde hizo el gol el otro día, pero hacía rato que no hacía goles. ¿Entendés?
0: Y Bendancur. O sea que hay jugadores que tienen que dar un paso más
1: y
0: ir a buscar los goles también. Y sí. Alguien tiene que hacer esos goles.
1: Pero 100%, porque digo, si vamos a depender solo de Darwin, me pasó con Colombia. Tuvo 2. La tercera, esa que define cruzada cuando se va la pelota para allá, no es una jugada clara de gol. Pero tuvo 2 claras, no la definimos, terminamos perdiendo el partido.
5: Muy bien, y con las palabras de Diego Forlán, el director técnico actual de la selección uruguaya, que se va a oficializar a través de rueda de prensa la próxima semana, una vez que finalice el Mundial. Vamos a cerrar la programación Onda Deportiva. Usted no se vaya, manténgase en sintonía de Ondas Cañaris. Nos reencontramos en cualquier momento.

0: Es la hora 18:57 minutos.
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3: Muy buenas noches, bienvenidos a su informativo Actualidad, tercera emisión. Hoy es miércoles 15 de julio de 2026. El Ministerio de Relaciones Exteriores y Movilidad Humana realizó la develación de una estatua en honor al expresidente y diplomático ecuatoriano Galo Plaza Lasso en la Academia Diplomática que lleva su nombre, ubicada en la tradicional La Mariscal, barrio en Quito. Según informó la Cancillería, el acto fue encabezado por el Ministro de Relaciones Exteriores y Movilidad Humana, Roberto Curi, y tuvo como objetivo reconocer la trayectoria de Plaza Lasso y destacar su aporte en la diplomacia ecuatoriana. Durante la ceremonia, el director de la Academia, Alejandro Suárez, resaltó el valor simbólico de incorporar la estatua a la institución encargada de la formación de diplomáticos de la carrera del país. Curi señaló que el homenaje busca fortalecer la institucionalidad y mantener vigente el legado del exmandatario en el servicio exterior. En ese contexto, afirmó que el reconocimiento también representa un compromiso con la formación de nuevas generaciones diplomáticas. El evento contó con la presencia de la escultora ecuatoriana Consuelo Crespo, autora de la obra, además de familiares de Galo Plaza Lasso, representantes del cuerpo diplomático acreditado en Ecuador, funcionarios del servicio exterior e invitados especiales. Con el resumen más completo de las noticias del Ecuador y el mundo, iniciamos. Estos son los titulares.
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3: Ecuador lidera reunión andina para fortalecer la lucha contra el crimen organizado transnacional. Delegada judicial notificó a la Asamblea a Mónica Palacios por querella de Cynthia Jelliver. Ministerio de Gobierno acompaña la certificación de 94 empresas para fortalecer espacios laborales seguros. Gobierno supervisa proyecto habitacional en Conocoto que prevé entregar 135 viviendas. Petroecuador adjudica venta de 950.000 barriles de full oil y proyecta ingresos por 63 millones de dólares. En lo internacional, inflación de Estados Unidos se desacelera en junio por caída de precios de la gasolina. Cuba sufre tercer apagón general en menos de 10 días. Gibraltar entra en una nueva era con la eliminación de los controles fronterizos con España. PIX, el popular sistema de pago brasileño que incomoda a Donald Trump. Aquí lo vamos a conocer. En los protagonistas, Mauricio Pozo, el costo de importar derivados caros supera el beneficio de exportar. Esteban Ron, no existe una disciplina político-partidaria, existe migración de candidatos. Iniciamos.
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3: El Ecuador, en ejercicio de la presidencia pro tempore de la comunidad andina CAM, inauguró en Quito la 12ª reunión del grupo de alto nivel GAM sobre lucha contra la delincuencia organizada transnacional, un espacio de coordinación regional para fortalecer las acciones conjuntas frente a las amenazas que afectan a los países andinos. La reunión, desarrollada en modalidad híbrida, reunió a autoridades de Bolivia, Colombia, Ecuador y Perú para evaluar los avances en la implementación de la primera fase del plan de acción resolutivo.